0: raza bonita, raza amable aquí en la capital, Tamaulipeca.
1: No empuje, compadre. No empuje.
0: Por cierto, Aniceto. ¿Ya está listo? Ajá. Gente hermosa, gente bonita de la capital tamaulipeca y de todo el territorio nacional y hasta en la Unión Americana y donde se escuche la señal de la más prendida. Gente apreciable de todo el planeta, aquí comenzamos.

0: que Dorita, Dorita canija. José Domingo Samaniego, mi compadre, está bien contentote ahí en casita, ¿verdad? Mi compadre José Domingo Samaniego. Oye, mi compadre Adolfo Peña, José Adolfo Peña, que ahorita se va a aventar una tazota de café. ¿Qué tal, Peña, eh? Marranito, pastelito y de todo, Peña, eh. Mi compadre Adolfo Peña, 7 Bravo, tiene el radio todo vuelo. Y ahorita se va a aventar su marranito, su pastelito y demás con un buen café. ¿Qué tal? Hablando de café, déjeme le digo cuántos grados de temperatura tenemos porque hace calor, coronel. Bueno, ¿dónde andas? Hablando de café, mira nomás a quién me encontré.
1: Hola, aquí estamos.
0: ¿Cómo andas, Dani?
1: Bien, acabo de llegar del jale.
0: Ya me imagino con la LDF, ¿verdad?
1: Sí.
0: ¿Qué es la LDF, Dani? La lengua de fuera, mijo, puro calor.
1: Ah, sí, está el calorón bien fuerte.
0: Fíjate que hasta eso no es tanto el calor. Ahorita son 32 grados, una sensación térmica de 35.
1: Pues sí, apenas está empezando a ventear, porque no ventea nada.
0: ¿Cómo te caería un caldito de res, mijo? Con un café, con un chile del monte.
1: ¿Verdad?
0: Y un gabán, órale. ¿Qué onda, mijo? ¿A quién saludamos?
1: A Vianey.
0: Ajá.
1: A Olga. A Hilda.
0: Ajá.
1: Y a Victoria.
0: Oye, qué bárbaro.
1: Y a Noel. Y a Jaime Caballero y José Caballero.
0: ¿Qué les digo, mijo?
1: ¿Cómo estás?
0: Ah, bueno, yo les digo, no te preocupes.
1: Y a Martín de los Reyes.
0: Oye, Dani.
1: Ey.
0: Esa canción me gusta, esa vocecita me gusta como para que cantes el Tao Tao. ¿Cómo cantarías el Tao Tao, Dani? Tiriti piting, tiriti piting, tiriti piting, tiriti piting.
1: El Tao Tao.
0: Échala. Vente morenita, bailemos el Tao Tao. El nuevo ritmo que causa la sensación. Ay, vente morenita, bailemos el
1: Tao Tao.
0: Ya ve, no sé si tienes voz, mijo. ¡Ánimo, Dani!
1: ¡Ándale!
0: Hola, mijo, mi Dani Álvarez en Jiménez. Tipe, tipe, trin, tapa, tapa, trin, teque, teque, trin. Ahora, vamos a hacer este viernes para

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1: Ah, raza, imagínese con esa rolita, oiga, que le canten esa rolita, o que usted le cante a alguien esa rolita, así como que, no, hombre, cálmate, ¿verdad? Se acabaron las ilusiones, se acabaron los sueños.

0: Ahora. Dice un saludo para la bolita, para el buen Ricardo y para el equipo de los guerreros en la solidaridad. Aparte de mi compadre Mayelo La Churra. ¿Qué onda, Mayelo? ¿Dónde andas, mijo? Te pierdes, Mayelito. Oye, para mi compadre Daniel Martínez, allá en Hidalgo, Tamaulipas. Quiero una rola bonita y te la vamos a complacer, cómo no. Siguen llegando mensajes al 834-352-0830. Gracias. Dice, hola, buenas tardes. Hola, ¿cómo estás? Felicidades por tu cumpleaños. Gracias. Mandamos un saludo para el Pelos, a Eulogio y al Borrado. Venimos por la carretera vieja a Jaumaba de parte de Alfredo. Ok, compadrito, gracias. Que se están comunicando ahí con cuidado en carretera, ¿eh? Saludos. ¿Quién más? Dice, porfa, mándame. David Segura, que anda en la ciudad de las montañas. Chayo Sosaya, Papilo Rojas. Mándame el audio, compadre. Te lo debo, mijo, te lo debo ese porque, pues aquí en este celular estoy con los dos. Computadoras y no puedo meterme a mandar audios ahorita, ¿eh? Sino con mucho gusto. A ver, ¿quién más anda por aquí? Escri, cri. Bueno, aquí me mandan dos audios. Ahorita voy a escucharlos y ahorita lo voy a pasar al aire. Por lo pronto, vámonos a la pausa, Crono. Vamos a la pausa, amigo, porque ya es tiempo de pausa. No le cambies, viernes, diviértase con la música.
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13: Ahora después que son las 6 de la tarde con 16 minutos. Gracias. A ver, ¿qué dice María Guadalupe López?
14: Buenas tardes, Justo.
13: Oh.
14: Justo.
13: Oh.
14: Aquí agarrando un poquito de sombra porque el sol estuvo bien fuerte ahora sí. Ahora sí no, se ma. Resiente el calorcito, Justo.
13: Sí, ¿verdad?
14: Ahí ponme una canción bonita, hombre. Un balsecillo, una canción bonita que a mí me guste.
13: Eso.
14: Que tú sepas que a mí me gusta. De Viernes del Recuerdo.
13: ¿Qué tal, Lupita? A ver, ¿quién más anda por acá? Dice, buenas tardes. ¿Me podría mandar un saludo para Mario Gaitán, a Jesús Campos, a Sergio Maldonado, que andan trabajando ahí en fraccionamiento Los Olivos? Nunca se pierden el programa, gracias. Allá dirigió Rancho Nuevo de Arce, algo del dueto Estrella, compadre. Dice, hola, buenas tardes. Mando un saludo para el Güero Manzano, al tremendo Chelelo Rangel, a Omar Manzano, a Ramón Sánchez, a Don Toño. Que pongas otra como esa, compadre. Balseadita de parte de Jorge Manzano. Ah, esos son mis clientes de Jugo de Sabila, mis clientes. Oh. También para el buen Gael y al primo, así como se escribe. Órale, compadre. Bueno, ya están peinados para atrás, ¿cómo no? A ver, a ver. Oye, mi compadre, dice, manda un saludo para el Miguelón. El tremendo Miguelón dice que... ¿eh? Su sobrina Lupita dice que Miguelón anda limpiando un solar. ¡Órale, Miguelón! Ha de andar pobre Miguelón, pero con la lengua de fuera de corbata, con este calorcito, ya viene bien padre. Ok, mi amiga Margarita también se reporta. Gracias, gracias. Vámonos, Recio, que están pidiendo esta rolita. Batada, con este calorcito ya viene bien padre. Ok, mi amiga Margarita también se reporta. Gracias, gracias. Vámonos, Recio, que están pidiendo esta rolita.

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1: Órale, pues que avanzamos. 6:20 de la tarde. Ya 6:20. Saludos, gracias, qué amable la raza que sigue escribiendo. Dice, buenas tardes, Coronado. No había tenido oportunidad de felicitarte. Ok, por tu cumpleaños, que Dios te deje muchos más, muchas bendiciones para ti, para tu familia. Mándame saludo para a Casas, acá en Tamaulipas, Casas de Tamaulipas, Vía de Casas, a mi madre Ramoncita Morales y para mí, tu servidor Leonel García. Ok, compadrito, muchas gracias por tu felicitación también, mi compadre Leonel García. Ok, ¿qué tal? Dice mi compadre, mándame esa que dice... Ay, qué suerte tan negra y tirana es la mía. El haberte encontrado a mi pozo una vez. Tan feliz y contento que sin ti vivía. No, hombre, compare con esa rola, se me van a ir de buche. ¡Suéltala, Coronado! Y como dijo Chente.

No me con esa rola que hay una pieza de pan coronado y un chocolate ya a esta hora. Bien arreglado, mijo. Oye, un saludo para doña Marta Elena González. Ayer cumplió añitos. Su hermano don José Humberto González cumpleaños ahora. De parte de su hermana María Guadalupe González, que los quiere mucho.

0: González, de parte de su hermana María Guadalupe González y de parte de su hermana Marta Elena González, que ayer cumplió años, y que Humberto González José ahora cumple años de parte de su hermana Lupita, que los quiere bastante y les desea lo mejor. ¿Qué dice Lupita?
1: Justo, si me vas a poner el vals, me puedes poner Ojos de Juventud, por favor.
0: Ojos de Juventud.
1: Gracias, Justo.
0: Hola, Lupita, y te la buscamos, Lupita. Tú no te preocupes, Lupita, que acabo tengo toda la tarde, mija. Vámonos recio con esto que se llama Amor Falso. ¿Quién más? Charles Ramírez, recordando a don Charles Ramírez con mucho cariño.

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5: Arrasa que estamos de regreso a las 6 de la tarde con 32 minutos. Dice mi amiga María Elena, la señora de los caireles rizados. Dice, bueno, pues bájale coronado que está muy alto, mijo. Con razón dije algo, si oye medio raro aquí. Bueno, dice María Elenita Zapata. Ah, por cierto, ¿cómo le fue de fiesta? Pues ahí le diré, Elenita. Bien, bien, dijo el doctor Wagner. Bien, bien, bien, bien, bien. A ver qué dice por acá. Allá por Altavista. Allá en Altavista está Felipe Borrach. Digo Camach. Está Poncho Cepeda, Eusebio Morales y Héctor del Panteón. Digo Héctor de la Cruz. Allá están tirando cotorreda en Altavista. Dice que se están aventando de botiquines que porque hace mucha calor. Y esos están como cuando juega el fútbol, el equipo de sus amores. Si pierde, festejan. Si empatan, festejan. Y si gana, pues festejan. Así que estos ingratos, ya acabó el día. Y ahora sí, como que ya estuvo bueno. ¡Y! ¡Ah, raza! ¿Qué dice? ¿Dónde está? ¿Dónde dejé aquí a Lupina? ¿Dónde anda Lupina? ¿Por dónde arrancaste, Lupina? No te veo. A ver, Coronado. ¿Por aquí anda Lupina, Coronado? Lupina quiere un vals, quiere un vals. Y luego me regañas, no se lo pongo. Acá está Lupina ya.
6: Justo, si me vas a poner el vals, me puedes poner Ojos de Juventud, por favor.
5: Ojos de Juventud.
6: Gracias, Justo.
5: Ay, jole. ¿Estás enojado, qué, Lupita? ¿Eh? ¿Qué te

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1: Ah, qué bonito, dice, buenas tardes, saludos para mi mamá, doña Laura, Laurita Ledesma, que está haciendo unas migaditas de salsa verde, Coronado, acá en el Ejido de la Libertad, de parte de Aldo Ledesma. Oh, las migaditas, salsita verde, póngale queso y aguacate, y bastante lechuga, por favor, y así media fritita, Coronado, ¿cómo te caería, mijo? Bueno, ¿qué, mijo?
2: Ya va a cambiar el himno de la Porsche.
1: Ajá.
2: Ahora quiero que se ponga la de niños, pobres niños, con Grupo Miramar.
1: ¿Con quién?
2: Grupo Miramar.
1: Miramar. ¿Ya está Panchico? ¿Cómo la busco? Ahora, mijo, Panchillo, Panchillo. Se te oye la voz más se te oye la voz diferente, Panchillo, ¿verdad? Como que te bajaron ahí unos cuantas revoluciones, Panchillo. Se oye la voz media rara. ¿Quién más anda por acá? Dice, buenas tardes, un saludo para el poblado de Allende de Jiménez y a la colonia Canoas de Ciudad Mante, Tamaulipas, y a Chuy Mendoza. Ok, compadrito, saludos. Saludos cordiales. ¿Quién más anda por acá? Buenas tardes, dice, hay una canción de Carlos y José, o si no, algo de Charles Ramírez, dice mi amiga. Gaby Franco. Ok, Gaby, gracias que te estás comunicando. Ok, Maguey. ¿Quién más? A ver, aquí hay otros mensajes que no he leído. Vamos a meternos aquí al Facebook de la más prendida. Tan, taran, tan, tan, tan, taran, tan, tan. Aquí están. Ok, saludos para. Que aquí tengo varios mensajes. Tan, taran, tan, tan. Ahí está. Marta Yepe, Martita, ¿cómo está? Buena tarde, saludos. Olivia Urbina Ovalle dice, hola, buena tarde. Ahí le encargo una redovita, porfis, para Oli Urbina. Ahí en la Simón Torres. Dice Martita Yepes, buena tarde. ¿Sí me puede complacer con la osa de Beto Villa? Piripirin, pirin, pirin. Dice Marina Valladares, Marinita. Hola, buena tarde, saludos y bendiciones. Mañanitas, por favor, para mi amigo Jorge Iván Martínez Valladares. Ok.

Iván Martínez Valladares, parte de su mami, mi amiga Marinita Valladares, que lo quiere mucho, mucho. Irma Garza, la parienta, buena tarde, parienta, ¿cómo están? Memo Maldonado, buena tarde, manda un saludo para Santo Sánchez, que anda con todo pegando cuatro block, que ya tiene todo el santo día, no fue acá. Ah, y luego con este calor, mijo, pegaba uno y se iba a sombrear un rato, ¿eh? Digo, ya, compadre, síguele, compadre. Algo del albañil, porfa, de parte de Guillermo Maldonado. Clarita Martínez, hola, excelente tarde, gracias, igual para usted. Chelito Hermosa, Chelito Cepeda, buena tarde. Alicia Vázquez, ¿cómo está, Alicia? Saludos, que también se están comunicando. Vámonos con. ¿Cuál sigue, mijo? Es una movidita. ¡Hey! ¡Baila, Silvia!

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9: Ahora ya que estamos de regreso cuando son ya las 6 de la tarde con 47 minutos. El tiempo se va rápido. Saludos para Cintia Ramírez y a Nicho. ¿Dónde anda Cintia? ¿Dónde anda Nicho? Saludos. Espero que se encuentren bien. Oye, mi compadre Noel Lugo y la doctora Toñita en el Barretal, que saluda, me dice, a Noelia y a Felipe allá por el Olivo. Les manda un saludo muy especial. A mi compadre Lalo allá por la Altavista también se está reportando. 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HP, buena tarde. Mande, mijo. Ajá.
10: Sí. El patón.
9: Sí.
10: Y el cabezón.
9: Ajá.
10: De parte de Erasmo.
9: ¿Dónde están?
10: Acá andamos en Amarantas, acá un procedimiento que están haciendo aquí por la salida de Monterrey, de Liverpool para adelantito.
9: Órale, mijo, va para allá.
10: Y pues andamos en friega, ahí pon una canción, porfa, unas dos, porque andamos todavía en friega.
9: Órale, mijo, va para allá.
10: Gracias.
9: Ándale, compadrito, el tremendo Zacarías, al patón, al cabezón de parte de Erasmo, que andan todavía trabajando ya con este solazo, bueno, con este calor, porque ya es casi sol no hace ahorita, pero sí el calorcito se sigue sintiendo así bien bonito, bien bonito. Hace días que andaba en las Ávilas, diga, ay, ay, ay. Y a las Ávilas siempre voy como eso de los, ¿qué será? Me gusta ir como a las 10 de la mañana, pisando el sereno, Corona. Está la humedad bien sabrosa. No, hombre, calla boca. ¡Calla boca! Son las 6:49. 6:49 en esta tarde aquí en la capital tamaulipeca. Dios te bendice, hermosa audiencia. Gracias por escucharnos. Vámonos, vámonos, vámonos, vámonos. Con. Ah, ok. Ah, me encontré la Totonilco. ¿Qué anda haciendo la Totonilco por acá, Coronado? Saltarín, Coronado.

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1: Oye, esa rolita de la Totonilco le gusta mucho a mi compadre, el tremendo Tilico, ¿eh? Alfredo Ventura, ya por Colorado City, que le gusta mucho la Totonilco. Oye, mi compadre Saltarín se está reportando. Anda bien contento mi compadre Saltarín, ¿verdad? De eso se trata, oiga, andar contento. Oye, para mi compadre Juan José Ibarra y su esposa doña Amanda, saludos cordiales, Dios me los bendiga, me los guarde siempre, mis amiguitos apreciables, también siempre nos escuchan. Ahí en el Barretal, toda la recién del Barretal, ¿cómo andan, eh? Mario Alaniz, mi compadre Mario Alaniz, ahí en el barre. Ahí escuchan la HP, Corona, ¿cómo de que no? Un saludo para toda la racilla allá en el Barretal, a todos los Alemán, a todos los Pérez, a todos los Gámez, a todos los Quesada, ¿cómo no? A todos los amigos los Quesada y a todos los camaradas en el Barretal, Tamaulipas, un saludo súper bien especial para ustedes. Vamos a recio con la siguiente. Piri, piti, piti, piri, piri. Esa rolita está contagiosa. Piri, piti, piti, piri, piri, piri. Cuiri, cui, cui, cui, cui, cui, cui.
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1: El Acapulco Tropical.

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1: Oye, viernes del recuerdo, me estaba acordando, pesadilla. Pesadilla, quedaste pesadilla la semana pasada que me ibas a traer unos panes. No, hombre, pesadilla, ni la bolsa te trajiste, ingrato. Y luego todavía me hablé de pilón. Dijo, no, sí, voy para allá, voy para allá. Qué bárbaro, pesadilla, qué bárbaro, mijo. El hombre vale por su palabra, pesadilla. Raza, son las 6:56, donde quiera que se encuentre, reciba saludos a través de HP La Más Prendida, reciba saluditos y bendiciones, ¿verdad? Que en todo le vaya bien, oiga, que en todo le vaya bien. Con esta rola voy a despedirme, ausentarme, mejor dicho, 10 minutitos de estas rolitas que le gusta mucho a mi amiga Sarita Martínez, a mi amiga Mari Castillo, a mi amiga Mari La Trompuda, ¿coronado? ¿Te acuerdas de ti también? A mi amiga mi amiga, Elenita Zapata, mi amiga Elenita Pérez, a mi amiga Mari Carriedo, a mi amiga Irma Moncada, a mi amiga Blanquita Moncada, a mi amiga Leti Moncada, a mi amiga Charmín de Baez, a mi amiga Reinita Cruz, y párele de contar, oiga, párele de contar. Esto no es una rola, esto es un rolo, no.

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0: Bienvenidos a un episodio más de Ya Oíste. Yo soy Génesis Aine Silva, su conductora el día de hoy. Y hoy vamos a hablar sobre un tema que poco se habla, pero que viven muchísimos hombres, que es la ginecomastia. Y para eso nos acompaña el día de hoy el doctor Manuel Alejandro Catalán Ruiz. Así que, doctor, pues le doy la bienvenida. Este es su espacio, con toda la confianza, para hablar sobre este tema tan, pues, poco común.
3: Muchas gracias, Génesis. Estoy muy contento y agradecido por la invitación. En efecto, es un tema bastante interesante, poco conocido, pero muy frecuente en los motivos de consulta en los niños adolescentes. Entonces, va a estar muy, muy, muy buena la plática y yo encantado de estar aquí contigo platicando.
0: Pues muchas gracias, y sí, definitivamente creo que es una, para empezar la palabra, le decía, ¿cómo se pronuncia? Ginecomastia.
3: Sí, exacto, ginecomastia,
0: ok.
3: Es un poquito complicado, pero vamos a empezar, ¿te parece?, por definir ginecomastia.
0: Me encantaría.
3: Mira, ginecomastia básicamente es el crecimiento de la glándula mamaria en los hombres, ¿sale? Es una proliferación de este tejido mamario y que básicamente puede ser uni o bilateral, ¿ok?
0: Ok.
3: ¿Por qué en los hombres? Porque pues, en las mujeres ya sabemos que es la glándula mamaria, básicamente el pecho, pero los hombres no debería de desarrollarse. Por eso claro, se denomina, o el término es ginecomastia en los hombres. Es un motivo frecuente de consulta en los adolescentes y esto tiene que ver por la fisiología. Hay diferentes tipos de ginecomastia. Hay una ginecomastia fisiológica y una ginecomastia, pues, patológica, que no debería de ocurrir.
0: Okay.
3: Entonces, existen tres picos donde se puede presentar esto. Hay una ginecomastia neonatal, es decir, ocurre en los bebitos, y esto es estimulado por los estrógenos y progestágenos maternos in útero, es decir, a través de la placenta pasan estas hormonas y estimulan unos receptores que se encuentran en la glándula mamaria, por lo que en los primeros meses de vida los bebitos podrían tener un crecimiento de su pecho que se denomina como botón mamario.
0: Okay.
3: Eso es algo transitorio, va a desaparecer una vez que hay una caída de este estímulo hormonal cuando nacen y no se resuelve sin ningún problema.
0: Okay.
3: Hay un segundo pico que es la ginecomastia puberal y básicamente ocurre en la etapa entre los 10 y los 14 años en los niños, ¿ok? Esto es estimulado porque una vez que empieza la pubertad de los niños hay un incremento de los estrógenos que también se producen en los hombres, también producimos estrógenos que pueden sensibilizar los receptores también de la glándula. A medida que vamos avanzando en edad los hombres y nuestros niveles de testosterona se incrementan en su pico más alto, que llegan a ser hasta 30 veces mayor, es cuando se resuelve esta parte de la ginecomastia puberal. Es decir, también es algo transitorio, pero toma más tiempo. Alrededor de 1 a 3 años, más o menos.
0: Pero no es algo definitivo. O sea,
3: no es algo definitivo.
0: Tiene que quitar.
3: Exactamente.
0: ¿Cómo saber que realmente pues es ginecomastia o no es por el mejor incremento de peso, por obesidad, o en dado caso es realmente algo malo?
3: Sí, eso que mencionas, Génesis, es muy importante. La ginecomastia puberal se presenta entre el 60 y el 90% de los adolescentes. Y lo primero va a ser definir si es ginecomastia o es algo que se llama como pseudo ginecomastia, que básicamente sería un incremento en el tejido adiposo, lipomastia.
0: Okay.
3: O adipomastia. Esto es por, o a lo mejor las personas tienen un exceso de peso, el área del pecho tiende a concentrar mayor cantidad de tejido adiposo y da una apariencia como si fuera un crecimiento mamario.
0: Claro.
3: Entonces, por eso es muy importante la exploración. Los síntomas que presentan los niños por los que llegan a consulta, en caso de que sea una ginecomastia, el primer dato es un aumento de volumen. Se
0: palpan
3: una bolita, la bolita tiende a estar indurada, es una bolita indurada que ocurre por debajo de la areola y el pezón y les produce dolor. Es un dolor de tipo punzante, es intermitente, pero eso es lo que les llama la atención. En algunas ocasiones el mismo cambio de ropa, el roce de la ropa
0: les molesta.
3: Les molesta, exactamente. Entonces le dicen a sus mamás las mamás no las llevan a la consulta y entonces se preocupan porque dicen qué es lo que está pasando. Entonces puede ser una bolita solo en un lado del pecho, a veces es de los dos lados, y entonces es justamente donde se tiene que discernir. La adipomastia no se palpa indurada, la bolita realmente no está por debajo de la areola del pezón, sino que es una distribución más generalizada, digamos que es un crecimiento del pechito como más homogéneo,
0: okay.
3: El tejido se palpa laxo y no produce dolor, que serían dos o tres datos clínicos que diferenciarían a una ginecomastia de una adipomastia. Pero también algo que les llama la atención es que puede haber una asimetría, es decir, perdón, puede ser de un solo lado, y eso les llama la atención porque se me creció la bolita de un solo lado, y generalmente cuando es adipomastia es bilateral, generalmente es como simétrico,
0: okay.
3: Y eso es algo también muy característico que se puede referir a la madre para que lo lleve al médico. Entonces esto es muy importante porque para los niños les genera mucha inseguridad,
0: sí.
3: El hecho de que empiecen con un crecimiento del pecho siendo niños se vuelve objeto de bullying en las escuelas.
0: Exacto.
3: Y genera, incluso los limita en algunas partes de su vida. Tengo pacientes que han dejado de hacer actividad física, por ejemplo van a natación y no les gusta ya practicarla porque hay que quitarse la playera y sienten que su pecho tiene un aspecto que para ellos no es agradable, no es algo que sea normal, y dejan de hacer actividad física, dejan de ir, y entonces esto es muy importante también por cuestiones pues psicosociales para los niños, poderlos informar para poderlos tratar y orientar adecuadamente.
0: No, y en esa edad es muy importante porque creo que es donde de ahí pues son jóvenes, son adolescentes, la pubertad, lo que hablábamos hace ratito, que un simple comentario que a lo mejor para nosotros es exacto, un simple comentario, para ellos no. Entonces eso marca, y decíamos, tal vez la ginecomastia no puede ser tan grave en a nivel físico, pero sí en la parte como psicológica. Y que le, o sea, siente inseguridad de su cuerpo, que le dé pena hacer ejercicio. Por ejemplo, usted, doctor, ¿qué le puede decir a un niño como de... yo te recomiendo que cada cierto tiempo hagas esto, ¿cómo es la zona de autoexploración?
3: En el caso de la ginecomastia en los niños, casi siempre les digo que tienen que detectar si tienen alguna bolita siempre en la parte de alguno de sus pechos, porque empiezan con dolor, incluso ni siquiera pueden tener a lo mejor de forma inicial como tal un aumento de volumen. Entonces empiezan con una hipersensibilidad al cambio de ropa o dolor punzante, y es ahí donde yo les sugiero, pueden palpar justamente su pecho, la ginecomastia ocurre por debajo de la areola y el pezón, entonces si se palpan alguna molita sería un punto como de alarma a detectar para que le comenten a sus padres. Pero sí, en general esta es la forma en la que se les comunica. Casi siempre todos los niños que presentan una ginecomastia entre los 10 a 14 años vuelven a tener otro pico entre los 15 y 16.
0: Ay.
3: Hasta un 33%, aunque se quite en ese momento, vuelven a estar estimulados. Entonces también les comunico para que no se espanten o no se frustren, y justamente lo que te comentaba, Génesis, tienen una caída después de que está su pico hormonal muy alto y estimula este crecimiento, se resuelve de forma transitoria.
0: Okay.
3: Entonces es comunicarle a los niños para que estén tranquilos.
0: Se nos acabó el tiempo, doctor, pero muchísimas gracias por habernos acompañado, por habernos quitado todas estas dudas, que no solamente fue a mí, fue a toda la gente que nos está escuchando del otro lado de la radio, de alguna plataforma, y nos vamos, así yo estoy, voy a investigar más.
3: Muy bien, muchísimas gracias de ti, Génesis, por la invitación, y yo encantado de platicar de estos temas para poder llegar a más gente y poderlos informar de la manera más segura.
0: Así es. Esperemos verlo en otro episodio, doctor.
3: Con mucho gusto.
0: Y gracias a todos los que se quedaron hasta este punto. Gracias por escucharnos, que se hayan resuelto algunas dudas, y que si tienen otras dudas, nos comenten, nos dejen sus comentarios. Nosotros siempre los estamos leyendo, los escuchamos para los próximos episodios. Nos vemos en el siguiente episodio. Yo soy Génesis Zaine Silva y nos acompañó el doctor. Muchas gracias.
3: Muchas gracias.
0: Nos vemos hasta pronto. Adiós.

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5: Ahora que estamos de regreso a las 7:11, Marino Arriaga, compadre, ¿cómo están? Marino Arriaga, saludos a la familia Arriaga Hinojosa. ¿Quieren algo bonito para recordar? Vámonos, después de esta rolita, me ausento 15 minutos más.

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1: Tirin, tirin, tin, tirin, tirin, tin. Son las 7:13 ya, dice para el maestro mecánico, aparte de su novia, que le manda un saludo cordial. Ok, con mucho gusto. Ana María y sus muchachos, allá por la Berta de la Avellano, échale gana, mi Ana María, échale ganas. Ánimo, que la vida es bien bonita, ¿eh? La vida es bien bonita, con sus altas, con sus bajas, con la que usted quiera. Pero la vida es hermosa, hay que disfrutarla siempre, siempre de los siempre. Vamos a ir a la pausa, amigo, que sí. Va. Bueno, apenas iba agarrando vuelo. Apenas iba a agarrar vuelo coronado. Va, lo bajaron del macho, va. Órale, pues, me ausento 15 minutos y ahorita regreso, ¿eh? No le cambio porque todavía hay más. ¡Aún hay más!
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2: Bueno, pues que estamos de regreso. Ya son las 7:32. En estos momentos, aquí en la capital tamaulipeca, les mandamos saludar a todos. Dice Cristian Iván Sánchez Guevara: buenas tardes, compadrito. Mándame un saludo para mi esposa Anita Vadillo, para mi niño Cristian Guadalupe, y para mi niña Paola Jacqueline Rancho Las Anacuas, de parte de Cristian Iván, Rolita Don Catarino Leos. Órale, que tengas un excelente viernes para recordar. Raza. A ver, aquí está. Ok, bueno, pues vámonos con este tema que están pidiendo. Un saludo para el doctor Mario Alberto Cervantes Pérez, a su esposa, la doctora Claudia Hidalgo, allá por Ciudad Hidalgo, Michoacán, de parte de su mami Elenita Pérez y toda la familia bonita, ¿verdad? Que le desean lo mejor. Allá le mandan un saludo especial. Y a todas sus hijas del doctor Mayito Mario Alberto Cervantes Pérez, un saludito también. Su abuelita acá desde la Sagitario, le manda un saludito. Su abuelita también. Al maestro mecánico, de parte de su novia, que lo quiere mucho. ¡Ay, ojo! ¡No! ¡Bueno!

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1: Ahora, ahora, Juan Salazar con esa rolita. Cuántas lágrimas rodaron, ya no pude llorar más. Solo cuatro me han quedado, te las llevas y te vas, y te vas, y te vas. Ahora, ahora, allá por el Cruz y Carmen, mi hermano en Cristo el Diferente se reporta incontentote escuchando HP, gracias. 834-318-2402, línea tuya. A ver, por acá siguen llegando mensajes, saludos a toda la racilla, a toda la racilla que ya está en casita escuchándonos desde muy temprano, a los que se van conectando, a los que están en sintonía. Mimi García, saludos para ti, gracias, y a todos los del HP. Saludos para el mecánico de su novia Karen, desde la colonia Benito Juárez. Ponme la canción Almas Perdidas, feliz fin de inicio de feliz. Y bendecido fin de semana. Ok, gracias. Tiripiti, tipiti, piti, piti, tipiti, piti, piti. ¿Es esa? Tiripiti, piti, tipiti, piti, piti, tipiti, piti. Bueno. ¿Más dijo? ¿Dónde anda el Germán y Bran?
2: Pues te dije, güey.
1: Dijo, no, no me lo invoques, compadre.
2: Ahora no se quiere ir.
1: Que las hilachas. Eso sí está triste.
2: Pero está bien. La ventaja que está bien dormido aquí en la silla.
1: Que la bonito asunto. No, pues llévale un pastel al ingrato.
2: Un saludarte, justo aquí estamos escuchándote un rato.
1: Gracias, Juanito. Juanito Borrego, Joe Malibrán. Dicen, ni me lo invoques al ingrato. Pues ya llegó. Y ya está dormido. Ahora, ahora, ahora, ahora. Vámonos, vámonos, vámonos con lo que están pidiendo.

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2: Avanzamos, 7:47 minutos. Gracias, gracias, compadre Saltarín. Se reporta mi compadre, saludos. Un saludo para el chino Wong, para Oscar, el primo y al macho, y al licenciado Cortillo, y al compadre Azael, y arriba Jaumabe, compadre Jajúa, dice mi compadre. Ahora, ahora, ahora. A ver, ¿quién más anda por acá? Manda un saludo para mi esposa Miriam, que te está escuchando, porfa, de parte de Alfredo. Se están reportando para Miriam de parte de su esposo Alfredo. Elenita Zapata también está en sintonía ya en la López Mateos. ¿Quién anda aquí? Ok, Maguey, tiqui tiqui tin, taca taca tan. Ok, bueno, pues vámonos, vámonos con más y más music. Salud para toda la racita acá de la colonia Horacio Terán, en la Mainero, por supuesto, y en la Pedro.

música, mi viejito. Tuk, tuk, cerramos línea telefónica y ya nos vamos. Señora Alicia, de la Vamos Tamaulipas, ¿cómo está? Dios me la bendiga, me la guarde. Le recuerdo que mañana tenemos una cita a las 6 de la mañana. Tráigase su café. Bueno, mejor dicho, ahí en casita, prepárese su café. Llámeme por teléfono y dígame, Coronado, acá me estoy tomando una taza de café. ¿Quieres pan o algo? ¿Eh? ¿Nada? Bueno. Órale, a ver qué me traigo mañana para cotorrear también. Ya nos vamos, lo voy a dejar con el pariente Willy Cortés Garza. El pariente Willy Cortés Garza los voy a dejar. Pero antes me despido del libro de San Mateo, capítulo 8, los versículos 9 al 13, dice así. Pasando Jesús de allí, vio a un hombre llamado Mateo, que estaba sentado al banco de los tributos públicos, y le dijo, sígueme. Y se levantó y le siguió. Y aconteció que estando él sentado a la mesa en la casa, he aquí que muchos publicanos y pecadores que habían venido se sentaron juntamente a la mesa con Jesús y sus discípulos. Cuando vieron esto, los fariseos dijeron a los discípulos, ¿por qué come vuestro maestro con los publicanos y pecadores? Al oír esto, Jesús les dijo, los sanos no tienen necesidad de médico, sino los enfermos. Id pues y aprended lo que significa misericordia quiero y no sacrificio. Porque no he venido a llamar a justos, sino a pecadores al arrepentimiento. Soy Justo Coronado Garza, yo soy tu amigo a través de la radio. Tenemos una cita mañana, Dios mediante, en punto de las 6 de la mañana. Dios te bendice, hermosa audiencia. Te dejo con esto.

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2: Buenas noches, son ya las 8:10, 8:10 en este viernes del recuerdo, viernes para recordar. Al aire su servidor, amigo locutor Willy Cortés, ya listo para complacerle, para saludarles a partir de este momento y hasta las 10 de la noche. Aquí en su estación favorita, la HP, una estación de Organización Radiofónica Tamaulipeca. Buenas noches, ¿cómo está? ¿Cómo le va en este fin de semana? Viernes ya 29, ya de mayo, ya prácticamente ya despidiendo el quinto mes del año. Y qué rápido va el tiempo, de veras, el tiempo no se detiene. Estamos ya por llegar a la mitad de este 2026. Agradezco a mi compañero y amigo, ¿qué digo mi amigo? Casi mi hermano Justo Coronado Garza, la voz alegre de San Carlos, que nos cede ya el micrófono, la cabina lista para llevarles este espacio, que lo hacemos, y digo hacemos porque no estoy solo, ya saben que me acompaña aquí en la cabina Irineo en los controles, también el viejo loco, y bueno, todo el equipo de producción, staff técnico y toda la raza que colabora para que usted pueda escucharnos todos los días. Por eso le digo que lo hacemos con mucho cariño, con mucho gusto para ustedes que nos acompañan a diario. Le ponemos mucho empeño, mucho amor también a lo que hacemos, a nuestro trabajo. Y somos agradecidos por la bendición de tener la dicha de poder estar tras este micrófono, el micrófono de La Más Prendida. Le invito para que me acompañe, para que se comunique, porque ya sabe que su participación es bien importante. Sin ustedes, ¿qué seríamos sin ustedes? Llámenos 834-318-2402. Pueden también mandar su mensaje de WhatsApp al 834-352-0830. Arrancamos con El Palomo y el Gorrión. Y este tema norteñito.

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3: Es el turno de los gorriones del Topo Chico en esta noche fantástica de viernes, fin de semana. Los gorriones del Topo Chico, comadre. Y este tema se llama Te Quiero Mucho. Te quiero mucho, los gorriones del Topo Chico.

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1: Ay, ay, ay, qué bárbaro, qué buen viernes, qué bonito viernes, oiga, bonito viernes de esos viernes, que... qué chulada. Dice por acá, dice Willy, me siento feliz y a la misma vez me siento triste, dice, porque ya mañana te vas de vacaciones, pasará un largo mes para poderte escuchar en cabina. Deseo de todo corazón que disfrutes con tu familia al máximo. Dios bendiga su vida siempre, de parte de una fiel radioescucha, de por acá del Ejido La Libertad. Así es, efectivamente, un mes. Mirando. Estaremos ausentes, bueno, para ser exactos, 29 días, son 29 días los que nos vamos a estar ausentando. Será pues un mes en el que, pues así es, espero disfrutar en casa con la familia, poder relajarme un poquito. Ha sido un año de mucho trabajo, gracias a Dios, no me puedo quejar, un año bien bendecido, con altas y bajas, pero gracias a Dios con muchísimo trabajo. Agradecerles a ustedes, a quienes me han escuchado durante todo este tiempo, quienes me siguen acompañando, quienes me siguen sintonizando, y bueno, también a quienes allá afuera también en mi otro trabajo, en mi emprendimiento también, ustedes, que muchos de ustedes radioescuchas son los que me han apoyado también con mi emprendimiento. Ha sido un año bien bendecido, de mucho trabajo, echarle muchas ganas, y bueno, pues un mesecito de descanso también, porque el descanso también es importante. De pronto el trabajo sí, y yo sé que son tiempos en los que tenemos que estar trabajando todo el tiempo, en el que tenemos que estar todos los días echándole ganas, pero bueno, también merecemos descansar, también relajarnos un poquito, despejarnos la mente un ratito, descansar, disfrutar a la familia, y bueno, primeramente Dios, en un mes estaremos de vuelta. Saludos para ustedes, pero mañana vengo, ya, todavía mañana voy a venir, si Dios quiere. Todavía mañana sábado, primeramente Dios, en las clásicas, aquí estaremos. Si Dios permite, mañana todavía en las clásicas vamos a estar acompañándoles. Y entonces sí, ya a partir del domingo en adelante ya será un mes, 29 días en los que no estaremos al aire. Pero esperamos regresar con las mismas ganas, ¿verdad? De siempre, para complacerles. A mi compadrito La Tica le mandamos el saludo, la tremenda Tica, para Eva y Raquel allá por la colonia Campestre La Luz, de parte de Guillermo Morales, conocido como la tremendísima Tica. Avanzamos, 8:23, la música de Chelo y Cornelio Reina, y este tema bastante bonito, especial para dedicárselo a alguien especial. Se llama Te Quiero, Te Quiero Más.

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2: Ocho veintisiete minutos. Es el inicio de amor a cargo de los escorpiones. Viernes del recuerdo, oiga.

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3: 8:31 minutos a la familia Hernández Vega. Saludos para ti, compadrito Chalo. Saludos para Chalo, allá para su compadre, su vecino Trini, que siempre nos oyen, y su esposa Margarita Vega, la esposa de Chalo, a su hija Rubí también, que siempre escuchan allá. Allá por San Luisito, el saludo para ustedes. Dice Willy, aquí escuchamos en la veterinaria. Mandarle un saludo a mi comadre Nancy Martínez, del ejido Juan Rincón. A mi compadre Basilio, el mejor eléctrico automotriz de la región. No es el mejor del mundo, pero sí el mejor del rumbo. Ándele. Una rolita, la de Gema, si nos puedes complacer. Claro, la que sigue. En este viernes vamos a ir complaciendo así como vayan llegando los temas. Como los vayan pidiendo, los vamos a ir mandando. Así es que ahí, repórtese para pedir sus canciones, que así como vayan llegando, así las vamos a ir mandando, así como en la fila en las tortillas. Así como en las filas de las tortillas, así la vamos a hacer. Mi comadre Maribel, allá para mi comadre Maribel, para el licenciado Enrique y el médico Pedro. A la comadre Nancy, del ejido Juan Rincón, y al compadre Basilio, el mejor eléctrico, no del mundo, pero sí del rumbo.

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1: 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Dice William, puedes seguir contando el cuento de los ratones. Además, recuérdenme en qué me quedé. Recuérdenme en qué me quedé con el chiste. Es un chiste ese. Es un chiste de los ratones, pero recuérdenme dónde me quedé para seguirle a partir de ahí. ¿Sí? Porque ayer apenas estaba contando el chiste y en eso, pues, Irineo metió una canción y ya no pude acabar de contarlo. Queremos una canción, Willy. Quiero un saludo para mi esposa Miriam, de parte de Alfredo, que le quiero mucho. Una canción, la de mi linda esposa. Híjole, pues nomás teniéndole, oiga, las canciones. O sea, sí, o sea, yo les quiero poner las canciones, pero nomás que estén estando, se las vamos a mandar. Dice Willy, está bueno el calor para echar unos refresquitos de esos de un refresco y unos tacos. Ah, ok, sí, no todo es alcohol, oiga, no todo es alcohol, porque luego, cuando decimos refrescos helados, luego se van ustedes con la finta de que luego piensan en las bebidas embriagantes, pero no, un refresquito, algo así con su hielito, y unos tacos así, ¿de qué será? ¿De tripa o qué? Unos taquitos.
2: Compadre Willy, nomás para comunicarte que esta noche me cambio de nombre, me pongo Pedro.
1: Ándale.
2: Cambio de nombre, Willy, saludos. Cortés, el de las maletitas conchas.
1: Seguro que sí, compadrito. Mi compadre Chaco, que se va a cambiar de nombre, ya no se llamará Chaco, se llamará Pedro. Pedro, ya se va a llamar Pedro, ya no se va a llamar Chaco. Ahí le saludamos a mi buen amigo Pedro desde a partir de hoy, viernes, allá para mi compadre, ya no será Chaco. El día de hoy viernes se llamará Pedro, allá para mi compadre Pedro Quintana, de aquí en adelante. Pues es que ya dice que ya no se va a llamar Chaco, ya no se va a llamar Chaco Quintana, ahora se va a llamar Pedro. Qué bárbaro, es lo que estamos diciendo, Chaco, no seas así, hombre, qué bárbaro, nomás pensando en las bebidas embriagantes, ustedes, de veras que sí, nada más pensando en las bebidas embriagantes. Saludos, compañito Chaco, allá para Pedrito Álvarez, dice Willy, quiero la del palomo y el gorrión en toda la chapa. Híjole, pues nomás teniéndola, don Pedrito, ves que yo por andar diciendo que le voy a poner las canciones que me piden, pero si no están, pues cómo lo voy a hacer ahí. Se la voy a tener que cantar. Si no están las canciones, se las voy a tener que cantar yo.

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2: Y aquí todo sigue. Espérate, Irineo, pues ¿qué tienes? Apenas iba a cantar, hombre. Te digo que últimamente ya me cortas los chistes. Quiero cantar y me apagas el micrófono. Dice William, manda saludos para la raza de la Linda Vista, que estamos echando unos tacos de bistec. Ah, no, dice, soy linda. Ay, no, soy linda y los tacos son de bistec. Qué rico, unos taquitos de bistec. No, qué chulada, unos taquitos de bistec, de bistec.
3: Mire, pone una canción de Los Rancheritos, por favor.
2: Sí, claro.
3: Soy soltero, si la tienes por ahí, porfa. Para mí, que me acabo de bañar, porque estoy un poquillo mala.
2: No, ¿a poco?
3: Sé que tenga, no sé si me quiera deshidratar o quién sabe, pero ahora sí sentí mucho calor y nomás quiero estar tome agua y me siento como que traigo temperatura por dentro.
2: Híjole.
3: Y Willy, muy buenas noches. ¿Y cuándo te vas de vacaciones, Willy? Dijiste que todavía mañana vienes.
2: De mañana.
3: Que las disfrute, las vacaciones. Y
2: gracias.
3: Que
2: le
3: des muchas energías.
2: Sí.
3: Y que el tiempo que vas a estar fuera de cabina, disfrútalo con tu familia, disfrútalo a lo máximo.
2: Sí, gracias.
3: Y primeramente Dios, ya te tendremos de regreso ahí en cabina. Gracias,
2: sí. Sí, primeramente Dios, dentro de un mes, si Dios quiere, aquí estaremos de vuelta, si Dios permite, dentro de un mes. Pero todavía vengo mañana, si Dios quiere. Mañana todavía sábado de clásicas. Si Dios quiere.

0: 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No le cambie, compadre, que aquí está su música. Sí.
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6: Ay, ay, ay, si de aquí para allá es subida, de allá para acá es bajada. Ándale, si de aquí para allá es subida, si de aquí para allá es subida, de allá para acá es bajada. Y arriba Victoria y sus ejidos. Arriba Victoria y sus colonias. Arriba Victoria y la Sierra Madre. Su río San Marcos y su paseo Méndez. Sí, señor. Arriba Victoria y la colonia Tamatán y la unidad Modelo y Casas Blancas y Gutiérrez de Lara. Amigos de la Moderna, ¿cómo están? Amigos de allá de la Azteca, Solidaridad.
7: Bueno.
6: De la Sagitario. Bueno.
8: ¿Quién habla? ¿Pancha grande o pancha chica? ¿Por qué están iguales de panchona las dos?
7: No está Panchita. Se fue para el otro lado. A las pizcas. Con razón, yo lo estoy cantando polka. Ya está allá con los güeros. Pues le voy a cantar rock and roll ranchero. ¡Échale!
6: Oh, yeah. Good day, my people.

para la rock and roll. Qué bonito acabaron, hombre, igual que empezaron. Ya llegó Pancha, raza. Bueno, Pancha, ahí estás. ¿Cuándo llegaste? Estás panchando. Válgame Dios, qué mujer tan hacendosa. Pues ya que estás aquí, que venga la polca.

0: Oiga,
1: ándale, ahí escuchamos los ojos de Pancha nomás en inglés y toda la cosa, ¿eh? Voy a ponerle su jardín a Pancha, mamá, pero de flores amarillos, mamá. Oye, saludos allá para la raza de Padilla que están escuchando el radio. Dice, Willy, ¿qué te escuchamos? Ya tengo el monstruo digital a todo lo que da, pero se enojaron las vecinas cuando escucharon que dijeron, saludos para las panchonas. Se les cayó el saco, ¿verdad? Digo, no, pues es que... Un saludo para ustedes, amigos, allá en Padilla, escuchando el programa. Dice Willy, ¿quién está en Marcos? Un saludo a la familia Guzmán Contreras, que todos los días te escuchamos. Gracias, escuchamos HP todos los días. Allá para la familia Guzmán Contreras, allá en la colonia San Marcos, les mandamos el saludo. Dice Willy, yo también me voy a cambiar, pero de estado... Sí, yo no me voy a cambiar de nombre, me voy a cambiar de estado, me voy a poner en estado de ebriedad. viejo borracho, de veras, en serio que sí, viejo borracho. Dice Willy, saludos para René Rivera, de parte de tu amigo Víctor Guerra y amigo de todos ustedes, tremendo Víctor Guerra, que también está pendiente del viernes para recordar. Allá para Mariano Rodríguez, el compadre Papi, el Cali y Otoniel, queremos la de Mercedes, la cumbia Mercedes, de parte del Bañado Olivares, de por allá de El Olivo, allá nos oyen. Es el turno de Chuy Rodríguez. Faltan 8 minutos. Ya 8 para que sean las 9. Chuy Rodríguez. Y este tema se llama El Antiguo.

Ándale, qué bárbaro, Chuy Rodríguez, y este tema, el antifaz. Dice Willy, manda un saludo para Alejandra Carranza, que mañana cumple años, de parte de su esposo, porfa, si le puedes adelantar las mañanitas. Claro que se las adelanta.

Denle lo mejor de lo mejor, que la siga pasando bien, pero bien bonito. Enhorabuena, muchas felicidades. Lo mejor de lo mejor, hoy y mañana y siempre. Que la sigan pasando de veras, que la sigan pasando bien, pero bien bonito. Lo mejor de lo mejor, muchas, pero muchas felicidades. Avanzamos, mis amigos, son ya 8:55 minutos, 8:55 ya minutos. Es el turno de los hermanos Banda de Salamanca y este tema se llama La Flor de Dalia en el Viernes del Recuerdo.

Mis amigos, son ya las 8:58 minutos. Sopita de camarón. Ay, ay, ay, qué rico, qué sabroso. Ahorita que me voy de vacaciones, me gusta este tema porque me estoy ambientando ya, amiga, porque seguramente no sé si será Cancún. Puede ser Acapulco. Puede ser también la Isla del Padre. Puerto Vallarta, Puerto Escondido, Los Cabos, Mazatlán. No sé a dónde me voy a ir, estoy pensando, pero con estas canciones me estoy ambientando. Una sopita de camarón, Irineo, a la orilla del mar, viendo el atardecer. Imagínate, no, qué chulada, de veras. ¿Qué me recomiendan ustedes que han viajado mucho? Ustedes que han... Yo porque nunca he viajado, oiga, yo nunca he salido de las conchas. Yo nunca he salido yo a ningún lado, oiga, yo nomás de Victoria a las conchas, de las conchas a Victoria. O sea, yo conozco muchos lugares. Yo conozco Benito Juárez, conozco La Borcitas, conozco Corona, la región de Santa Engracia, conozco Plan de Ayala. O sea, es lo único que yo he viajado nada más. De Victoria a las conchas y de las conchas a Victoria. Usted que ha viajado por el mundo, que ha viajado por México, ¿qué me recomienda? Los Cabos, Mazatlán, Cancún, Puerto Vallarta, Puerto Escondido, la Riviera Maya. Voy a aceptar ahí de sus comentarios. Dice Willy, yo te recomiendo que vayas a Puerto Rico. Pero a Puerto Rico y a San Carlos, porque hay mucho chile del monte para allá ahorita. No, compadrito, algo ya. Ya quiero yo salir de aquí un rato, ya, pues, puro trabajar y todo. Ya me siento yo que ya me merezco yo ir a alguna playa paradisiaca de México, porque no, fuera de México no me alcanza todavía. Dice Willy, yo te recomiendo que... Dice, yo te recomiendo que allá te quedes mejor y ya no regreses. Ah, bueno, seguro que sí. Bueno, nomás porque tú me lo pides, me voy a ir de vacaciones. Y me voy a ir de vacaciones y ya no voy a volver, nomás porque tú me lo pides, ¿ok? Sopite camarón. Dice por acá, dice Willy, te recomiendo Papantla, Veracruz. Dice, allá en Papantla, ¿qué traes tú, compadrito? ¿Qué traes tú, hombre? No, acá ya se prendió una persona, oiga, oye, está uno bien a gusto y no falta quien. ¿Qué pasó contigo, compadre? Es que me pregunta él. Me pregunta primero, me voy a hacer tal y como está. Me pregunta primero hace ratito que Chaco Quintana hizo un cotorreo ahí de que se iba a cambiar el nombre. Entonces él me pregunta, me dice, Willy, con todo respeto, ¿cómo se llama Chaco? ¿Así o Chacolas? ¿O cómo se llama? Saludos, amigo. Eso me escribió. No leí el mensaje, dice, me está reclamando. Dice, Willy, gracias por leer los mensajes. Si te vas de vacaciones, allá te quedas y te llevas a Jorge porque se creen mucho, dicen ellos. Bueno, dice esta persona, dice que me creo mucho, dice. Dice, pero ya la gente se va dando cuenta poco a poco. La gente va viendo poco a poco. ¿La gente está viendo qué, compadre? ¿La gente está viendo qué? O sea, sé claro con tu mensaje. Que nos creemos mucho, pues en tu mente, compadrito, está eso. Sí, digo, como la gente confunde. Hay gente como esta persona que está aquí, confunde el cotorreo, siempre lo he dicho. Ahora, es mentira, sí, es mentira que me voy a ir a Cancún, es mentira que me voy a ir a Acapulco. No me alcanza para ir para allá. Es cotorreo, raza, es cotorreo. Pero si tú sabes que es cotorreo, ¿por qué te ganchas? ¿Por qué reclamo? Y si así fuera, si así tuviera la oportunidad, si tuviera yo el sustento económico para irme de vacaciones a Cancún, o si pudiera irme a Mazatlán o a Los Cabos, ¿qué tendría de malo eso también? O sea, es lo que yo no entiendo, ¿verdad? O sea, ¿cómo hay raza que,
que oye, si yo es cotorreo, obviamente, es obviamente relajo, ¿eh? No voy a ir a ningún lado. No voy a ir a Cancún, no voy a ir a Acapulco, no voy a ir a ninguna playa de esas. Es cotorreo. Y si fuera cierto, si yo realmente me fuera a ir de vacaciones, ¿qué tendría de malo? Si yo mañana me voy a Los Cabos o a Cancún, y si yo subo una foto que estoy en Cancún, ya por eso me creo mucho. O sea, ¿cómo, compadre? No, es que de veras a veces hacen unos comentarios, oiga, de veras que a veces no entiendo, es gente que no comprende. Y lo platicaba hace días con unos radioescuchas en persona. Les platicaba yo que cómo hay gente que realmente saca de contexto la forma de trabajar que tenemos aquí en La Más Prendida. Por no leerle un mensaje, fíjese, por no leerle un mensaje, ya me dijo que me creo mucho, que les caemos gordo a la gente, Jorge Enrique y yo, que Cocoquí y yo le caemos gordo a la gente, y que quién sabe cuántas cosas más, ¿verdad? Pero bueno. ¿Dónde está la sopita de camarón, Ireneo? Ya me la quitaste, por favor, regrésamela, por favor. La sopita de camarón, ¿dónde me la dejaste?

presentar esto de los hermanos Barrón y después le voy a presentar la música de los hermanos Barrón y después le voy a presentar la sopita de camarón porque quedó incompleta y está muy buena esa la sopita de camarón, ¿eh? Ahorita se la vamos a poner.

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1: Estamos de vuelta con la sopita de camarón, hasta antes del percance, bueno, estamos de vuelta ya, mis amigos, allá para el Negrito Navarro. Saludos para ti, Negrito Navarro, qué bueno que nos acompañes allá para el médico Pedro, dice Willy, dice el médico Pedro que él te paga las vacaciones a donde te quieras ir. No, médico, pues, se van a enojar si me voy de vacaciones para yo, si le digo, imagínese si le digo que me quiero ir para allá, para París o para alguna ciudad europea, no, hombre, entonces sí me linchan. No, pues imagínese, médico. Dice Willy, dice el médico Pedro que él te paga las vacaciones. Es más, si quieres ir a la luna, él te paga, te compra una nave espacial para que te vayas para allá. Pero que regreses porque te queremos seguir escuchando. Gracias, médico. Allá para mi ¿a quién? ¿El licenciado o el médico? ¿Quién me va a pagar el viaje? Ah, el médico. Sí, yo sé que sí, el médico. Olvídate, no, el médico. Es el médico Pedro que él te paga el viaje. Si quieres ir a la luna, él te paga, te renta una nave espacial para que vayas y vengas. ¡Vamos ahí! Muchas gracias, médico. Muchas gracias. Salud para usted. Allá para el médico Pedro. Ahí le mandamos el saludo. Dice familia, dice William, un saludo de parte de la familia. Familia Ayala. Escuchamos acá en la colonia Altavista. Siempre te sintonizamos. Dice Willy, dile a ese pelado que ni que te fuera a pagar las vacaciones. Pues sí, hombre.
2: Yo quiero una sopita. Sopita y camarón para ti, para mí.
1: Dice Willy, usted váyase donde usted quiera. Sí, oiga, pues yo me voy a las conchas. O sea, pues es que es lo que le digo, pues es puro cotorreo. Pues yo voy a las conchas. Yo siempre que estoy de vacaciones, voy a las conchas. Y voy porque quiero, oiga, y porque me da gusto ir a mi tierra. No, no porque. Porque si pudiera, si yo quiero me voy allá, me voy a la laguna El Carpintero, me voy al vertedor o allá, si yo quisiera me voy al río, allá al vertedor o ahí, allá a los troncones, a ver a dónde, pero no, yo me voy para las conchas. Dice Willy, aquí Pancho. Saludos a la raza de Padilla, ¿cómo están? Muchas gracias, amigos de Padilla. Saludos para ustedes, amigos allá en Padilla, Tamaulipas, gracias por escucharnos. Saludos para ustedes. Dice Willy, aquí te escuchamos en la Altavista. Dice Willy, si te vas a la luna, yo te patrocino las botanas. Muchas gracias. Saludos a ustedes, dice Willy, yo te patrocino toda la botana. Excelente. Muchas gracias.

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1: Sopi de camarón, ya son las 9:15, ya 9:15 en este viernes 29 de mayo. Gracias por estar escuchando la HP. Está la raza que sigue reportándose, mil gracias por sus mensajes también por acá. Dice aquí, saludos Willy, de parte de Chuy Castillo, el más prendido, ¿verdad? Desde McAllen, hasta allá está McAllen, Texas, le mandamos el saludo. Dice Jesús Castillo, el más prendido de McAllen, allá hasta McAllen, Texas, le saludamos. Dice por acá, dice Willy, pregunta al médico que cómo sigue el caballo melado de la tos, que si ya mejoró con ese remedio que te dio. Fíjate que ha mejorado, ahí la lleva poco a poquito, ya, ya no tose tanto, ya ahí la lleva, ahí la lleva. Muchas gracias al médico Pedro, como siempre, con sus remedios, con sus, pues no son remedios, oiga, son conocimientos. El médico está estudiado, está titulado y todo, tiene experiencia ya, en la veterinaria. Entonces, pues no es un improvisado, ni mucho menos, al contrario, ¿verdad? No es un remedio, fue casi una receta, ¿verdad? Sí, ahí le saludamos al médico Pedro y toda la raza que están, como siempre, escuchando el programa. Está pendiente un tema, ¿verdad?, para ellos, el tema de Gema. Dice Willy, al ojito de agua, está muy bonito ahí, allá por Santana. Sí, está bien bonito, sí he visto que está bonito para allá. Nunca he ido ahí tampoco, fíjese, nunca he ido al ojito, vamos para que vea. Pero sí, está bonito, pues ya he visto fotos ahí de ese lugar, el ojito, que está muy bonito, el ojito de ahí de Santana, nunca he ido, pero qué bueno que me recomienda ese lugar. Sí lo he visto por ahí en videos y toda la cosa. Sí lo he visto por ahí en videos y toda la cosa. A ver qué día me doy la vuelta por allá. Vámonos con otro de los temas, 9:17 para complacerles.

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2: Animados son los norteñitos del control. Ya las 9:21. Tengo saludos para... Dice Willy, manda un saludo para Carlos Castillo Nava, hasta el rancho Santa Elena, que escuchan con mucho gusto. Si le puedes mandar algo bien llegador ahí, una canción de esas que pegan en el mero centro del pecho, cómo no, ahorita les vamos a complacer. A la racita por allá de rancho Santa Elena, gracias por escucharnos, saludos especiales para ustedes. Bien, rancho Santa Elena. Vámonos con esto, el Tarinque, norteñitos del control.

vacaciones de parte de la familia Cárdenas Martínez en el ejido Manuel Ávila Camacho. Gracias. Pero mañana todavía vengo, mañana si Dios quiere, si Dios permite, mañana las clásicas. Aquí estaremos presentes el día de mañana. Dice Willy, felices vacaciones desde San Carlos de parte de Teresita y Oscarín. Saludos para ti, que disfrutes mucho tus vacaciones en la playa. Hágame la buena, compadrito Macarrón, hágame la buena. Saludos para ustedes, gracias. Allá para mis amigos de San Carlos, allá para la raza del ejido Víctor Manuel Bueno, municipio de San Carlos, Tamaulipas, México. El saludo especial. Por acá dice Willy Cortés, quiero saluditos para toda la familia Cruz García, especialmente para la señora Lucía Cruz, que siempre, Lucila, allá para la señora Lucila Cruz, que siempre escucha su programa y le gusta mucho, le desea que pase unas felices vacaciones. Muchas gracias allá para la señora Lucila, igualmente. Gracias Lucila, por doña Lucila, saludos para usted. Dios me la bendiga grandemente.

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2: La que venía de Sonora, por eso los garroteros. Dice por acá, dice Willy, que descanses en tus vacaciones.

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1: 9:35 en este viernes del recuerdo. Dice Willy, saludos, a ver si tienes por ahí la canción Pasos Tropicales. Felipe Delgado, compadre Felipe, saludos para usted, compadrito Felipe, ¿cómo le va? Dice Willy, te recomiendo que vayas a Dubái. Y si vas, me traes unas chochas de allá. Para allá no hay chochas, compadrito. Para allá no hay chochas, compadrito. Para allá, para Dubái, no creo, pues es desierto. Ah, no, pues a lo mejor sí, ¿verdad? Pues es desierto. Para allá es desierto. Dice aquí escuchándote en el fraccionamiento de Las Flores, para el Agüero Manzano, para Chabela Jiménez, para Cuquita Pineda, para Juan y Cárdenas, para la Chuchi y para Regi. Fans número uno del programa tuyo, Willy, de parte de Jorge Manzano. Si vas a Dubái, te encargo una gloria. Ah, bueno, una gloria a lo mejor sí. Sí, una gloria sí. Ándele, saludos para ustedes. Gracias por escucharnos. Dice por acá, dice Willy, dice, ahora en vacaciones sirve que le das una manita de gato a tu rancho, el rancho de la pedacera. Sí, una manita de gato, una pintadita ahí a los postes ahí, algo, ajustar ahí los lienzos que ya están medios caídos, los lienzos, pues es que... Sí, ajustar ahí los lienzos, darle una manita y una pintadita ahí a los postes, algo, ¿verdad? Sí, un saludo para ti, Willy, para toda tu gente por allá en el rancho La Pedacera. Que ¿por qué se llama La Pedacera? Pues porque lo hice a puros pedazos, unos pedazos de lámina, unos pedazos de postes y pedazos de alambres de púas y todo eso. Por eso se llama La Pedacera. La Pedacera.

0: De Nocturno a Rosario.
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0: 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Los Alegres de Terán, 9:39, ya minutos, 9:39. Alegres de Terán.

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2: Con 55 minutos, gracias por escucharnos, gracias por la preferencia. Yo me retiro, yo regreso si Dios quiere el día de mañana. Dice por acá Willy, algo de Chevy Trino. Híjole, bueno, vamos a ver si alcanzamos antes de despedirnos para complacerles con algo de Chello y Trino. Gracias. Pásela bonito, yo regreso mañana. Todavía mañana, si Dios quiere, estaré de vuelta con ustedes en el sábado de clásicas de 6 a 10 de la noche en el maratón. En el maratón de las clásicas de 6 a 10 de la noche. Lo espero para que me acompañe el día de mañana. Por lo pronto, desearle una excelente noche. Agradecerle bastante su preferencia, su amable compañía. Que descanse y, por supuesto, que disfrute de este fin de semana. Ya, fin de semana ya. Fin de semana, fin de mes también. Quincenita. Así es que, bueno, muchos motivos para estar contentos, ojalá que sea su caso. Si no, bueno, pues sea positivo, encomiéndese a Dios, oiga, y verá que las cosas le van a salir de la mejor manera. Gracias y excelente noche. Se quedan con esto de Chal Ramírez y este exitazo, el amor falso con Chal Ramírez. Gracias y pásenla bonito. Si Dios quiere, mañana aquí nos sintonizamos a las 6 de la tarde. Vámonos con esto. Buenas noches.

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0: Gente hermosa, ¿qué tal? ¿Cómo amanecieron? Buenos días, bendecido día para todos. Sabadito, sabadito, bonito, sabadito ya. 30, sí. 30, 30 de mayo. Es como siempre un gusto, una alegría compartir con usted este espacio desde muy temprano en este día.
1: Mi papá me pegó ayer.
0: Bañadito, almorzadito, no hombre, perfumadito. ¿Qué le buscas, Coronado?
1: Por carritos me fuyé.
0: Y llegamos buscando, como siempre, Charamusca aquí al 13 Juárez.

0: agradecerle a nuestro Rey de Reyes, Señor de Señores, Hacedor de Maravillas, que estás con vida.
1: No empuje, compadre. No empuje.
0: Por cierto, Aniceto.

¿Y cómo no estar contento? Oiga, ¿cómo no estar agradecido? ¿Cómo no estar agradecido si estamos despiertos, estamos de pie? Gracias, gracias a nuestro Dios que nos permite estar con ustedes a través de la 97.5 en la frecuencia modulada. Quédate con un servidor, Justo Coronado Garza, tu amigo y servidor, a través de la radio. ¡Súbele! Porque aquí comenzamos.

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2: Órale, pues, que estamos de regreso. Ya son las 6 de la mañana con 11 minutos en esta preciosa, preciosa mañana. Juanita Hernández, buenos días, bendiciones igual para usted, Juanita. Jovita Hernández también dice: hola, excelente sábado de clásicas, porfa, algo de Selva Negro. Saludos, bendiciones a usted, a su bendita familia. Qué amable, Jovita Hernández. Saludos, Antonia Zúñiga. Toñita, ¿cómo está, Toñita? Dice: bendecido día, que la gracia de Dios nos permita vivir un día más lleno de su amor y de su fe y de su esperanza. Amén, como debe ser. Y que nuestras acciones sean siempre guiadas por su divina voluntad. Qué bonito, ¿verdad? Antonia Zúñiga. Laurita García, Laurita, ¿cómo amaneció? Demos gracias a Dios por otro día más de vida. Que tenga un excelente día lleno de bendiciones. Saludos, lo escuchamos aquí en la colonia Satélite. Guillermo Morales, compadrito, ahí en la colonia Campestre La Luz. Saludos para Raquel y para Eva, buenos días. Cristian Iván Sánchez Guevara dice: manda un saludo para Anita Vadillo, mi esposa, y para mi niño Cristian Guadalupe, y para mi niña Paula y Jacqueline Rancho Las Anacuas. Aquí alistando para irnos a trabajar, hoy nos toca Sobre Amarillo, una rolita de Alegría 83, por favor, la de tacataca, tacata, tacataca, tacata. Martita Yepes, buenos días, Martita, ¿cómo amanecieron? Buenos días para toda nuestra gente hermosa que escucha HP desde muy temprano. Clarita Martínez, excelente día, gracias, igual para usted, bonito y bendecido día. Heraclio Huerta Doñatola también está en sintonía. Marisela Valladares Doria, Marisela, ¿cómo está? Saludos a toda la racía chiquilla y a la racía no tan chiquilla. Bueno.
3: Buenos días.
2: Buenos días.
3: Le hablo justo para felicitarlo del día de su cumpleaños.
2: Ah, muchas gracias, oiga. ¿Quién habla?
3: Imelda.
2: ¿Imelda?
3: De La Peregrina.
2: Barrio de La Peregrina. Ah, muchas gracias, doña Imelda, ¿cómo no?
3: Sí, el día que esta semana que fue su cumpleaños.
2: Miércoles 27 de mayo.
3: Sí.
2: Sí, gracias.
3: Sí, pero como no había estado en la difusora, pues no lo había felicitado.
2: Ah, bueno, gracias, qué amable.
3: Gracias, justo.
2: Sí, hasta luego, doña Imelda. Gracias, qué amable, doña Imelda, allá en la barrio de La Peregrina. Qué amable, muchas gracias. Son las 6 de la mañana con 13 minutos. Levante sus manos al cielo, oiga, levante sus manos. Está agradecido porque está con vida en un nuevo día. Levante sus manos al cielo. Gloria a Dios que está con vida. Gloria a Dios por nuestra hermosa vida, por su hermosa vida, por su preciosa familia. Que el Señor los guarde, los bendiga en gran manera. A toda nuestra gente hermosa que escucha la HP, el Señor los guarde en este hermoso sábado, sábado bonito, aquí en la capital tamaulipeca. Llegan los temerarios. Hoy nomás, Elenita Zapata. Puro llorar.

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11: Órale, pues que estamos de regreso. Ya a las 6:19. Levántese, por favor, que no se le haga tarde, ¿verdad? Llegue temprano a su trabajo, ¿eh? A ver, ¿qué dice por acá? ¿Qué dice el clima? Me están preguntando, oiga, ¿cuántos grados de temperatura ambiente tenemos? Pues, ahora sí que como dijo aquel, no sé. Déjame preguntar, compadre. 22 grados temperatura ambiente. Hoy vamos a alcanzar una temperatura máxima de 34 grados. Se vislumbran lluvias. Ahora pues, se vislumbran lluvias para toda esta semana que viene, coronado. Bueno, gloria a Dios. Si Dios nos quiere mandar lluvia, gloria a su nombre. Bienvenida a la lluvia. Fíjese, es más benéfico que llueva que a que no llueva, porque cuando no llueve, ay, ay, ay. No, está triste, ¿verdad? Cuando no llueve, pero bueno, gloria a Dios que aún tiene misericordia en nuestra vida y nos manda la bendita lluvia. Y vienen lluvias, ¿eh? Vienen lluvias para esta semana. A ver, vamos a alcanzar 34, le dije. Y mañana, si Dios quiere, alcanzamos 35 como máxima, 20 como mínima. Así estarán oscilando las temperaturas durante prácticamente toda la semana. Temperaturas máximas de 35, mínimas de 20. Así que bueno, hay que disfrutar al máximo cada día, cada momento que Dios nos permita vivirlo al máximo. HP, buenos días. ¿Un fin de semana?
12: Sí, con Bronco.
11: ¿Ya está, amigo?
12: Sí, está bueno,
11: Pablo. Ahora viene Rodolfo Infante. ¿Quiere algo de Bronco? Bueno, caballo, ¿qué? A ver, ¿quién más anda por acá? ¿Qué dice, coronel? Otra, llegando, que me peinen como al Chompiro. Buenos días, aquí trabajando como siempre, 17 Zacatecas al 9 y medio. Su esposa Marily, para su mamá Panchita y a todos los mandilones, a Teo Cardiel, a Gumercino Quiñón y a Fabián Medina, saludo súper cordial. Bueno, Miguelón, no le gusta salir al aire. Permíteme, Miguelón, permíteme. A ver, dice, mándame cosas del amor, el tremendo Gustavo Berrones, buenos días. Dice, quiero mandar un saludo para mi esposo, el Big Power, del camión L52, que va con rumbo al Horacio Terán, con toda la actitud, de parte de su esposa, que lo ama y que lo admira mucho. Ándale, Big Power, te manda saludos tu esposa, mijo. Échale ganas, Big Power, échamele ganas a la chamba. Tererén. Dice, mándame saludos. Saludos también para... Aquí está. Al buen Eduardo, dice, mándeme saludos, buenos días y muchas felicidades por tu cumpleaños. Saludos, hermano, ánimo. Saludos de parte de Eduardo. Y que la pulpa de la cachirria no falte, coronado. ¡Órale, pues! ¡Vámonos porque llega el Siwa! ¡Vuelve, chiquita! ¡Vuelve!

0: grosses têtes.
1: Hey, t'es là, Miron? Hola, ah, raza, qué bañada, zorro plateado, se amaneció muy contentote. El sol.

0: grand.
1: ¡Ah, raza! ¡Está bueno, mi Teo! ¡Ya está, mijo!
0: 24, ya en tu mañana.
1: ¡Órale, cuídate!
0: ¡Ay, saludos, saludos!
1: ¡Sale, mijo! Teo Cardiel, así que está esperando al relevo. ¡Ay, no durmió mi compadre! ¡Amuroso zancudo! No lo dejaron, ¿verdad? ¡Amuroso zancudos! ¡Ay, luego te paso la receta, mijo, para que elimine los zancudos! ¡Muy fácil! ¿Quién más anda por acá? Dice Lenita Zapata, excelente sábado de clásicos, grandes bendiciones. Ay, muchas gracias por la canción de Los Temerarios. Muchas, muchas gracias. Mándeme muchas más de esas. HP, buenos días. Mándeme. ¡Ew! No, si no quieres salir al aire, nada más dígame.
2: ¡No quiero salir al aire!
1: Y lo saco del aire. No me cuelgue, oiga, no me cuelgue, que se siente bien feo que uno lo cuelguen. Ahí estoy yo con todos mis años contestándoles a todo el mundo el teléfono para que me cuelguen. No me gusta que me cuelguen. ¿Eh? Bueno, ya están regañados. Bueno, son las 6 de la mañana con 26 minutos. 6 con 26 en esta preciosa, ¿qué digo preciosa? Una mañana agradable aquí en la capital tamaulipeca. Y vámonos recio porque llega Shalom, Shalom. ¿A cómo recuerdas a Rolitos allá en la Marina, ya por los 90?

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1: Fíjate que no lo había pensado. Ahorita te voy a decir, Teo Cardiel, me acaban de pasar un remedio, mijo, para matar zancudos. Ahorita te lo voy a platicar después de la pausa, Teo Cardiel, para que duermas, mijo, para que duermas. ¿Eh? Si no, ¿qué sentido tiene ir a trabajar y si no vas a dormir? ¡Ahorita vengo!
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3: Estamos de regreso, dice, me hablaron de Jicotencatl para pasarte un remedio, tú, Teo Cardiel. Mira, mijo, anótale. Dice, dígale a Teo Cardiel que para que lo dejen dormir los zancudos, que mate unos 4, 5, 6 zancuditos y ya los demás zancuditos se van al sepelio. ¡Órale, compadre Teo! Ahí está, compadre, ahí está. Así me lo pasaron desde Jicotencatl, el remedio. Francisco Molina Rodríguez dice, buenos días, escuchándote desde el campo Lago Vista, andamos sobre los conejos, corona, para almorzar con Luis Gutiérrez y el buen Pedrito, mi compadre Pancho Molina. Ahora le puede ser a Clio Huerta, buenos días, Guillermo Morales, buenos días a mi hermana Luzma, allá en los Querétaro, Dios te bendice, carnalita, Dios te bendiga grandemente. Irma Garza, la parienta, ya amaneció, Irma, muy buen día, mi parienta, también siempre nos escribe, mi parienta querida, mi parienta dorada, nos vamos al cine, pero ella paga la entrada. ¿Quién más anda por acá? Clarita Martínez, buenos días, Juanita Hernández, José Martínez, la mejor estación de radio, muchas gracias por tu preferencia, José Martínez, saludos y bendiciones, mijo. ¿Quién más anda por aquí? Laurita García, Jesús Reta, desde el Emilio Caballero, saludos para todos los de Estación Carrizo, municipio de Hidalgo, especialmente mi hermano Jorge Reta. Cristian Iván Sánchez, buenos días. Carmelita Guerrero, Dios me la bendiga, buenos días. Antonia Zúñiga, Eloísa Pérez, don Ricardo Ortiz Zúñiga, don Ricky, Dios me lo guarde en gran manera también. Un saludo especial a toda su familia en Casas Blancas. Jovita Hernández, buen día. Laurita García, Martita Yepes y a toda la racilla que se empieza a reportar. Gracias. Le recuerdo el teléfono en cabina 834-318-2402. Es suyo. Márquelo. Aquí le contesto rapidísimo. ¿Quién más anda por acá? Dice doña Hermelinda Leal, don Ramón López, mis amigos allá en Jico, amigos queridos, están comunicando. Julio César de la Rosa, saludos al tremendo zorro plateado. Salud para el tremendo Miguelón, que también le manda salud para sus sobrinas Lupita y Rosita, allá en la Azteca, allá en el barrio La Peregrina, señora Imelda, buenos días. Salud para María Ávila, allá en mi tierra, y a su esposo Juan, Juan García, se están reportando, cumpleaños María, próximo sábado, ¿verdad? Ya me dijo, órale pues, bueno, ya está la calabaza cocida. Ahora pues, 6:35 PM, llega el vaivén.

0: 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Órale,
1: pues, que son las 6:41. Gracias, compadre. Buenos días. Ahí le encargo saludos para toda la racita del norte de Carolina, a toda la racita de acá de Santa Engracia que andamos laborando por estos rumbos. Primeramente, Dios, estaremos de regreso el próximo mes. Saludos para el buen Mario, a Vicente, a Neri, a Osvaldo y también para el tremendo Chagui y al Cachetón, que son de Puebla. Todos los días escuchamos la más prendida. Le encargo una canción bonita. Claro que sí, mijo. Agárrense porque... ese samurái, un día sin ti, chaparrita, es una eternidad.

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1: Ahí está. Ah, ¿con quién?
2: Con el manicier.
1: ¿Con Chucky?
2: Con Chucky.
1: ¿O Chucky?
2: Chucky.
1: Eres malo, Chucky, eres malo. ¿Dónde andas, María? ¿Te pierdes, María?
2: Estoy en la casa.
1: Me preguntaron por ti.
2: ¿Qué?
1: Betty Rodríguez y María Sarita Martínez y Elenita Zapata de González y de todo el rollo.
2: ¿Qué?
1: Me dijeron, oye, sí, y la señora allá de la misión, ¿qué se hizo? ¿Sabe? ¿Sabe? Dije, tengo mucho que no me llama. Dije yo, a mí se me hace que ya se fue. Se fue allá para su tierra.
2: ¿Ya la vieja?
1: Sí, pues tenía mucho que no me hablabas. ¿Y Perico? Pues habla. Perico debe haber volado, pues tampoco se oye nada.
2: Ahí está en la casa.
1: Ahí está en la casa.
2: ¿Es el café?
1: ¿Ya tomaron cafecito?
2: Acá no tomamos café.
1: Oye, yo en la mañana almorcé bien rico.
2: ¿Qué?
1: Además, un choricito con un choricito de no te voy a decir de dónde, al que lo digo marcas, pero bien rico, con un huevito bien sabroso y una salsita así roja bien sabrosa y un café.
2: ¿Qué hay en mi boca?
1: Y para cerrar, un panecito con otro café.
2: ¿Qué?
1: Y llegué. ¡Pay, pay, pay, pay, pay, pay! Rebote, rebote, pero llegué.
2: Como pelota.
1: Nomás escuchaba puro pay, pay, pay, pay. Y pues, ¿dónde va a coronar? Puro pay, pay, pay, pay. Pues voy para el jale. Ah, que Micheli, ¿a quién saludamos, Chelita? ¿Eh?
2: Pedro Silva.
1: Pedro Silva, sí.
2: Pedro Edith.
1: Say de Edith, sí.
2: Isabel Guadalupe.
1: Isabel Guadalupe, sí. ¿Quién será ese viejo feo? Sepa que quién más, sí.
2: ¿Esposa?
1: Sí.
2: ¿Hija?
1: Sí. Sí. Sí, sí, sí. Ya está. Ya estás peinada para atrás, mija. Ahora cuídate. Ándale, mi Cheli. Tenía rato que no se reportaba, Cheli Coronado. Dices que está bien rifado, Coronado, no hay para el saldo. Ay, mi Cheli, avísame, Cheli, cuando no traiga saldo, mija, avísame, para andar iguales. No seas envidiosa. Son las 6:49. 6:49, avanzamos. Es el minero, se llama Tachuela. Luego le digo quién le dicen la Tachuela. Trae un taxi, pero luego le platico quién.

Arrasa, dice Fran Vallejo. Buenos días, gracias. Saludos para el cuadro chico de los mandilones, al 9:30, a Marily, a Félix Huerta y a su esposa Olguita, al Macarrón, Teresita, Felipe Gallardo y a mi gente en los quiotes en San Carlos. Dios te bendiga. Amén. Buen día. ¿Qué dice doña Tola? Saludos. Por acá me llega otro mensajito. Dice, felicidades por su cumpleaños. Deja tú que te vuelvan. ¿Cómo? A ver. Dice, felicidades por su cumpleaños. Deja tú que te vuelven. Que no le bajen el volumen al radio cuando te llamen. Ya no entendí. Julio Martínez. ¿Cómo dijo aquel? A ver. Felicidades por tu cumpleaños. Deja tú que te vuelven. Que no le bajen al volumen al radio cuando te... Ah, deja tú que te cuelguen, ¿verdad? Quiso escribir aquí que te cuelguen. Bueno, eso sí. A ver, ¿quién más anda por acá? Chan. Mario Sauceda y su esposa, la maestra Mati, allá en la colonia Azteca. Siempre nos escuchan, muchas gracias. Dice, mándame un saludito para ti, que tengas un bonito sabadito de clásicas. Igualmente para todos los radioescuchas, un saludo para mi madre Julia Vázquez, que está allá por la Sultana del Norte. Saludo para mi señora Abigail de la Cruz, para mi compadre Rubén Gambetas y para la araña Ledesma, acá por el 33 Matamor, de parte de Santos Vázquez. Siempre estamos escuchando La Más Prendida. Gracias, mi hermano, gracias. ¿Quién más? Ah, ok. Saludos para... A ver, por acá me faltó un saludito de los que andaban en los conejos, Coronado. No lo leí. ¿Dónde quedó? Ah, ok, no, este tampoco es. Bueno, ahorita lo sigo buscando por lo pronto. Vámonos con... otra bonita rola. Son las 6:54, ya 6:54, llega a mitad del títere.

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1: Ándale pues, que son las 7 de la mañana con 3 minutos. Gracias, gracias. Estamos bien contentos en esta mañana. ¿Quién no va a estar contento y agradecido con Dios de estar despierto, de estar de pie, de tener vida, tener salud y tantas cosas de verdad que a veces no valoramos? Dice Coronado, buenos días. Feliz cumpleaños atrasado, pero de todo corazón le deseo lo mejor. Gracias. Allá en la... en la presión López Mateos. Gracias, gracias. Dice, hola, buenos días, felicidades por tu cumpleaños, igual que a mi mamá, que el día de 27 de mayo también cumplió añitos. Doña Trinidad Contreras, a Eda San Marcos, que le van a festejar mañana domingo sus hijas, Elsa, Mine, Sandra, Lili, Carlos, Enrique, sus nietos, Iker, Camilo, Carlos y Víctor, que la queremos mucho. Puedes cantarle tú las mañanitas, tienes bonita voz, gracias. Porfa, Dios te bendiga siempre a ti y a tu familia, siempre los escuchamos en la HP. Ah, bueno. Bueno, pues saludos a doña Trinidad Contreras. Qué linda está la mañana. Ya me interrumpieron, doña Trinidad, ni modo, ya no le canté a mañanitas. Bueno. Fuera al aire, espérame tantito. Y nomás para eso, me interrumpieron, doña María Trinidad, ¿eh? Le estaba cantando sus mañanitas y va. Me bajaron del macho, dijera mi mamá en paz descanse. Me bajaron del macho, apenas iba a entonarme. Qué lindo está la mañana en que vengo a saludarle. Yay, yay.

Buenos días, levántese, doña Trinidad de mañana. Mire que ya amaneció. 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Y luego se escucha cuen, cuen, cuen, cuen, cuen, cuen, cuen, cuen, cuen. El día en que usted nació, nacieron todas las flores. Y en la plaza de Ciudad Victoria cantaron los invasores. ¡Oh! Hola, doña Trinidad, muchas felicidades. Dice, ¿irá coronado? ¿Irá coronado? Ven pa' acá. Aquí andamos en la fresa, coronado. Irá nomás, qué chulada, ¿verdad? Aquí andamos en la fresa, compadrito, pero ya se anda terminando el contrato. Órale, compi, saludos a los camaradas que andan laborando en Estados Unidos en el corte de fresa. Irá nomás, qué chulada. Oiga, por cierto, ¿usted sabe qué es la hidroponía? Santos cielos, qué chulada. Investigue qué es la hidroponía, oiga, intereses en la hidroponía. Yo estoy interesado en la hidroponía y la voy a empezar a practicar si Dios me permite. La hidroponía es cultivar tus propios alimentos en casa. No, hombre, es una chulada. Busque información acerca de la hidroponía, de veras. Somos muchos habitantes en el planeta Tierra y somos pocos los que producimos alimentos, frutas, verduras. De verdad, investigue qué es la hidroponía. Y documentes en hidroponía, oiga, de veras, empápese de conocimiento y usted también ponga sus propios huertos en casa. Es una chulada, ¿eh? Bueno, ese consejo es gratis, ¿eh? Bueno, son las 7 de la mañana con 6 minutos. 7 ya con 6 minutotes. Vámonos con más y más en esta bonita, ¿qué digo? Bonita, preciosa mañana. Es el grupo Bronco.

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1: Hola, pues, que estamos de regreso. 7:09. Escuchamos a Bronco con esa rolita que se llama Un Fin de Semana, mi compadre. Para mi compadre Rodolfo Infante, que le gusta mucho ese tema. Un saludo para Blanca Mendoza y familia en la colonia San Marcos. Siempre escuchan la HP. Gracias. Allá también en la San Marcos, mi buen amigo Leonardo Zurita y su esposa doña Auralia. También todas las mañanas, pura HP. Dice, hola, buenos días. Bendecido día. Gracias. Ya preparándonos para ir a trabajar. Saludos desde la Amalia. La señora Rosy. Ok, señora Rosy, que le vaya muy bien en su trabajo. Dios le guarde su entrada y salida a su casa. Que en todo les vaya súper mega bien. Échale ganas a mi amiga ya por la Berta del Avellano, Ana María, mi amiga Ana María en la Berta del Avellano, que tenga bonito día. ¡Ánimo, Ana María! ¡Ánimo, que la vida es hermosa! ¿Quién más anda por aquí? ¿Quién más anda? Oye, aquí hay muchos mensajes, Coronado. Se te están pasando, mijo, están pasando. Estás como el portero ahí, el portero del barrio. Todo está pasando, ingrato. Un saludo para la gente de Alabama, para las niñas, a Jiménez, para María. María Tucutú. Órale, compadrito, saludos de parte de Isaac Compeán. Isaac Compeán, le manda saludos allá en Alabama, dice las chiquitas. Jimena, Mariam, Tucutú. Ahora. Ciro Álvarez, también se reporta mi compadrito Ciro. Excelente día, igual para ti, mi hermano, que tengas bonito día. 7:11, Jan. Vámonos con alegría de corazón.

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6: Órale pues, que son las 7 ya de la mañana con 15 minutos. Gracias a la gente que se sigue comunicando al 834-318-2402 y a la gente que manda sus mensajes al 834-352-0830. Seguimos leyendo mensajitos, Coronado. Sigue leyendo mensajitos, mijo, porque aquí están unos mensajitos pendientes. Mensajitos. ¿Qué dice Charmincita? Charmincita de Baez. Hola, buen día, mi querido y estimado amigo. Espero y haya pasado un hermoso y feliz cumpleaños. Gracias, amiguita, ¿cómo no? Que mi Dios lo conceda muchos años más, lo queremos mucho, gracias familia Báez Vázquez. También para mi mami lo manda a saludar, doña Julia Flores Mota, que siempre lo escucha acá en la colonia Ravis. Ah, mi amiga Charmincita hermosa, a su mami, doña Julia, un abrazo súper especial a mis queridos amigos. ¿Quién más? Dice, a ver, por acá hay saludos, por acá hay mensajes, mensajitos que van llegando, mensajitos nuevos que no he leído, ¿para qué? Dice, felicidad por tu cumpleaños, doña Tola, ¿da? No te vayas a saludar muy temprano, dice doña Tola. Ok, doña Tola quiere la canción del MacPato, ¿da? Chelito Cepeda, ¿cómo anda, Chelito? Salud, mi querida amiga Chelito Cepeda, mi paisana, puro San Carlos, señor. Johnny Cisneros, buenos días. Que tenga un excelente día. Igualmente, mi hermano, Dios te bendiga también, Johnny Cisneros y familia bonita. Eloísa Pérez, Eloísa, buenos días. Dice, hola, buenos días, ya voy para la chamba. Salud para mi papá Martín Torres. Ya sabadito es sobre amarillo. Atentamente el flaco. Felicidades por tu cumpleaños, que sigas cumpliendo muchas. Muchas gracias, flequito, muchas gracias, mijo. El flaquito Torres que ya va rumbo a la chamba con su... Ah, ¿no vas con tu papá ahora? ¿O vas acá por aparte, flaquito? ¿No vas con tu papá a ayudarle ahora o vas aparte, mijo? Ah, ok, con su papá. Ahora, es que tenga bonito día, mis amigos. Saludo para desde la nueva era, atentamente el Charmín, Coronado. Dice, mándame una rolita, voy rumbo al trabajo. Ok, compita Charmín, saludos, mijo, saludos. Bonito día. ¿Quién más anda por acá? Saludos para... Ok. A ver, ¿dónde quedó? A ver, ¿dónde está? No, este no era, este sí era. Dice, mándame un saludito a toda la raza de Combote y Sedal, que mañana tenemos torneo ahí en la presa Vicente Guerrero, Coronado. Aquí andamos echándole ganas. Y luego me dice, mándale un saludo a quién.
7: Mándale saludos a Pedrito.
6: Un saludo a Pedrito. Ándale, Pedrito, ahí te mando saludos, mijo.
7: Mándale saludos a Pedrito.
6: ¿De parte de quién, mijo? No me dijiste, mijo. Aquí ponle, por favorcito, dijo Monchito, Vámonos recio, que son las 7:18. ¿Quién viene? ¿Compadre?

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1: Bueno, pues que estamos de regreso, 7:37. Órale, órale, ¿qué dice por acá? Dice mi compadre Mario Sauceda, mi compadre que está en la hora de la botana. Bárbaro, 1, 2, 3, 4, 5 tamales de un café. Ven pa' acá, le dijo un Ramón al chavo de las puras orejas. Así mi compadre, ¿verdad? ¡Órale! Saludos Mario Sauceda y la maestra Mati, allá en la Colonia Azteca, que ya están desayunando bien rico, unos tamalitos con bastante salsita. ¿Quién le dice cuánto se come el pariente Willy? No, quién sabe cuánto se aviente Willy. No, pero con esos tamalitos, mira, se lo voy a enseñar al pariente Willy Cortés Garza también. Ya me están platicando acá, dile, también invitamos al pariente, corna. A ver, que se manda un saludo para toda la racita acá por Siete Morelos, que están con la bocina, todo lo que da. Ahí en un carretoncito, escuchando HP, dice puros nombre, corno. ¿Qué andas haciendo acá? En el Siete Morelos, estamos tirando cotorreo escuchando HP. Bueno. Buenos días.
2: Buenos días, justo. ¿Cómo la pasó?
1: Bien, bien. ¿Quién habla?
2: Doña Mari, la de la Constitución.
1: ¿Qué pasa, Doña Mari?
2: Pues aquí esperando lo que venga.
1: Doña Mari, la Constitución.
2: De don Vicente Valderrama.
1: ¿Qué es? De mi gente.
2: No, sí.
1: ¿Qué ha habido? No, hombre, Doña Mari, ando para arriba y para abajo y no me he podido ocupar, pero cualquier rato que tenga chance les doy la vuelta, pero hacer rapidito de así, de doctor, porque no. Oiga, me sé. Mande.
2: Le mando un abrazo bien fuerte, porque ese día no pude saludarlo.
1: Ah, gracias.
2: Hablaba y estaba ocupado.
1: Ah, muchachos, esto.
2: Nunca lo pude saludar. Pero bueno, estaban ocupados, no estaba, sí contestaban, pero estaba ocupado.
1: Sí contestaban, pero no contestaban.
2: Sí, contestaban a otra gente, a mí no.
1: Ah, que no tuvo suerte, fortuna.
2: No, pero de todos modos.
1: Muchas gracias, mi Mari, muchas gracias.
2: Que pasen muchos años más.
1: Gracias, mi Mari, gracias.
2: Y a ver si hemos hecho la vuelta.
1: Va a ver que de repente le caemos, mi Mari.
2: Ahí me le pone una canción bonita al que está en el cielo.
1: Sí.
2: Y a mis hijos también que están en el cielo también ya.
1: Ok, mi Mari, cuídese bastante.
2: Ándale, cuídese mucho.
1: Un abrazo, mi Mari, allá en la Constitución del 17. ¿Quién más anda por acá? Dice, mándame saludos, porfa, para... Ah, espérame. Oye, el mensajito de mi hermanito chiquillo, ¿dónde quedó, coronado? Por aquí lo vi, acá está. Échale.
3: Buen día, mi hermano grande. ¡Ah, Joto Coronado Garza!
1: ¿Pas qué?
3: Acá andamos, mi hermano, echándole ganas, un ratito la chamba, andamos unos mandaditos y un ratito más algo para Tampico de chamba. Él encargó algo del Bagdad. Porfa, mi hermano, salud para usted y para toda su familia y para todo el equipo de trabajo de la ORT de parte de su hermano chiquillo, David Medina.
1: Gracias, mijo, mi hermanito chiquillo, siempre nos escucha. A ver, por acá hay otro mensaje.
4: Bueno, Dios, justo un saludito acá para Gomi, para don Pablo, andamos jalando. Ahí, una rodita ahí de
1: alegría
4: de corazón, ¿no?
1: Ya está, amigo mi, compadito Gomi. ¿Hoy no te regañaron, hijo? ¿Porque llegaras tarde? La semana pasada, don Pablo traía entre ceja y ceja, ¿verdad? ¿Porque llegó tarde? ¡Ah, raza! ¡Hola, buenos días! Saludos para toda la racilla, cordero. A toda la racilla que te escuchamos. Mi compadre Chaguito Lucio, acá mis amigos panaderos en la Mainero, para el buen Pascual, a Toño, y a mi compadre Chago Lucio, algo del vaivén del amor. Ok, Maguey, vámonos con la que sigue. Son las 7 ya de la mañana con 41 minutos. Grupazo, celoso, tonto celos.

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4: Ahora después que soñé a las 7:46. Hoy nomás que chulada, mira. Dicile Coronado, ¿se le antojaron? Paparrey. 1, 2, 3, 4, 5, 6, 7, 8, 9, 10, 11, 12 tamales. Mira nomás, Coronado. Los tamales en plena lumbre, ahí recalentándolos en el comal, en una parrillita, y luego arriba de la parrilla el comal, y ahí está la lumbre, todo lo que da. Dice, ¿se le antojaron, Coronado? No, fíjese que no. le dice Kiko al chavo cuando trae algo. ¿Qué hay, chavo? Dice el chavo. No, porque si digo que sí, me vas a decir compra.
5: Ándale, chavo, di qué quieres.
4: No, porque tú vas a decir que compre.
5: Ándale, chavito, no voy a decir.
4: Ahí lo trae a gorro, ¿da? Ah, si estos ingratos. ¡Buenos días!
6: Tres docenas de tamales llegué y que me empujo seis. Con salsita. Pedí media docena de ese frijolitos.
4: Es que aquí me están mandando la imagen, dice, buenos días, don Coronado, quiero que le mande un saludo para mi esposo Emilio Trejo, que ya va a almorzar unos tamalitos recalentados en la lumbre, y para mi hijo Santiago, que también va a almorzar de parte de su esposa Teresita, y una canción de Bronco, dice la que sea, y me manda la imagen, unos tamales ahí en pleno comal, no, pero con la lumbre y todo el rollo, se ven bien matones. Y luego me acordé que luego me dicen, ¿se le antojaron, Coronado? Le digo, no, porque si digo que sí, va a decir que compre, dijo el chavo del 8. ¿Qué onda, mijo? ¿Cómo andas?
6: No, ahí andamos.
4: Qué bueno.
6: Gracias por el fin de semana.
4: Órale, mijo.
6: Toda la banda, saludos para toda la banda del elegido, la Libertad.
4: Correcto. ¿Quién anda contigo?
6: De parte de Polo.
4: ¿El que baila solo?
6: Ángel, es el que baila solo.
4: Ya está, mijo.
6: Ándale.
4: Órale, Rodolfo Infante Apreciable se está reportando, y el buen Polo, que baila solo, a toda la racilla que anda laborando en el Gio La Libertad. Ok, ¿quién más anda por acá? ¿Quién más anda por acá? Mi amiga Margarita Romero Ontiveros, allá por el 11 Abasolo, sus compañeras de trabajo, saludos a mi compadre Gomi, que va para la chamba, mi compadre Gomi, que anda con don Pablo, ¿verdad? Hoy don Pablo no lo peinó como el Chompiras, porque hoy sí llegó a buena hora. Órale, compadre, arrasa maguacatera. ¿Quién más anda por acá? ¿Quién más anda por acá? Dice, buenos días, don Coronado. Ah, ok, aquí le voy a pasar los nombres de mis compañeras de chamba. Dice mi amiga Margarita. HP, buenos días. Mándigo. Sí, a sus órdenes.
7: Háblale bien.
4: Bueno.
7: Me complace con una canción.
4: ¿Cuál será, oiga?
7: La que tengas por ahí, ¿cuáles tienes?
4: Tengo puras románticas bonitas. ¿A quién se le dedicamos?
7: Para acá, para Plan de Ayala.
4: ¿El Plan de Ayala de Güemes o de Padilla?
7: De Jaumave.
4: Ah, correcto.
7: De Jaumave.
4: Ahí se oye que están torteando, oiga.
7: No, aquí estamos echando un chorecito de puerco.
4: Pasito de mi vida. ¿Quién habla? ¿Quién habla, mijo?
7: Familia Juárez Mireles.
4: Juárez Mireles. Ah, bueno, ahí le mando un saludo con mucho gusto.
7: Sí, aquí te estamos oyendo todos los días.
4: Gracias, mijo, cuídate.
7: Sí, cuídese igual.
4: Gracias, la familia Juárez Mireles, Coronado. Allá en Plan de Ayala de Jaumave, que están en la hora del almuerzo. ¡Ah, qué rico! Dice, mando un saludo para Zoila Velázquez, a Gabriela Ortiz y amigas y compañeras de mi amiga Margarita Romero, que están laborando como siempre con mucho entusiasmo. Esta rolita se la vamos a enviar a todas esas chicas guapas trabajadoras, a esas mujeres amas de casa hermosas, trabajadoras, que todas las mañanas se levantan siempre ahí echándole ganas, apoyando a su marido, y con todos los quehaceres en casita, y que a veces ese trabajo no se reconoce, lamentablemente. ¡Ánimo! Es el color de tus ojos, chiquita.

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1: Que son las 8:04. Ahorita que estoy escuchando esa canción, esa rolita ya hace años, esa rolita de Los Fugitivos. En el hospital, en un banco al sol, se le puede ver sonreír, consultando a su viejo reloj, pensando en que ha de venir aquel que se marchó y se llevó con él su corazón. No, esa rolita, oiga, allá por los 90, bien bonita, ¿verdad? Bien bonitas. Saludos para la prima Bicha, el primo Pedro, allá por el plan de allá en Jaumare también. Buenos días, ¿cómo están?
2: Buenos días.
1: ¿Dónde andas, Marinita?
2: Pues aquí estoy. ¿Cómo pasaste tu cumpleaños?
1: Bien contentito, mija.
2: Gracias a Dios, ya sabes, ahí te mandé un mensajito, lo mejor de lo mejor.
1: Gracias, gracias. Ay, Marina, Marina, Marina, vete preparando las tortillas de harina.
2: No, todavía no.
1: ¿Por qué, hombre?
2: No, porque hace mucho calor y los hago allá atrás, pongo lumbre en la chimenea y ahí los hago.
1: Ah, bueno, cuando haga mucha calor, aprovecha, nada más pone puro comal en el sol, o ahí la lámina, ahí mero, hija.
2: Para que se cosan rápido.
1: Simón.
2: Ya sé.
1: ¿Qué onda? No, pues
2: qué bueno, me da mucho gusto que la hayas pasado muy bien.
1: Gracias, sí, Marinita, gracias, hermosa. Gracias,
2: bueno,
1: gracias.
2: Sabes, aquí estamos nada más para saludarte y desearte que tengas un fin de semana bien bonito con tu familia y toda tu gente ahí.
1: Igual, mija, cuídate bastante.
2: Saludos para todos.
1: Gracias, mija. Marinita hermosa, Marinita Valladares, a su esposo, a su papi, a toda su familia. El saludo cordial. 8:06. 8:06. 834-31-82402, teléfono tuyo. Dicira Corona, manda un saludo. Estamos escuchando la mejor 97.5, ¿acaso hay otra? Trabajando en plataformas. Me saludo por favor a mi primo Lázaro Juárez, a la cumbia, también para mis tíos y para mis primos en el ejido plan de Ayala de Jaumave, de parte de Juan Carlos Rangel de la Cruz. Gracias, que tengas bendecido día. Igualmente, mi hermano, Dios te bendiga y te guarde en gran manera. Dice, buenos días, compadre, ya no hables de comida. Hoy mi hermosa esposa Sonia Moreno de García me mandó con puro café y un besito antes, al rato, Hasta el rato, dice, voy a pasar a almorzar con unos sopes guisados con manteca de puerco que me va a preparar. Ay, papá, dice, nomás unos 8 que me coma. Bueno, ¿estás amarrado qué, mijo? ¿Eh? Ya 8 sopes ya es mucho, Juanito. Cálmate, mijo. Cálmate, dale espacio. Hola, hola, hola. ¿Quién más anda por aquí? Un saludo para Julio Martínez, que también se está reportando. El buen Julio Martínez dice, buenos días, dice, faltó que te mandara el cafecito, Cornao, y el molcajete con chilito piquín, pepinillo del monte, nomás para los puros tamalitos. ¡Ah, bárbaro! Eso que ni qué, mijo. Mi buen Julio Martínez está reportando. ¡Gracias! ¡Vámonos recio porque llega esta agrupación! Una de las agrupaciones que a mí en lo personal me gusta mucho, Brindis, BXS Brindis por siempre, con este tema bonito que dice... Operadores de los microbuses, que tengan bonito día.

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6: Órale, pues que estamos de regreso cuando son las 8 de la mañana con 15 minutos. 8 con 15 minutos. Marcelino Vargas, compañito Marcelino, ¿cómo estás? Una rolita de los reinos, por favor. Aquí estamos en la colonia Corregidora, como siempre, mi compadre trabajando. Mi compadre Marcelino Panadero, ¿verdad? Siempre trabajando. El saludo súper cordial, compañito Marcelino. Mi compadre Marcelino Pan y Vino. Órale, compadrito, saludos. Allí en la colonia Corregidora. Francisco Molina Rodríguez, buenos días. Fran Vallejo, buen día. Carmelita Guerrero, Charmín de Báez, Jesús Reta, Laurita García, Cristian Iván, Santiago Lucio, Antonia García, Jovita Hernández, Eloísa Pérez, Clarita Martínez, Tiki, Tiki, Tacara, Tacate, Tiki, Tiki. Ah, me cansé. También, ¿quién más? Tintín, Johnny Cisneros. Guillermo Morales, Porciolaco Huerta, mi carnal Luzma, Irma Garza, Laurita García, don Ricardo Ortiz Úñiga, Chelito Cepeda, Marisela Valladares, Martita Yepes, y a todos ellos, gracias por sus mensajitos. 834-31-82402, línea tuya, márcala, aquí te contesto de volada. Un saludo para, dice la Moña, para su hermano Jorge Trejo Pérez, cumpleaños ahora, de parte de sus hermanos, de Oscar, de María Elena, de Claudia, de Esmeralda y de José. Y también de parte de su padre, Culberto Trejo Amaya, muy especialmente su hermano La Mona, que le manda saludo a Jorge Trejo Pérez, que hoy cumple años.

0: Felicidades, felicidades al cumpleañero Jorge Trejo Pérez, que se la pase bonito. ¿Qué? ¿Quién más anda aquí? ¿Quién más anda por aquí? Que no lo veo. Oye, la racita que trabaja acá en el mercado Argüelles, saludos a todos mis camaradas ahí en el mercado Argüelles, a mi compadrito Bob Esponja, el tremendo Mayito, el tremendo Bob Esponja, un saludo súper cordial. Siempre nos escucha mi compadrito Bob Esponja.
1: Bob Esponja,
0: mi compadrito. Le da mucha risa. Sí, compadre, ¿quieren algo de los rehenes? Tiki, tiki, tiki, tiki, tiki, tiki. 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Fresnillo, Zacatecas, México, para todo el planeta entero a través del internet, llegan los rehenes.

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1: A Bárbaro, los Rellenos con esa buena rolita, Corazones Rotos. Y hola, buenos días, saludos para José Larabanda, se está reportando, mi compadrito, buen día. También para mi esposa Carmelita y mi nena Dianita y mi querido padre Pedrito, ahí en casa, un abrazo súper especial. Martita Contreras, hola, buenos días, me podrá felicitar y mandar mañanitas para mi nieta Sofi Vázquez Contreras. Hoy cumple 9 añitos de vida esta hermosa muñeca, de parte de su bisabuelita Romy. Te escuchamos en la Gutiérrez del Loro.

0: Sofi Vázquez Contreras, hermosa muñeca, hoy cumple 9 añitos de vida, de parte de su tía, de su abuelita, bisabuelita, Romy. Bueno. ¿Cómo?
1: Ya acabé de lavar.
0: Ya acabaste de lavar. ¿Trastes o ropa?
1: Ropa.
0: Ya acabaste. Oye, pues ¿a qué horas empezaste?
1: A las 7.
0: ¿Y ya acabaste? Pues ¿cuántas garras eran tú?
1: Una docena.
0: ¿Una docena? Ah, era poquita.
1: Pero a mano, mamá.
0: ¿A mano? Pues ni modo que laves con los pies. Fíjate que en aquellos años, yo me acuerdo mucho allá por los 90s, cuando no había lavadora en aquellos años, uno lavaba... Pásale, tía, pásale. Uno lavaba a puros pies, pisoteando la ropa. Me acuerdo, las cobijas en los baños. Aventabas la cobija del baño, le echabas poquita agua y jabón y zapateale a puro pisarle. ¿De veras? Yo sí me acuerdo de eso. Yo sí lavaba la ropa así con mi hermana, en paz descanse, mi hermanita hermosa. ¿Y luego qué onda, Shelly? ¿Cómo andas o qué?
1: Pues para lavar.
0: Ajá.
1: Para lavar los trastes. Es una comidita.
0: ¿Quién está lavando trastes?
1: Pedro Silva.
0: Pobre Perico, oye, siempre le carga la mano a Perico. Ay, pobre Perico, está arrepentido el ingrato. ¿Quién lava la ropa?
1: Pedro.
0: ¿Quién barre?
1: Pedro.
0: ¿Quién le cambia el pañal a los gatos?
1: Pedro.
0: Pobre Perico, en serio. A decir Perico, ¿por qué me enamoré de Shelly?
1: ¿Por qué me enamoré?
0: Si estaba tan a gusto en la casa sin hacer nada.
1: A ver, ¿qué quiero hacer? ¿Qué quiero hacer? ¿Qué quiero comer? ¿Qué quiero lavar la ropa? ¿Qué es todo?
0: ¿Quién va a la leña?
1: Pedro.
0: Pobre Perico. Ha de estar Perico bien fastidiado. ¡Ánimo, Shelly! ¿Cuál, mija?
1: No, Temerarios.
0: ¿Cuál quieres de Temerarios? A ver.
1: Lo que sale de Temerarios.
0: ¿Cómo cuál más o menos te gusta?
1: Una bonita.
0: ¿Eh?
1: Una bonita.
0: Una bonita.
1: De Temerarios.
0: ¿No te gusta esa que dice? Creo que voy a almorzar. ¿No? ¿No la quieres? ¡Órale!

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2: Por ahí que estamos de regreso, siguen llegando mensajes. Gracias, que dice Marín.
3: Buen día, Gusto. Buen día. Acá te estamos escuchando en la Marte R. Gómez.
2: Hoy.
3: Un saludito para toda la familia. Y un saludito también para Dianita, que el lunes estará cumpliendo años, Gusto. Y cántanos las mañanitas.
2: Hoy.
3: A las 2. Ah. Acuérdate.
2: Mari también cumpleaños del día que mi hija cumpleaños. Ok. ¿Quién más anda por aquí?
4: César, mi hermano Tino.
2: Ajá.
4: Mi hermano Arturo, mi hermano Ligorio Fernández, de parte de Lolo. Por aquí andamos laborando.
2: ¿Ya está mi Lolo?
4: Gracias, licenciado, gusto, Coronado, que tenga buen día.
2: Hola, mijo, igual para ti. Dice, ¿te acuerdas, Coronado? Y cuando se iba uno al río y se llevaba el baño y las cobijas. No, hombre, qué tiempo se aquello bien padre, ¿verdad? Que salía la ropa bien bonita y las cobijas también. Qué bonitos recuerdos. Nomás puros recuerdos quedan, oiga, de veras. Hoy nomás, ¿qué cantante tenemos? ¡Suelta la ingrata, la temeraria!
3: ¿De qué voy?
2: Hoy.
3: Adiós.
2: Ay, temeraria, no almorzaste, ingrata. Hoy.
3: Dentro de mí.
2: Hoy.
3: Y a volver. Lloro, necesito de ti.
2: ¡Qué bárbara! ¡Suéltale!
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2: ¿Cómo que se te apaga la pila, temeraria? ¿Qué te pasa, temeraria? ¿Qué te pasa, mija? Dice, hoy nomás, Coronado, ¿eh? ¡Qué bárbaro! Dice, este programa está como quién sabe qué, allá quién sabe dónde, puro payaso sale. Hoy nomás, ¿quién amaneció así, hombre? Esto es alegría, oiga, esto es alegría, hay que levantarse siempre optimistas, contentos, ¿eh? Contentos con todo lo que uno puede hacer en este día que se nos permite hacer, ¿verdad? Y saludos para mi suegra, Rosalba Rodríguez, que todavía está dormidita. Mándale un biberón. Levántese. No, cállese, lo va a regañar. Oiga, pláquese, ¿cómo que va a levantar a su suegra con un biberón? Luego me va a peinar a mí como al chompires. Ahí va a estar mi biberón. Saludos para la señora Rosalba. Rosalba Rodríguez, sigue dormidita. Ahí sígale, doña Rosalvita, ¿eh? Ahí sígale. Duérmase, doña Rosita. También para la señora Rosa Hilda Acuña, que también está dormida, de parte de José Luis Araiza. Ándele, compadre. Pare, No me las encandile, José Araiza, porque dice, buenos días, Coronado, buenos días. Mándame un saludo para el inspector Briones, que está con todo ahí en la oficina. Mándame un saludo para el Pierre Guzmán, para el Cucarachillo, que andamos acá en la ruta de la Sosa, del Horacio Terán, andamos con todo de parte del Big Power. No me abandones, Coronado, mándame saludos. Pues tú, mijo, mándame tú también saludos, mándame este mensaje, digo. Compadrito Big Power, mándeme saludos y mensajes, digo. Ando mal, Coronado, porque no me sale la voz. Ah, ok. No, pues discúlpame, Gaby. Mi comadrita Gaby, ¿verdad? Que anda media fónica. Por eso no le sale la voz. ¡Felicidades! ¡Órale, cálmese, Pancho González! Pancho Gámez. Saludos a mi compadrito Pancho Gámez, que se está reportando. ¿Quién más? Órale, bueno, vamos a recio con la que sigue y ahorita regresamos porque hay mucho más todavía.

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1: Hola, pues, 8:38. Felipe Gallardo, Felipín, ¿qué dicen? Quiero saludar para mis nietos, Luis Yael, Felipe III, Gallardo Castilleja, y a Pedro Jesús López Gallardo. Te escuchan allá en la San Marcos 2, al pie de la Sierra Madre Oriental. Te encargo algo de Liberación o Grupo Cariño. Ok. Vámonos recio, compa.

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7: 8:48 a.m. Allá por el Cero Carrera, compadrito Pololo para Jonathan y a mi compadrito La Chivita. Están escuchando desde hace mucho rato. Gracias, Fraccionamiento Granjas Campestre. Saludos para Cuco, para el Polocho y al maestro Juan, que andan con toda la pila y con toda la actitud. Ok, Maguey. El saludo va para también. Dice, compadre, mándame un saludo, por favor, para Flor Margarita Martínez Mora, que me mandó con dos yemas a trabajar. Va, otra vez, compadre. ¿Eh? A mi compadre ya se le hizo costumbre, ¿verdad? Dice, no, coronado, cálmese. Oye, compadrito, Carlos Pérez Rodríguez, hoy me lo mandaron con las dos yemas a laborar. Dice, buenos días, mándame un saludo para mi mamá, la señora Rosalba Rodríguez Hernández, y a mi esposo José Luis Araiza, que ya nos está preparando el almuerzo, y un cafezazo calientito de parte de su esposa, que lo quiere mucho. Gaby Franco, ándale, Gaby, que anda desafinada, dice que anda un poquito mal en la garganta, mi amiga Gaby Franco. Saludos cordiales, vámonos recio, porque llega esto que dice.

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1: Bueno, pues que son ya las 9:03 a.m. ¿Qué dice el Pucli? Buenos días, amanecimos bien cansados porque nos fuimos al bailongo. Pero se me hace que ya me retiro de los bailes, ya me canso para bailar, coronado. Ya, mijo, ya aplácate, Pucli, ya, mijo. ¿Eh? Ya, ya cálmate. Se retira el Pucli de los bailes, se retira porque ya sus 40, pasados de sus 40, dice ya. Pastillas de la presión y de todo, compadre. ¡Órale! Dice, dale chance a las nuevas generaciones. Se están empujando que te metas a bailar, ¿o qué, Puclis? ¡Hola, hola, hola! Mándame la cumbia de la cuchiguapa.
2: La cuchiguapa, la cuchiguapa.
1: ¡Hola, hola! ¡Ah, raza! Oye, profe Gumaro Zúñiga, profe Gumaro Zúñiga Torres, un saludo súper especial, profe, mi buen amigo apreciable, profe de su fina familia, allá en la López Mateo, no, ahí está en la Revolución Verde, y allá en la López Mateo, allá está mi buen amigo Martín Andrade, allá está don José Luis López de la López y a su esposa y toda su familia, Dios los guarde y los bendiga, un saludo súper cordial, allá en la Cuauhtémoc, José Guevara y Rogelio Fraga, el buen Rogelio Fraga, que están también escuchando la radio, bien contentotes. Oiga, ya por Santa Librada, que ayer nos andamos paseando por Santa Librada. Un saludo para mi compadrito Mel Lucio y a su familia. Siempre nos escuchan. Y para mi amiga Macrina y su esposo Ricky, ya por Santa Librada. Saludos. Ahí la gente de Cruz y Carmen, mi hermano en Cristo, el diferente, también ya se está reportando. Son ya las 9:04. Te recuerdo, teléfono en cabina 834-318-2402 para que tú lo marques. Llegan los hermanos Gómez de Güemes, los hermanos Güemes de Gómez. ¡Gómez, compa! ¡Ándale, Anita!

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1: Avanzamos, hermanos Gómez de Güemes, con esa buena rolita. Dice, mándeme saludos, felicitaciones para Juan Pablo Saldívar, cumpleañitos de parte de su esposa y familia, que le desean lo mejor.

Bendiciones para Juan Pablo Saldívar, cumpleañitos de parte de su esposa y familia, que le desean lo mejor. Manuel Álvarez dice, buenos días, aquí como todos los días escuchando la mormeta rajatabla, Cornao. Encargo mañanitas para mi madre Amelia Álvarez Nava, está cumpliendo años, escuchamos en la colonia Satélite.

que pase un estupendo día. Oye, un saludo para mis amigos allá por la San Marcos, allá está el buen Quito Verdines y su hermano Agustín Verdines, siempre la sintonía correcta de HP. Allá por la colonia también, Tamatán, allá mis amigos de... allá por Estudiantil, mi compadre don Víctor Yáñez también nos escucha a diario ahí en casita. Le mando el saludo también a mi buen amigo Víctor Yáñez. Y allá Tamatán para Gapito y para el tremendo Meme, pura HP, dice. Bueno, gracias, gracias. Vámonos, recio.

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3: Continuamos. Cuando son ya las 9:17, Martín Torres y Martín Torres Junior Flaquito, que están laborando allá por la colonia colonia que viene siendo ahí la Victoria. Okay. No, la Independencia. Ahí la Independencia, Flaquito y Martín Torres, su papá. Un saludo cordial. Dice, buenos días, amigo. Feliz fin de semana. Gracias. Saludos, porfa, para mi esposa María de la Luz Camarillo, a mi madre Rosa María Guerrero, a mis hermanas Ros, Gloria y Blanca, a mi padre Paco Fierros, de parte de Rubén Guerrero. Te escuchamos acá en La Peregrina. ¡Ánimo! Dice, porfa, una rolita de los temerarios. Ok, compadre, ok, saludos. Por acá está mi compadre Cuco Heredia también. Bueno, buenos días. ¡Vande, mijo!
4: Ahí le habla su amigo, la pesadilla Vázquez.
3: ¡Bonito, amigo!
4: Ahí llevo los marranos, uno para usted, uno para Rubén, uno para Casimiro.
3: Se me hace que es puro rollo, pesadilla.
4: ¡Ahorita voy para allá!
3: ¡No, hombre, pesadilla!
4: Esta acá es una canción, mi gusto.
3: Dije yo, voy a salir de la cabina, voy por un café y unos marranitos que me dejó la pesadilla. ¿Cuáles?
4: Bueno, yo voy a volver allá.
3: ¡Marranos muy trasijados! ¡Ánimo!
4: Te cae una Ramona,
3: Josito Olivares. ¡Ah, hijo! Esa pesadilla. ¡Ay, pesadilla! Eso es pura. ¡Qué bárbaro! A ver, ¿qué hay por acá? Dice, manda un saludo para la gente de Villas del Carmen, que ya vamos para Santa Engracia a almorzar allá con Doña Maru, de parte de mi compadre Cuco Heredia. Buenos días, HP.
5: Buenos días, HP.
3: Mande, mijo.
5: ¿Quién me contesta, pues?
3: ¿Con quién quieres hablar? ¡Ew!
5: Eres justo, ¿verdad, canico?
3: Así es, caldo de res. ¿Quién habla?
5: Pues acá una opinión, dijo aquel.
3: Ay, juela. ¿A quién saludamos?
5: Pues a la familia, más que nada, Reta Cedillo, allá en Ciudad Victoria. Yo estoy acá en las montañas, acá en Nuevo León.
3: Ah, ok. ¿Quién habla?
5: Fernando Reta.
3: ¿Ya está, mijo? ¿A quién más?
5: Pues, más que nada para... Aunque sea atrasadito, ¿verdad? Pero... unos cumpleaños para mi niña. Ajá. María Fernanda Reta Reyes, que cumple años.
3: Sí.
5: Pues, demasiado retardado, ¿verdad? Dijo aquel el 19 de mayo cumplió.
3: Más vale tarde que nunca, mijo.
5: Pues exactamente, justo.
3: Ya está. ¿Cuántos cumplió tu niña?
5: 14 añotes cumplió mi niña.
3: Ajá, ¿y a menos nos aventamos la quinceañera, mijo?
5: Pues... nomás que nos vayas tú y nos ahí hace la afición, dijo aquel.
3: Dime con tiempo y te consigo un grupo con tiempo, baratón, ya sabes.
5: Ajá, ¿seguro?
3: Seguro que sí, cuente con eso.
5: Ándele, yo ando acá en los United, acá en Nuevo León, trabajando.
3: Ah, bueno.
5: Pues desde García, Nuevo León.
3: Ya está, mijo, ahí te saludamos con gusto.
5: Y ahí a mi mierda. A Sofía Reta también.
3: A Sofía, correcto. ¿Ya está la calabaza, mijo?
5: Ya, pues, y me da un gusto saludarlos porque, pues, mi pueblo nunca se me olvida.
3: Como debe ser, mijo, igualmente. Salud para ti, cuídate bastante.
5: Mi tierra, no. Mi tierra.
3: Eso sí, ya está, compadrito.
5: Bueno, cuídense y bendiciones para allá, mi gente de Tamaulipas.
3: Órale, igualmente, mijo. Órale, mi compadre Reta, familia Reta Cedillo. Mi compadre que está ahí en Unión Americana. Saludos a Fernando Reta, a su hija Sofía y muy especialmente para María Fernanda Reta Reyes, que el día 19 estuvo de plácemes. Un saludo súper cordial. Pablito Ramírez, allá en el Olmo, mi compadre Pablito Ramírez. No, hombre, mi compadre se fue a buscar la felicidad y allá la encontró en el Olmo, ¿verdad? Mejor dicho, más que la felicidad, la tranquilidad. Corona dice, acá estoy en el rancho, bien a gusto. ¿Quién le pegó a mi perro? Oye, mi Cookies Puga, Cuquita, que está lavando, que está planchando y que está trapeando. Órale, Cuquita. Descansa tantito, Cuquita ingrata. Descansa, mija, tantito, hombre. Chachita esta.

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1: Escuchamos al Panamá con esa buena rolita, la chica que soñé, son las 9 de la mañana, 24 minutos ya. 9 con 24. ¿Quién viene? ¿Quién viene? Ese Shalom.

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1: El salón de Soto La Marina con esa rolita, si me enamoro. Son las 9:28 a.m. allá por la, es por la Independencia, ¿verdad? Si no me falla. Un saludo para Paco, al buen Paco que está laborando, al buen Paco, a sus compañeros de chamba, a Mario, a Pablo, a Marlon, al Negrillo, a Jonathan y al buen Lalo Tamés, mi compadre, que están laborando desde hace rato con bastante entusiasmo y con bastante pila. Y como es sabadito, con mayor razón, trabaja uno con bastante entusiasmo, ¿verdad? Cuando es sabadito, mijo, porque llega el sobrecito amarillo y ahora sí, ven pa' acá. Ahora pues, a mis amigos, un saludo súper especial a mi compadre Lalo Tamés, el gallero número uno de Tamaulipas, mi compadre, a sus compañeros de chamba, al buen Paco, a Mario, a Pablo, a Marlon, al Negrillo, a Jonathan y a todos ellos, un saludo super cordial. Vámonos recio con la siguiente rolita. Es algo de... No, qué rolita, ni qué nada. Vamos a la pausa, Coronado. Vamos a ir a la pausa, amigo. Es la pausa. ¿Cómo que la siguiente rolita? Ahorita vengo.
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8: Andrés, que estamos ya de regreso a las 9:31 en la colonia Todos por Tamaulipas. Saludamos al Negrito, al Tucán, que viene de Jaumabe, y a toda la racía de San Luis Potosí que andan laborando. Dice el ingeniero Jacinto también. Saludos para el ingeniero Jacinto. De parte de Jacinto y a toda la racía que anda, a los ingenieros e ingenieras de los del acueducto, que andan laborando. HP, buenos días.
9: Mándeme. Hola, ¿qué onda?
8: Dime.
9: Aquí estamos, mi gusto. Buenos días.
8: Buen día.
9: Saludos desde la Minero.
8: Miner Cool, sí.
9: Ajá. Aquí andamos, Miguel Ángel Crespo, aquí reportándose.
8: Miguel Ángel, ¿ya está, mijo? ¿Va para allá?
9: La gente bonita aquí, la colonia Minero, que mañana los espera, ya saben dónde, mañana domingo, ya saben de qué.
8: ¿Ya estás peinado para atrás, mijo?
9: Órale, está bueno.
8: Ándale, compadrito Miguel Ángel Crespo, ya en la Minero. 834-318-2402, teléfono tuyo, márcalo. Benita Trujillo, acá en el Barretal, siempre escuchamos. Gracias, mi amiga apreciable Benita Trujillo, allá en el Barretal.

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1: André, quedó mitad del títere con esa buena rolita, mi estrella como una estrella. Hola, hola. Hola, saludos para, ¿qué dice? Allá para mis amigos, al buen Marco Zurita, su hermano Ponchín, a Rosario, doña Fermina, siempre escuchan la HP, ¿verdad? Órale, pues, un saludo súper especial. Familia García Gómez en la Azteca, Petrita y Don Max, apreciables amiguitos, siempre en sintonía. Tomasita Ramírez, allá en Abasolo, Tomasita querida, Dios me la bendiga, me la guarde. También a mi amiga Margarita Treviño en la presión con Raúl Castillo, que todas las mañanas desde bien temprano enciende la radio para escuchar HP. Gracias, gracias. ¿Qué dice mi compadre Cuco Heredia? Dice, manda un saludito para toda la racita de Villa del Carmen, que estamos ya casi acá por Santa Engracia, allá con doña Maru. Mi compadre Cuco Heredia está almorzando ahí con doña Maru. ¿Qué dice por acá mi amigo el tremendísimo? A ver.
2: Pusiste la canción, papi, de Alegría y Corazón. Es que andaba trayendo barbacoa y no escuché.
1: Ay, mijito, ay, Gomi. Te voy a mandar otra, mijo. Te voy a mandar otra alegría para que te alivianes. A ver, échame Alegría del Corazón. Tiki, tiki, tiki, tiki. Tiki tiki tiki tiki tiki tiki tiki tiki tiki tiki tiki tiki taca taca taca taca, no la encuentro por acá, tiri tiki tiki tiki, y aquí la voy a buscar. A ver, a ver, a ver, tiki tiki tiki tiki tiki tiki tiki tiki tiki, aquí está. Bueno, avanzamos, avanzamos, cuando son las 9:37 a.m. Amigos del transporte público, para toda la racilla que anda laborando, que tengan un excelente día. Mis amigos taxistas, a los amigos de plataformas también, ¿cómo andan, chavos? ¡Ánimo!

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1: Arriga, Sarolita. Tiki, tiki, tiki, tiki, tiki, tiki, tiki, tiki. Hola, hola, hola. Saludos, compadrito. ¿Quién más anda por acá? ¿Quién más anda por acá? Me mandan un mensajito, pero no me le ponen de parte de quién. Póngale de parte de quién, porque si no me tengo que regresar hasta acá. Hasta arriba, arriba, arriba, arriba, hasta que sale el nombre. Póngame de parte de quién. Oiga, no sé, ingrato. ¿Quién me tiene adivinando quién es? ¿Acordado? ¿Quién es? Este es Chuy Meléndez. Casi estoy seguro. ¿Eh? O Chuy Aguilar. No, este es mía que es Meléndez, coronado. Sí, es mía que este es Meléndez. A ver, a ver, a ver. No. Ni Chuy Aguilar, ni Chuy Meléndez. A ver, ¿quién es este ingrato entonces? Pero es de Padilla, ¿verdad? A ver, espérame, espérame, espérame, espérame, espérame. Sí, Chuy Meléndez, compadrito. Mi compadre Chuy Meléndez. ¡Hola, compadre Chuy! ¡Saludos! Allá en Nuevo Padilla, Tamaulipas, México. ¿Quién más anda por acá? Ok, irá nomás, corona. Una tacita de café. Este es el flaquito, ¿verdad? Ese es mi flaquito. Está de relevo ahí con su papá Martín. Pero mientras tanto, el flaquito se avienta su tacita de café. Ay, espérate, papá, un rato, dice. Hola, hola, hola. Salud para José Muñiz, allá del Mirador, y a todos sus vecinos. A su mami, doña María Cruz Chávez, allá de la burócrata municipal, es un saludo cordial. A la chiquita Ada Guadalupe Carrillo Contreras, esta hermosa muñeca, hoy cumple 3 añitos de vida, de sus abuelitos, doña Margarita y don José del Chamizol.

Nada, Guadalupe Carrillo Contreras, hermosa muñeca, cumple 3 añitos de vida. Muchas felicidades. ¿Quién más anda por acá? Panchillo, Panchillo Ramírez, que anda laborando ya por el polideportivo. Ahí anda Panchillo, Panchillo con todos sus años echándole ganas a la chamba. Vámonos con más. Llega esto que se llama.

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7: Estamos de regreso cuando son las 9:49. Ya 9:49, compadrito Cachín Vázquez, en la 2 de octubre, mi compadre. Nos está escuchando como todos los días acá en la colonia 2 de octubre. Gracias, compadre Cachín. Allá en Nueva Padilla, Tamaulipas, México, saludamos con mucho agrado a mi buen amigo Toño Luna. También para Tacho Valdés. Saludamos a Víctor Rodríguez, allá en Padilla, Tamaulipas. ¿A quién más saludamos en Padilla? A todos mis amigos Ledesma, a todos los Ledesma, cómo no, a toda la racilla, al buen Demetrio, todos sus carnales, a Juanito Ledesma también allá en Padilla, que también siempre escuchan la HP. Muchísimas gracias. Y también saludamos a ¿quién más? Ok, a toda la racita de Padilla, Tamaulipas, que nos escuchan, a los Aguilares y a los Meléndez, a los Chuyes, siempre en sintonía de HP, y al profe Efraín Rocha, te le mandamos el saludín. Vamos a recio con esto que dice: te adoraba, 1, 2, 3, aunque tu mano nunca tome, te adoraba. Chale.

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1: Órale, pues, ya sí llegamos a la recta final, dice Doña Tola. Por eso, Doña Tola, da. Ah, Doña Tola. Hola, hola, hola. ¿Qué dice Gaby Franco también? Oh, Gaby, están ahora el almuerzo. Mira nomás un huevito, huevito con salsita roja y frijolitos negros y unas tortillitas así medias tostadonas y un café, por favor. Dice, ¿cómo ves, Coronado? Aquí almorzando. Provechito, provechito. Gracias, Gaby Franco, que manda su imagen de lo que están botaneando. Allá en Chapultepec, la señora de la tienda, bien contento. Está, ¿verdad? También se está reportando. Gracias, allá en la Chapu. Ya nos vamos, mis hijos. Los voy a... Deja cerrar. Tuc, tuc, línea telefónica. Los voy a dejar con Florencia Montelongo. Nosotros ya nos despedimos. Tenemos una cita, si Dios lo permite, el lunes a las 6 de la tarde en su programa de Punta y de Talón. A donde quiera que vaya, siempre vaya contento. Donde quiera que esté trabajando, trabaje con entusiasmo. No trabaje con pereza. No trabaje por el simple hecho de que le vayan a pagar su semana, su quincena. No trabaje pensando en eso. Oiga, siempre trabaje tratando de hacer lo mejor que usted pueda. De lo mejor de sí, siempre. Yo sé lo que le digo. Bueno, vámonos, mijo. Vámonos, se acabó. Se acabó, se acabó. ¿Con qué nos vamos a despedir? A ver, ¿qué tenemos aquí a la mano para despedirnos? Ok, ok. Con esto nos vamos a despedir. Se llama. Es la primavera, ese grupo Pegaso. Bueno, deseando que tengan un bonito y bendecido sábado. Disfrútenlo al máximo. Si va conduciendo, no vaya embobado en el celular, por favor. Recuerde que ahí en casa lo están esperando y por una distracción no le vaya a salir caro. ¡Ánimo! Me despido con esto bonito y dice más o menos así.

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0: Chiquis.
1: Sí, señor.
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7: Bienvenidos sean todos ustedes, mis queridos hermanos y hermanitas, a este su programa Mensajes para un Mejor Mañana. Somos su grupo internacional Luz y Verdad y estamos aquí con el único propósito de ayudarle. Estamos aquí en vivo y en directo, mis queridos hermanos, para poder ayudar a quien lo necesite en el momento indicado. Si usted en este momento algo raro o extraño le está pasando, sufre usted de cosas raras o extrañas, el dinero no le rinde, la mala suerte lo persigue, las cosas no le salen, abre una puerta y se le cierra otra, toda su vida parece un caos, parece que usted estuviera en un túnel o que el camino suyo no está despejado. Si cosas raras o extrañas le andan pasando, mis queridos hermanos, yo le invito a que usted me hable en este momento. Estamos aquí en vivo y en directo, estamos atendiendo aquí para poderle ayudar a toda aquella persona que tenga problemas. Si usted sufre, si usted padece, si usted enamora y fracasa, si usted juega y nunca gana, si el dinero no le rinde, si su familiar en el norte ya no le habla o a él le está yendo mal allá, mis queridos hermanos, o su hijo pequeñito llora mucho, se siente nervioso, casi no come, mantiene enfermito, se despierta en las noches gritando, el niño puede estar siendo afectado por un mal de ojo, por una mala vibración. Si usted, mi querido hermano, si sus animalitos se le mueren, se le pierden, se le enferman, si su tierra ya no le da, está toda árida, no da realmente lo que usted deseara que esta le produjera. Si esto le está ocurriendo, mi querido hermano, esto ocurre en su vida. Si su negocito que antes estaba bien, de repente se vino para abajo y para abajo, mis queridos hermanos, esto se puede arreglar cuando uno va a tiempo sobre todo. Entonces no sufra más. Estamos aquí nosotros para echarle la mano a quien lo necesite. Recuerde que somos su grupo internacional Luz y Verdad y estamos aquí para que usted, mi querido hermano, salga adelante. Cualquier persona que tenga problemas nos puede hablar, cualquier persona puede venir directamente a nuestro domicilio para atenderle con muchísimo gusto, porque tenemos la capacidad de ayudarle. Llámeme en este momento para echarle la mano, para decirle su horóscopo y decir qué está ocurriendo dentro de su vida normal, por qué las cosas se le vinieron abajo, por qué las cosas no le resultan. No olvide que las entrevistas que ustedes tengan con nosotros de índole personal y privado, mis queridos hermanos, son garantizadas. Y los trabajos también son estrictamente garantizados. De modo que venga, que nosotros le vamos a ayudar con el mayor de los gustos. Estamos aquí para eso, para echarle la mano quien guste, quien lo necesite, que venga con nosotros. 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Tenemos una llamada. Muy bien, de antemano le queremos dar las gracias a esta persona y a todas las personas que nos han llamado, pero en este momento a la persona que tenemos en línea. Y por favor, regáleme su fecha de nacimiento.
8: El 3 de septiembre.
9: ¿De qué año?
8: Del 79.
9: Mi querido hermano, su signo zodiacal es Virgo.
8: Sí.
9: Le voy a decir su horóscopo. Veo que su elemento es tierra, su día favorito martes, su planeta Venus, su color el gris, piedra el jaspe, metal el mercurio, y la parte corporal que usted debe cuidar mucho, hermano mío, su cabeza y su espalda. parte de su intestino delgado también. Vemos de que las personas de signo Virgo, como es el caso suyo, sobre todo los nacidos en esta fecha, son misteriosos, tienen mucho talento para las actividades científicas y prácticas, le gusta poner todo su empeño en el trabajo, son también muy moralistas y tienen, mi querido hermano, siempre que son muy buenos amigos, ¿sí? Tratan siempre de ser muy colaboradores con la gente de su alrededor, ¿ok?
8: Sí.
9: Mi querido hermano, según su horóscopo aquí, las cosas no están saliendo muy bien, ¿no?
8: Sí, no.
9: Le está yendo medio mal en su trabajo, problemas en su casa, ¿sí?
8: Sí.
9: Hay preocupación, nervios, mi querido hermano, se desespera. Bueno, todo está patas arriba, ¿no?
8: Sí.
9: Le voy a decir una cosa, mi querido hermano, desafortunadamente esto que a usted le está pasando no es normal. ¿Estamos?
8: Sí, no.
9: Quiero decirle, mi querido hermano, que a usted lo han salado. Hay un salamiento en usted. Y ese salamiento está haciendo de que desafortunadamente le vaya mal. ¿Ya?
8: Sí.
9: Ese salamiento hace, mi querido peregrino, que a usted le esté yendo peor. ¿Sí?
8: Pues sí.
9: Eso hace que usted tenga problemas hasta en su casa, que le va mal en el trabajo, que usted se sienta mal, que se desespere, que el dinero no le rinda, todo. ¿Ok? Hay un salamiento, mi querido hermano, y ese salamiento no lo deja progresar. Si usted me imagino que hoy está buscando una ayuda, ¿no?
8: Sí, claro.
9: Pues la ayuda, mi querido hermano, si usted como la quiera ver, lo que yo veo que ya la encontró aquí con nosotros. Si usted hoy dio el primer paso, el segundo paso es que venga con nosotros para poderle ayudar. ¿A qué nos comprometemos? A sacarle ese mal, mi querido hermano, ¿sí? Somos capaces de sacarle ese mal, le sacamos el mal, se lo mostramos y le ayudamos para que su vida cambie de una vez por todas. ¿Ok?
8: Bien, muy bien.
9: Esto, mi querido peregrino, es de una forma estrictamente garantizada. Yo le puedo ayudar con el mayor de los gustos, ¿sí?
8: Sí.
9: Y el día que quiera, mi querido hermano, le sacamos adelante. Soy capaz de ayudarle, le saco ese mal, se lo muestro y le garantizo que su vida va a cambiar con la ayuda de Dios.
8: Bien.
9: ¿Estamos de acuerdo? Cuando terminemos, le voy a decir el nombre y apellido de la persona. ¿Sí? O le muestro la cara a esa persona en un vaso con agua, esa persona que le hizo el daño, para que usted se desengañe de una vez por todas. ¿Ok?
8: Está muy bien.
9: Que Dios lo bendiga, gracias por su llamada.
8: Sí, gracias.
9: Que esté muy bien.
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7: 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Por favor, regáleme su fecha de nacimiento.
0: 29 de marzo del 68.
9: Signo Aries, ¿no?
0: Ajá.
9: Elemento, mi querida hermanita, el fuego. Día favorito, martes. Planeta Marte. Color rojo. Piedra, el diamante. Metal, el hierro. Parte corporal que usted debe cuidar. ¿Sí?
0: Ajá.
9: Mucho. Su cabeza, su garganta y su cara. Perfume. Un perfume que contenga magnolia. Okay.
0: Ajá.
9: Las características de las personas de signo Aries, en este caso, las personas como usted, ¿sí?
0: Ajá.
9: Son personas, mi querida hermana, que son muy sinceros, son abiertos, son dinámicos, les gusta la vida pública, se enojan y se contentan con la misma rapidez, ¿ok?
0: Ajá.
9: Hermana Vía, vemos aquí nosotros en su horóscopo que hay problemas dentro de su hogar, ¿no? Dentro de su casa.
0: Uh-huh.
9: ¿En dónde está su pareja en este momento, su esposo?
5: en el otro lado, en Estados Unidos.
9: En Estados Unidos, muy bien. Y pues desafortunadamente, mi querida hermana, hay muchos problemas con él, ¿no?
5: Sí.
9: Le han calentado mucho la cabeza a él, ¿sabía?
5: Ajá.
9: Le han contado cuentos, chismes, le han metido ideas suyas, ¿sí?
5: Ajá.
9: Regáleme la fecha de nacimiento de él.
5: El 18 de enero del 63.
9: Él es capricorniano.
5: Ajá.
9: Mi querida hermana, ¿hace cuánto él está allá?
5: 4 años.
9: ¿Hace cuánto no se ven?
5: 4 años.
9: 4 años, mucho tiempo, ¿no?
5: Ajá.
9: Yo pienso que la distancia es de las causas, una de las causas principales para que una pareja, pues, digámoslo así, o una familia se pueda desbaratar. ¿Estamos?
5: Ajá.
9: Aunque a veces el amor, cuando el amor es grande y hay buenas bases, soporta lo que sea con tal de buscar un mejor futuro. ¿Estamos?
5: Ajá.
9: Yo le voy a decir una cosa. A ver, mi querida hermana, ¿él quiere ya como separarse de usted?
5: Pues, no sé, yo creo que sí.
9: ¿Se lo ha dicho?
5: Mm.
9: O más bien con las acciones.
5: Uh-huh.
9: ¿Sí?
5: Sí.
9: Ok. ¿Usted se quiere separar?
5: Yo no.
9: ¿Usted no?
5: Mm.
9: Bueno, veo yo, mi querida hermana, de que hay un daño que le están haciendo a él. ¿Estamos?
5: Ajá.
9: Para que él tome una decisión de estas, ¿sí?
5: Ajá.
9: Al paso que van, mi querida hermana, veo separación y veo un distanciamiento grande en ustedes, ¿ok?
5: Ajá.
9: Eso es lo que yo estoy viendo. ¿Ya?
5: Ajá.
9: Debido a un daño que están haciendo a él, ¿ok?
5: Ajá.
9: Esto también le afecta a usted, lógicamente. ¿Estamos?
5: Sí.
9: No le rinde el dinero. Trabajan mucho, ¿sí?
5: Ajá.
9: Y las cosas no le salen bien. Le voy a hacer una pregunta. ¿Usted ha visto en su casa que le hayan tirado sal, agua, aceite, tierra, algunos blanquillos?
5: Pues sí, huevos.
9: ¿Huevos?
5: Cuando llegué del trabajo estaba uno en la cochera.
9: Ándale. ¿Antes había encontrado algo parecido?
5: Hace un tiempo sí también. También igual huevos.
9: Lo mismo huevos. Bueno, mi querida hermana, pues ahí la están trabajando, mi querida hermanita.
5: Uh-huh.
9: Están dañando su hogar, están dañando su casa. Y pues hay que actuar, pero hay que actuar rápido.
5: Uh-huh.
9: ¿Ok?
5: Pero no, ¿por qué? O, no,
9: ¿perdón?
5: ¿Por qué? No sabe.
9: La gente es envidiosa.
5: Ajá.
9: ¿Ya?
5: Ajá.
9: La gente se muere más de envidia que de cualquier otra cosa. Entonces hay gente que sencillamente porque ven que a su esposo tal vez le estaba yendo bien, ¿sí?
5: Ajá.
9: Que usted pues chambeadora, les estaba yendo bien, echando para adelante, y desafortunadamente pues las cosas funcionan de esta manera, entonces la gente le da envidia y tratan de dañarlos, ¿sí?
5: Uh-huh.
9: Y lo peor es que es gente conocida.
5: Uh-huh.
9: ¿Ok?
5: Ajá.
9: Gente conocida y pues gente que no los quiere ver a ustedes bien, ¿sale?
5: Okay.
9: ¿Usted quiere que las cosas anden bien con su pareja?
5: Sí.
9: ¿Sí?
5: Sí.
9: ¿Por qué no me visita?
5: Ajá. Uh-huh.
9: ¿Sí?
5: Sí.
9: Me trae, por favor, la fotografía de él.
5: Ajá.
9: Viene y yo le ayudo.
5: Bueno.
9: Yo desbarato ese trabajo, le digo quién es la persona y le garantizo que a su esposo se le va a ir esa idea de una separación con usted.
5: Ajá.
9: ¿Ok?
5: Ok.
9: ¿Sale?
5: Muchas gracias.
9: Gracias a usted y que Dios la bendiga.
5: Gracias igualmente.
9: Que esté muy bien.
5: Gracias.
9: Hasta luego.
7: 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Bueno, mis queridos hermanos, estamos llegando ya al final de nuestro programa, dándole las gracias a todas las personas que nos llamaron. Que estén muy bien, que pasen un buen día y que el Dios Padre Todopoderoso los bendiga.
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8: Hola, hola, ¿qué tal? ¿Qué tal? Buenos días, ¿cómo estamos, señoras y señores, damas y caballeros? A toda la gran familia de México y Estados Unidos les saludamos hoy en este sabadito 30 de mayo, raza, sabadito 30 de mayo de 2026, con un saludo muy, pero muy especial para todas las personas que el día de hoy estén cumpliendo años o celebrando algo en esta fecha. Sí, como no, por ejemplo, bueno, dice, a ver, en el santoral que lo marca la compo el día de hoy, en este día para saludar, que lleve el nombre de Fernando. Fernando, Gavino, Lucas, Matías y Santa Juana. Hoy es el festejo el día de Santa Juana de Arco, Juana de Arco, ¿sí? Bueno, Fernando García, Fernando Vázquez La Pesadilla, allá para Fernando Rodríguez, aquí trabajó Fernando, sí, cómo no. Fernando Madrid, compadre, Fernando Madrid, un gran amigazo, mi compito Fernando Madrid, una de las voces del conjunto Agua Azul, sí, cómo no, Fernando, déjeme le digo, Fernando el Matalote, compadre, ¿no? Fernando el Matalote, Fernando, no sé, ¿cómo se llama mi compadre Chon, compadre? Chon el del Brasil, ¿no es Fernando? No. Sí, ¿no? Pero mañana creo que cumpleaños, el tremendo, o no es hoy, creo que es hoy, mi compadrito el Chon, parece que sí se llama Fernando. Bueno, ¿quién más, compadre? Fernando. Bueno, conocemos varios camaradas, ahorita nos vamos a acordar, ¿eh? Gavino, allá para, pues recordando a Gavino el Caporal, compadre, juégale, no pasa nada, hombre. Juego de hombres, juégale. Ah, el Gavino, ¿no? ¿Te acuerdas del Caporal? No, ya sabrás. Oye, un saludo para mi compadre Gavino allá por la Benito Juárez, mi compadrito Gavino, sí, cómo no, también. Gavino, ¿cómo se apellida mi compadre Gavino? El ingeniero Gavino de la rondalla del Tecnológico. El ingeniero Gavino, hijo, se me avería el apellido, pero bueno. Ingeniero, un saludo especial al ingeniero. Gavino Barrera, compadre, del corrido, ¿no? Gavino Barrera, el del corrido. Bueno, Lucas, allá para Lucas Silva, compadre. Lucas Silva, aquel gran jugador de Correcaminos, de Toluca, de Cruz Azul, que también jugó, y muchos equipos. Ya no lo he visto por aquí en Victoria, compadre. Se me hace que ya está en México, porque por allá está su hijo con las fuerzas básicas del Toluca, ¿no? Y aquí en Victoria no lo he visto. No sé si ya esté por allá, viviendo en la Ciudad de México, por ahí en Toluca. Lucas Silva, Lucas, allá para Lucas, el primo de mi amigazo, mi compadre Pancho, Lucas, el de Santa Fe, sí, cómo no, Lucas, Matías, Ese Canales, compadre, sí, cómo no, Matías, y Matías también por allá, el del Camino Real o el de la Modelo, ¿de dónde es mi compadre Matías? Bueno, y Juanita, pues a todas las Juanitas, ahí donde quiera que se encuentren, reciban un saludo muy especial, ¿sale? 10:22, temperatura ambiente en ese momento en Ciudad Victoria, Tamaulipas. Déjeme les digo lo que dice Diwari Channel o lo que publica por aquí Diwari Channel. Hoy tenemos, bueno, en este momento tenemos 30 grados centígrados ya. ¡Asú! 30 grados centígrados, parcialmente nublado, máxima de 36. La sensación térmica es de 34. A esta hora de la mañana, 16 kilómetros por hora el viento. Y ya para mañana domingo esperamos 36, máxima 22 la mínima. Con un 4% para el lunes, 35 y 23, parcialmente nublado, y un 24% de probabilidad de lluvia. Para el martes, 33 y 22, tormentas por la tarde, con un 74% de probabilidad de lluvia el martes. Y para el miércoles de la próxima semana, 32 máxima, 23 la mínima, tormentas por la tarde, con un 86% de probabilidad de que llueve. Entonces desde el lunes vuelve la agüita. ¡Qué bueno, qué bueno! 10:23, sabadito de clásicas. El teléfono 834-318-2402 para que usted se comunique. Y el WhatsApp de la más prendida para que envíe su mensajito, 834-352-0830. Saludos a mi compadre Cananas. Allá para Quique. Allá para saludar al Gamita. Y un saludo muy especial para, no sé si el nieto de mi compadre Cananas cumpleaños hoy. Allá para saludar a Gabriel Verdínez García, Oscar Gabriel, felicidades para él. Si cumpleaños, pues estas son las mañanitas que cantaba el rey David. Hoy por ser su cumpleaños, se las cantamos aquí. Felicidades para Oscar Gabriel Verdínez García, hoy cumpliendo años de parte de su abuelito, el compare Cananas. 10:23, arrancamos con un tema del maestro Rigo Tobar. Siempre me tocan puros de Rigo Tobar. Qué bueno, ¿no? Qué bueno, compadre, sí.

Ok, seguimos adelante rápidamente. Ya son las 10 de la mañana con 27 minutos, 10 con 27, 97.5 del FM. Grupo El Negrito Cedillo, ¿qué hace? Comunicó, Rosa. Creo que ya está trabajando con Toñito Olvera, ¿o qué? Ahora sí se levantó temprano el Negrito, ¿o qué? A ver, déjenme lo checamos, ¿no? A ver, déjenme lo checamos. Bueno, 10 con 27 minutos, ¿qué les parece ahora? Ahora, esto de los rodarte, a ver.

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1: Compañero, ya 10 de la mañana con 30 minutos, 10 con 30, aquí estamos, esto es más de rato, 10 de la mañana con 30, este ya pasó, entonces, guárdalo por acá, compadre, a ver, ya está, ¿sale? Bueno, solo voy a empezar, voy para el Negrito Cedillo, compadre, que está trabajando en un taller mecánico, mira qué bien, dijo, no hombre, ya voy a aprender mecánica, mejor compadre. Ya me invitó. Aquí estoy con Paco Garfield, vamos a instalar un enfriador de aceite. ¡Ah, Negrito! No, dice, pues, ya me puso Paco, instálalo, Negrito, hazle así, hazle acá, ocupas esta llave, esta otra y acá, ya sabes, ¿no? Dice, voy a instalar un enfriador de aceite, compadre, aquí en el taller mecánico y pues hay que echarle ganas, hay que aprender, es todo, Negrito. Le mando un saludo para su novia. Ella se llama Yolanda, vende gorditas allá por la colonia Azteca. Yolanda, te saluda el Negrito Cedillo, que ya está aprendiendo otro oficio, el oficio del mecánico. Sí, señor, de mecánico, sí, cómo no. Algo del vaivén allá por el Negrito Cedillo, que ya se comunicó. ¿Sale? Tienes con 32 minutos, creo que vamos con la pausa. Y rápidamente, sí cobró, y rápidamente volvemos. Permítame, teléfono libre, márquelo ya.
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1: Ok, vamos a continuar rápidamente. Ahora sí que mensajes, compadre. Dice por acá Federico Estrada. Dice, buen día, buena. Dice, aquí andamos en el Rancho El Torito, compadre. Aquí andamos en el Rancho El Torito, chapoleando. Ay, ponte una rolita de motivos, compadre. Una rolita de motivos o de Pegaso. Saludos, me la pasé súper, compadre, en el baile de la estudiantil, güerita. Ánimo, compadre, me la pasé súper en el baile de la estudiantil, compadre. Échale ganas, Federico. Échale ganas por allá en el Rancho El Torito, que anda chapoleando, compadre. Échale ganas. Un refresquito, una agüita. O una cervecita, dijo. Y no, compadre, hasta que termine por aquí de jalar. Es todo, Férico. Martín Valdera dice, bueno, si bendecidos días, güerita, ya escuchando por aquí el Super Mega Show de la radio, el sábado de clásicas, con el invitado Bandón que igualado, Florencio Montelongo Pérez, así es. Te escucho aquí en casa, en la Corrida del Mirador, que tengas un excelente día y ánimo, igualmente Martín, ánimo Martín Valdera, échale ganas para usted y toda su familia por allá. Allá en la Corona del Mirador, sí, cómo no. Jorge Villanueva, buen día, buena. Cántale a las mañanitas, por favor. A Chuy Ramírez, compadre, de la Corona de las Palmas. Ya que hoy está cumpliendo años de parte de la Pagua, de parte del Chivo y de Rato. A ver, ¿dónde estoy? Se me cambió. Y de Rato lo estaremos festejando ahí en el taller, Florencio. Bueno, pues un saludo para Chuy. Sus padres y sus padrinos le fueron a bautizar. El señor cura les dijo, Jesús te has de llamar, con jazmines y flores. Este día voy a adornar hoy por ser su cumpleaños. Le venimos a que te felicidades, Chuy Ramírez. Ahí de parte de toda la recita, ahí de parte de la Pagua, del Chivo. Que todas las recitas estarán de rato por ahí festejándolo. Bueno, pues también de parte de su esposa, la señora Yolanda, la güerita, y pues de toda su familia, ¿no? Tremendísimo, Chuy. Felicidades también, compadre de la gallinita, Juanito Rodríguez, que también imagino que por ahí estará en el festejo de Chuy Ramírez. Sí, cómo no. Eduardo Reyes. Buenos días, Florencio. Un saludo especial para el Pollo Reyes y para Jorge Barrón y su chalán. Ya andan bien entendidos, compadre, cableando una casa. Aquí en La Vamos, Tamaulipas. También para el Manis y el Cando, que ya quieren, compadre. Ya quieren, ya quieren ir a descansar. No, ya quieren una cheve. ¿Cómo, hombre? No les digo. No, que ya quieren botana. Ya quieren botanear. Sale. Ánimo, recita, 10:37 minutos. Vámonos rápidamente. Algo de los Mier se llama Hoy Lloro Por Ti. Hoy Lloro Por Ti. Hoy Lloro Por Ti. Hola, Mier. Ahí se me fue desde Victoria City. Yo del FMP. Saturday Classic. Yeah, yeah.

0: hermanos Vier, son los hermanos Vier, claro que sí. A ver, sí, cómo no, bueno, permítame.
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0: Vamos a continuar rápidamente. Un saludo especial para mi compañero La Guti Suárez, que se acaba de comunicar. La Guti Suárez, el cuñado de Harry Jarras, compadre. Le mando un saludo especial para Panchito Trácalas y al Pinolillo. Sí, cómo no, por ahí de parte de La Guti Suárez. Y a su cuñadazo, el tremendo Harry Jarras. A su carnalazo, por ahí el tremendo Conan. Y a su carnalazo, el Cóndor. El Cóndor, sí, cómo no. Saludos a toda la gente de Lanaco. De parte de La Guti Suárez. Harry, te saluda tu cuñado Guti, La Guti. Va a decir Harry, dile que me pague lo que me debe. Ay, va a ser. Ahora, no te quedas. ¿Qué onda, Harry? ¿Qué rollo qué? ¿Cómo andamos? Feli Huerta. Dice Feli Huerta, salud, mi güera. Salud, mi güerita. Dice a Gustavo, salúdame a Gustavo Berrones hasta Caumave. A Fran Vallejo, hasta los quiotes de San Carlos por allá. Ya está por allá, Fran, que sí, creo que ya está por allá en los quiotes de San Carlos. A Federico La Rosa, ahí saludámoslo a Rubén Camero, a la Churrita que anda en el micro, a Edwin Cervantes que está descansando, todos en la ruta 14, a la Tomatita Feliz, compadre, sí, que va a cumplir años su nieta, de parte de Feli Huerta. Oye, Félix todo lo sabe, compadre, ¿no? Félix el Canelo Huerta, jaja, ese más norteña, no se puede, compadre, ¿no? Echa el gana, Feli Huerta, sí, cómo no. Rápidamente vamos a continuar, pero bueno, antes quiero leer unos cuantos mensajes por acá del WhatsApp. Por ejemplo, un saludo. Este es por aquí. A ver. A ver. Este. ¿Qué dice mi compañito Feyo? Feyo Vázquez. Buenos días, güerita. Un saludo especial para ti y para mis compañeros de Alces F. de la Facultad de Ciencias de la Educación, ¿what? Que jugamos hoy a las 4 en la cancha de la SCT. Hoy a las 4 en la cancha de la SCT vamos contra el condado. Contra condado, señor Adame. Ah, pues no, Conrado, señor Adame. Bueno, vamos contra el equipo del señor Adame. Ahí te encargo una canción de Pegaso, compadre. Aquí me ando almorzando un menudazo. Aquí en el tianguis de la Modelo. Es todo, compadre Feyo. Es todo, compadrito Feyo. ¿Hoy no trabajaste o qué, compadre? Tremendo Feyo. Ese nunca le falta el trabajo. Pero ahora sí que yo creo descansó el chavalón. Y se anda aguantando para ir a jugar con los Alces. Oye, ¿volviste a jugar o ya jugabas otra vez, compadre? Feyo. Hubieras jugado con los Pinos, compadre. Ah, no, dice, no, compadre, pues ellos son más viejitos. Ah, bueno, ya está, compadre. Ya está. A ver, rápidamente. Déjeme checar aquí. Al estilo Feli Huerta, por favor, ¿no? Un saludo para todos los bandillones, al Chepero Carzón. Es que es el mismo, compadre. Ahorita lo damos, Feli Huerta. Vamos a continuar rápidamente con más de los temas y más de la música. Creo que tengo. Ah, sí, pues vámonos a la pausa. Permítanme, porque yo tengo. Esto para todos ustedes.
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4: Bueno, ya está Martín, ahorita mando el saludo a Martín Vélez, ahorita lo mando. Hoy quiero mandar un saludo, empezar en este momento, para Fernando Olvera Bustos, allá en la colonia Mainero, que hoy está cumpliendo años, creo que sí, ¿no? Creo que me dijo la ceñito que sí, a ver. Fernando Olvera Bustos, yo conozco esos apellidos, compadre Olvera Bustos. Bueno, para Fernando Olvera Bustos, que hoy está cumpliendo años en la colonia Mainero, mucha felicidad de parte de su hermana María Hipólita. Olvera Bustos desde la colonia La Primavera. Él es un fiel radioescucha, siempre a la 97.5 FM. Si hoy cumpleaños Fernando, pues es que hoy también es el día de su santo. Y si cumpleaños también, pues bueno. Para usted, Fernando, sus padres y sus padrinos le fueron a bautizar. Y el señor cura les dijo: Fernando, te has de llamar con jazmines y flores. Este día voy a adornar, hoy por ser su cumpleaños, le venimos a cantar. Fernando Olvera Bustos, felicidad por su cumpleaños en la colonia Mainero, de parte de su hermana María Hipólita Olvera Bustos, desde la colonia La Primavera, que le saluda, sí. Oye, también para saludar a mi compadre Fernando Balboa, compadre, allá en el CES, allá en el penal, ¿no? Mi compadrito Fernando Balboa, la Pantera, el hermano del Magno Balboa y de Blas Balboa, sí, cómo no, sí. Bueno, Fernando, felicidades. Rápidamente. Rápidamente dice por ahí también para Martín Vélez y todos los maestros molderos de la escuelita de molderos que se hizo en Victoria y ya están trabajando chavalones, qué bien, y les pagan muy bien, compadre, qué bárbaros. Dijo, vamos por la tercer casa de esta semana, güerita, aquí andamos echándole ganas, ahí para todos los maestros, a todos los técnicos e ingenieros en moldes, aquí andamos con todo. Salúdenme a todos los de la escuelita de molderos, parte Martín Vélez. Dice que soy, pues, uno de los que más pregunta, porque, oye, otra vez tú, Martín, ¿por qué no más preguntas tú, mijo? Pues es que no sé si ellos, a lo mejor ya lo saben, yo no lo sé. ¿Otra vez tú, Martín? Dijo, no, me gusta preguntar, Florencio, para ver qué rollo. Excelente, Martín. Saludos a todos ustedes que andan trabajando con todo y que les está yendo muy bien en la paga. Qué bueno, así debe ser, ¿eh? Así debe ser. Bueno, rápidamente, 10:48, este tema para Elenita Zapata, si me está escuchando por ahí, para todos los románticos enamorados, a ver qué les parece esto, racita.

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0: Ok, rápidamente mandamos un saludo. Un saludo muy especial para la señora Fernanda Patiño Romero. A la señora Fernanda Patiño Romero, que hoy está cumpliendo años en la colonia Nacozari. Muchas felicidades de parte de Manuel Vázquez Lascano y de parte de sus hijos, de parte de Manuelito y de María, que les saludan. Señora Fernanda, para usted, sus padres y sus padrinos le fueron a bautizar y el señor cura les dijo: Fernanda, te hace llamar con jazmines y flores. Este día voy a adornar, hoy por ser su cumpleaños le venimos a cantar felicidades, señora Fernanda Patiño Romero, por su cumpleaños en la colonia Nacozari, de parte de Manuel Vázquez Lascano y de parte de sus hijos Manuelito y María, que le saludan. ¿Cómo no? Rápidamente, déjeme ver dónde está por acá. Yo estaba pendiente con un saludo de del Negrito Cedillo, compadre, que le mando un saludo muy especial para su... Ah, que ahorita anda... Bueno, para el Deportivo Cantú, que mañana juegan a las 11. A las 11 de la mañana, mañana juegan a las 11 el Deportivo Cantú. Van contra la cuarta. Saludos de ahí para mi compadrito La Cala, el Torito, Félix Hernández, al tremendísimo, ¿cómo se llama? Homero, al tremendo Javi, a todo el cuerpo técnico y al jefe de jefes, al Conta, al contador, ¿no? Y un saludo para todos los jugadores, toda la porra que siempre les acompaña, de parte del Negrito Cedillo, que anda medio cruel, ahorita está en el taller mecánico trabajando, está echando un botiquín, porque anoche se fue al baile el niño, con la nueva conquista que trae por ahí, la nueva chica que conquistó, y anoche se fue al baile a la Santa, ya sabrás. Ay, Negrito, ¿y su mamá? Pues ahí está media mala, el Negrito, yo me voy al baile, ay, Negrito, pero bueno, ay, Negrito Cedillo, bueno, ok, 10:54, rápidamente, a ver, dice por acá, compadre, ya te lo mandé, Negrito, ya te lo mandé, compadre, sí, bueno, el anterior entonces es de Félix Huerta, ahí va. Cristiano Félix Huerta, saludos allá para todos los mandilones, todos los sacheperos de corazón, todos en la región citícola de Santa Engracia, Pepe el Panadero, compañeros en la panadería, elegido Benito Juárez, al Negrito Cerdillo y a su hermano, a Maripaz, parte Félix Huerta Canelo, más norteño no se puede. Ya está, Félix. Ok, continuamos rápidamente con más de la música, compadre, dice... Buenos días, sábado de clásicas con Florencio Montelongo. Mándame saludos, que ando trabajando acá en la avenida La Paz. Por favor, una de alegría de corazón al maestro La Víbora. ¿Qué quieres, Florencio? Dijo mi señora, ¿ahora sí hay juego? Dijo, ya me imagino cómo vas a llegar. Hijo, ese nomás me le quedo viendo y me dice, ¿qué? No, pues, estoy pensando a ver cómo voy a llegar. El maestro de la víbora. Oh, salud, maestro. Salud por usted. Salud para su esposa allá y familia en su casa. Así como no. Ok. Vámonos rápidamente. 10:55. Vamos todos a bailar, compadre. Todos a bailar, pero sabroso, al estilo Tampico. Vámonos.

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1: Ok, continuamos rápidamente. Permítame. Dice por acá. Un saludo muy especial para Mague Pérez. A veces nos está solicitando por ahí algo de caminante. A ver si lo tenemos, Mague. Claro que sí, súper perder. Parece que ya está otra vez, ya está en la programación. ¿Sí, Mague? Hoy te dedicamos, clavo no. Dice por acá mi Rigo González, mi Rigo Sagan. ¿Qué dice mi Rigo? A ver. ¿Dónde estamos? Déjeme ver. ¿Quién es? No, ese es el... ¿Cuándo empieza el Tour de France? Hoy ya mañana se acaba el Giro de Italia, tu compañero Rigo González, Rigo Sagan. ¿Pero cuándo empieza el Tour de France? A ver si vemos a Isaac del Toro, me compadre, ya queremos verlo, ya queremos verlo, sí. A ver, déjeme ver si es por aquí, no sé si es el otro. Mi Rigo González, Rigo Sagan, ¿dónde está? Ok, a ver, ahí voy, aquí está mi Rigo. Y dice, buenos días mi güerita, pues aquí pasamos a saludarte y a la vez aprovecho para comentarte que ya rodamos 120 kilómetros. ¡Ah, bárbaro! Ritmo sabrosón, con puros chavalones y jovencitas de nuestro equipo. Y pues después un huevito con machacado, quesito, frijolitos, refritos, aguacatito y un refresco gaseoso. Y también quiero pues aprovechar y felicitar a mi sobrino Jesús Ramírez por su cumpleaños. Es esposo de mi querida sobrina Yolanda, la güerita. ¡Ah, es sobrino! ¡Es todo, compadre Rigo! Bueno, pues nuevamente por ahí para el saludo. Dice, bueno, pues un saludo muy especial allá para el buen Jesús Ramírez, que hoy está cumpliendo años ahí. Este es mi sobrino, Florencio, es mi sobrino. El buen Jesús Ramírez es mi sobrinazo. Es esposo de mi querida sobrina Yolanda, la güerita, así como no. Salúdamelos por su cumpleaños y dile que muchas felicidades. Y pues que cumpla muchos años más. Para el buen Jesús, bueno, pues sus padres y sus padrinos le fueron a bautizar. Y el señor cura les dijo, Jesús te has de llamar, con jardines y flores. Este día voy a adornar, hoy por ser su cumpleaños. Le venimos a cantar felicidad a Jesús, de parte de tu tío, el buen Rigo González, Rigo Sagan. Casi nadie, compadre. Sí, cómo no. Oye, Rigo González, Rigo Sagan, hoy no será familiar también de Paco González el Tomate, compadre, el de acá de Los Pinos, Paco González el Tomate, el Tres Cuerdas. No, Rigo, no. No. No es decir, ¿quién es ese? Le digo, es el Tomate, compadre, muy conocido ahí en Los Pinos. El Tomate. No. Ah, bueno. ya me contestó Rigo, no, compadre. Sí, cómo no. Bueno. Ya está mi Rigo. Ah, me faltó por acá, ¿no? A ver, déjame ver. Dice muy buen día. Ah, sí, bueno, ahorita lo checamos, compadre. Es el otro. 11 de la mañana, ya con minutos. Creo que tengo una pausa. Déjeme ver. Sí, cómo no. Ya volvemos. Permítanme.
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2: Ok, regresamos rápidamente con más de los temas y más de la música. Ahí para todos mis amigos y camaradas que les gusta la música de Matador, allá para Calina, allá en el Olivo, ¿no? También por acá para saludar, bueno, a la Cuchara Gavino, que le gustan sus temas, porque Matador, pues, le grabó un tema, ¿no? La Cuchara Gavino, que no es el tema de él, pero le gustan mucho sus temas de Matador. Pues es lo que viene a continuación, 11:04 a.m, ya, señores, sí, señor.

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1: Checamos el tema, Mague Pérez. Ahorita checamos el tema que está solicitando Mague. Claro que sí, claro que sí. Dice, te cargo algo de bronco, compadre, para Evanistería Barrón. Aquí estamos, ya sabes, Foro Bustamante, Tamaulipas, compadre. Arriba el cuarto distrito, señores. Ya está, compadrito. Luis Miguel y la gente de Bustamante, Tamaulipas y todos los que están trabajando por acá en Ciudad Victoria y a todos los que van a viajar en este fin de semana allá para Bustamante. Ahí me encontré un camarada licenciado que pasó ayer aquí por el estacionamiento. ¿Qué pasó, abuelita? ¿Qué rollo? ¿Tu familia de San Carlos? Le digo, no, compadre, mi familia es de allá de Jaumava y de Bustamante. ¡Ah, oh, perdón! Y dice, pues por allá anduve, compadre, también allá por Bustamante. Ah, bueno, allá sí, compadre, sí, cómo no. No, como quieras, saludamos a toda la gente de San Carlos, claro que sí. Ok, a todos los paisanos de Bustamante, Tamaulipas y de Jaumave, también por ahí les saludamos. ¿Cómo se llama el licenciado este? Gran amigo licenciado Pancho de León, hombre. Gran amigo licenciado Pancho de León. Ayer lo saludé aquí por el estacionamiento, aquí en la radio. Bueno, 11:08, rápidamente. Dice, buenos días, mi Florencio Montrongo. Un saludo muy especial para ti. Y que tengas un buen sabadito de clásicas. Igualmente para todos los radioescuchas. Un saludo para mi compadre Rubén Gambetas. La Arañita Ledesma, ahí en el 33 Matamoros, de parte de Santos Vázquez. Siempre estamos escuchando La Más Prendida. Gracias, Santos. Gracias, Santos. Gracias, Santos. Sí, cómo no. ¿Qué dice el Milo? Este debe ser el Milo Zapata, compadre. ¿Sí es o no? Qué raro que ya casi no lo dejan que escriba, compadre. Le han de haber llamado la atención ahí en el ITEA, ahí donde trabaja, ¿no? En el ITEA, ¿no? ¿Sí? Y pues, dice, te encargo unas mañanitas, compadre, para mi compañera de trabajo, Yolanda Mata, que hoy está cumpliendo años. La más hermosa de San Luisito. Y como siempre, ese Milo. Dice, ahí se estarán festejando con mariachi y grupo. Dice, yo no quería ir, pero pues a la gorra ni quien le corra. Y va a haber de esas de sin gas. Ya sabrás. De parte de Milo Zapata, ahí te encargo, compadre. No, porfa. A la compañera, a Yolanda. Muchas felicidades, Yolanda. Bueno, para ella, sus padres y sus padrinos le fueron a bautizar. Y el señor cura les dijo: Yolanda, te has de llamar con jardines y flores. Este día voy a adornar hoy por ser su cumpleaños. Le venimos a cantar felicidades, Yolanda Mata, por su cumpleaños. Que se la pase feliz y contenta, compañera de toda su familia, todos los compañeros de trabajo. Y también por ahí va a ir el gorrón de Milo Zapata. Pues ni modo, aguántelo, Yolanda. Sí, como no. Dice, bueno, muchas felicidades, señora Yolanda, que se la pase feliz y contenta en compañía de su esposo Víctor y de toda su familia. Señora Yolanda, felicidades, cómo no. Ok. Así el Milo, ay, compadre, ¿para qué le ponías eso, hijo? ¿Ok? Señora Yolandita, digo, no, la señora Estelita, perdón, ¿Estelita? Elenita. Es Magdalena, pero es Elenita. Dice, hola, buenos días, Florencio, excelente sabadito clásicas y grandes bendiciones. Igualmente, Elenita, igualmente. Las 11:10, a ver, ¿qué les parece esto de Top?

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2: A ver, continuamos rápidamente. Déjeme checar algún mensaje por ahí. Si tengo algún mensajito por acá pendiente del Face, compadre, que nomás leí unos cuantos hace ratito. Bueno, los que tenía por ahí. A ver, déjeme ver si ya tenemos alguno otro más. Y si no, por ahorita le regresamos otra vez por acá. Y dice, sí, por ejemplo, Donato del Ángel. Buenos días, Florencio. Un saludito especial para mi esposa, la Fabis. Saludo para mi esposa, la Fabis, que ya mero sale del trabajo y. Y pues ya me dijo, al rato vamos a ir para el centro, a darnos un paseo. Bueno, pues tendremos que ir a pasearnos un rato. Pero, porque quiere que le invite una nieve y quiere que le invite por ahí unos totopos y que no sé qué más. Pues lo que mi Fabis pida, Florencio. Lo que mi Fabis pida, claro que sí. Dice, pero quiere una canción de motivos, güerita, ¿cómo es? Una canción de motivos, ahorita deja ver si me toca alguna y si no, por ahí la buscamos, Donato. Salud para su esposa, Fabis, que está por ahí, ya casi por salir del trabajo y van a venir a pasear al centro. ¡Qué bueno! Y hoy te dedicamos algo de motivos, Donato, para su esposa, Fabis, claro. Dice por acá, Federico, sí, cómo no. Ramón Cruz, Lo Perena, buen día, güerita, un saludo especial para Fernando Ruiz, compadre. ¡Ah! Fernando Ruiz, guitarrista, el ex guitarrista de los Cougars, y es el guitarrista que acompaña a Horacio, sí, cómo no. Fernando Ruiz, y para Chenta Delgado y América, que ya mero se les acaban las vacaciones, y para mí, que acabo de terminar 400 tamales, y que son para Gabino. El mecánico de motos, compadre, Gabino, el mecánico de motos de la Benito Juárez, bendiciones para ti, que Dios te siga cuidando. Igualmente, Ramón Cruz, Lo Perena, oye, pues saludos allá para Fernando Ruiz, compadre. Fernando Ruiz es el guitarrista. Está bien, sí, cómo no. Fernando, no sé si cumple años hoy mi compadrito Fernando, pero bueno, si estas son las mañanitas que cantaba el rey David, hoy por ser su cumpleaños, se las cantamos aquí. Fernando Ruiz, el guitarrista por ahí también, bueno, a lo mejor no es el mismo. Pero pues sí, para Fernando Ruiz, el guitarrista de mi compadrito Horacio, y siempre fue guitarrista por ahí de los Cougars, ¿cómo no? Jerry Gallegos, ¿qué dice? Jerry Gallegos, el pescador, compadre. Jerry Gallegos, el pescador, y así me dicen ya, güerita. Así me dicen, compadre. ¿Qué onda, mi güerita? Te encargo te encargo saludos acá para todos mis amigos de con Bote y Sedal, compadre. Bote y Sedal, que mañana nos veremos ahí en la presa Vicente Guerrero, en un torneo de aniversario de con Bote y Sedal. Y ahí va un mensaje para Paco Molina. Molina, mi jersey. Molina, mi jersey, lo sigo esperando, compadre, o me lo vas a llevar allá. Bueno, de parte del Jerry Gallego, ¿sale? J. Basilio Maldonado, ¿cómo estás, compadre? Güerita, compláceme con unas mañanitas para la comadre Luz Manzano, que está de plácemes, o sea, cumpliendo años, es mi comadre y vive en Las Enfermeras. Gracias, compadre, que tengas un excelente fin de semana. Bueno, para la comadre Luz, sus padres y sus padrinos le fueron a bautizar y el señor cura les dijo, Lucecita, te has de llamar con jazmines y flores. Este día voy a adornar. Hoy, por ser su cumpleaños, le venimos a cantar a la señora, a la comadre Luz Manzano, que hoy está cumpliendo años. Muchas felicidades de parte de J. Basilio Abandonado desde García, Nuevo León, y familia que les saludan. Sí, cómo no, felicidades. Rápidamente, bueno, voy a la pausa de los mensajes. Y ya volvemos.
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2: De parte del soldado. Ya está, compadrito. Órale, compadre. Ya está. Bueno, rápidamente. Soldado, bueno. Queremos hacer un saludo muy especial también para toda la raza que andan jalando, compadre. Ya por el Vergel. Fraccionamiento del Vergel de la Sierra. Vergel de la Sierra. Ya por el 40 Juárez. Un saludo para el maestro Pepe, para el maestro Chuy. Que andan. ¿Cómo? Que andan. A ver. ¿Qué andan haciendo? ¿Sí? ¿Qué andan haciendo? Andan chambeando, trabajando por ahí para preparar. Andan haciendo unas zapatas de 50 por 50, compadre. Para vaciarlas ahorita más de ratito. Para que salga el villancico. Para que salga el villancico. El villano. Dice, ahorita vamos a vaciarlas, compadre. Andan preparando unas. Armando unas. ¿Cómo se llama? Unas zapatas de 50 por 50. Para más de ratito vaciarlas. Salud para el maestro Erasmo Catarino de León. Oye, tiene nombre de artista, ¿no? ¿Quién hace la película? Erasmo Catarino, compadre. Ah, bárbaro, ¿no? Sí. Erasmo Catarino de León, el maestro. Un saludo muy especial a Kiana y a todos los que andan trabajando por ahí en el fraccionamiento Las Rosas, de parte del soldado. Ahí les saludamos, Rosita. Ánimo, hoy es sabadito de recibir sobrecito amarillo, raza. Sobrecito amarillo, sí, señor. Bueno, Dani López, excelente fin de semana, Francisco, aquí en el trabajo, échale ganas, Dani, échale ganas, mis amigos de la Avancería Barrón, ¿qué dice Luis Miguel? ¿Qué dice la raza de Bustamante, compadre? Ánimo. Guillermo Morales, buenos días, buenas saludos para Raquel y Eva en la colonia Campestre La Luz, claro que sí, Guillermo, claro que sí. Y dice, Jorge Villanueva, buen día, buena, cántale hermanitas a Buena Churra Ramírez, sí, se las cantamos, cómo no, ya se las cantamos. 11:21 llega Bronco para mis amigos allá. Allá en la Lázaro Cárdenas, mis amigos de la ebanistería, qué rollo. Perdón, la gente por ahí en la colonia Canoas, allá en Ciudad Mante, Tamaulipas. Mis amigos de Jicotencal, de Limón, de Gómez Farías, de Ocampo.

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1: Ok, cómo no. Ahora permítame saludar todo lo que me están escuchando por allá. Allá en la jungla, compadre, allá en la jungla, allá con mi compadrito Mario. No está mi compadre Mario, está entrenando, compadre, anda entrenando. Yo iba, creo que se iba a aventar, creo que 150 kilómetros. ¡Ah, bárbaro, no! Mi compadre Mario. Mario del Toro, Guerrero de la Fuente. Ahí lo están esperando la racita. Un saludo para el Conejo, mejor conocido como el Conejo. Mi compadrito Mario del Toro, Guerrero de la Fuente. Ahí de parte de. Bernardo de la Fuente, el Guachi, y de parte por ahí del Mati Guerrero, casi nadie, compadre, el Mati Guerrero, y los que por ahí lo están esperando ahí en la jungla, para echarse un refresquito, un pollazo, unos nopalitos, unas chochas que van a preparar. Ah, no, hoy es domingo, hoy es sábado, día de frijolitos, a la charra, ¿no? Ah, no, eso fue ayer viernes, compadre. Ayer viernes fue el día de frijolitos a la charra, ayer viernes. Bueno, pues le mandamos un saludo muy especial para estos chavalones que están por ahí. No me acuerdo que se oía la voz de uno que está ya medio asado, ¿no, compadre? Uno que está medio asado. Oye, dile que te me mande un saludo. Dile que me mande un saludo a mí también. ¿Quién sabe quién es el que estará medio asado ya ahí, compadre? Pero ahí está. Ahí está, ¿no? Bueno, pues ya a las 11:26. Saludos, compadre Guachi. Saludos, compadrito Guachi. Dice por acá rápidamente. Feli Huerta, lo mandé. Eduardo Reyes, buena. Saludos para el Cotillo del Ejido de la Libertad de parte del Pollo Reyes, que está de manteles largos, que ya andamos listos para el convivio. Y va a sacar la casa, va a aventar la casa por la ventana, compadre. ¿Sí o no? Pues es que no. No me dice quién cumple los años, ¿no? ¿Qué parte? ¿Para el Coti? Pues no sé. Bueno, para que cumple años, estas son las mañanitas que cantaba el Rey David. Hoy por ser su cumpleaños, se las cantamos aquí. Felicidades, felicidades. Bueno, Díaz Francisco, un saludo especial para Polio, el Pollo Reyes, y para Jorge Barrón y Suchalán, que andan bien tendidos cableando una casa. Aquí en la vamos a Tamaulipas también para el Manis, el Cando, que ya le quieren echar, compadre, ya le quieren echar. De parte de Eduardo Reyes. Y saludos, pues, también de los que cumplen allá, ¿no? Feli Huerta, también te saludamos. Bueno, continuamos rápidamente. Déjeme cambiar en el WhatsApp. A ver, ahí le voy. En el WhatsApp tenemos más mensajes por ahí pendientes. Dice, saludos para Toño Morales, al Pelacas, a Gaby, al maestro Lalo, a Toño Morales, al Movidito, a la Charra, al Chivis, al Cuate, al Cejas, al Galo y al Toto, el Eléctrico de la Obrera, a Toño Morales, al Pelacas, a Gaby, al maestro Lalo, del Torno, al Movidito, y saludos para el abogado Humberto, que anda por allá, por Matamoros, litigando, y a todos los que están escuchando acá la 97.5 el FM. Ya está, compadrito Alberto. Buen día, Florencio, si me puede mandar saludos también para Félix Blanco, el Tigre. Félix Blanco, el Tigre de Santa Gertrudis, cumpleaños hoy, compadre. El Cabe, el tremendo Cabe, sigue siendo goleador, mi compadre, ¿no? Sigue siendo goleador, sí, cómo no. Déjeme ver, ¿es este? Creo que sí. A ver, y dice, señor Florencio, puede mandar un saludito muy especial para Félix Blanco, el Tigre. De Santa Gertrudis, cumpleaños ahora, deseándole lo mejor, salud, amor, alegrías, desde el Olivo, su amigo Carlos Rodríguez Calín y la racita de Aletza, que le saludan a Félix Blanco, el Tigre. Yo lo conozco por el Cabe, bueno, pues del Cabe o el Tigre. Felicidades, Félix. Sus padres y sus padrinos le fueron a bautizar y el señor cura les dijo: Félix, te has de llamar. Con jazmines y flores, este día voy a adornar hoy. Y la racita de Aletza, que le saludan a Félix Blanco, el Tigre. Yo lo conozco por el Cabe, bueno, pues del Cabe o el Tigre. Felicidades, Félix. Sus padres y sus padrinos le fueron a bautizar y el señor cura les dijo:

0: Claro que sí, compadre. Oye, también creo que hoy cumpleaños mi compadre, el Chon, ¿no? Creo que hoy cumpleaños, Calín, ¿o no? O ya no es tu compadre, el Chon. El Chon. Dice rápidamente por acá. Otro mensaje. Dice, para mi gran amor, Sergio Pérez, Tapia el tiburón. Sergio Pérez, Tapia el carita de bebé, el hermoso. Nomás me ama a mí, me ama a mí. Dijo, hoy me dijo que me va a traer 10 tapas de Chevy, 15 kilos de carne, aunque se enojen las chicas de la integridad. Dijo, nomás me ama a mí, Ari, soy la única. Y aunque se enoje Petra y Lorena Vélez, dice, me ama nada más a mí. Ah, bueno, pues ya está. Échale ganas, chicas, échale ganas, chicas. Y saludos por ahí para el carita de bebé. Sí, cómo no. Vamos a ir a la pausa y rápidamente volvemos ya a las 11 con 30 minutos, 11 con 30.
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rápidamente queremos enviar un saludo especial para, bueno, para Lupe Martínez de allá en la Alianza de Caballeros, que anda chapoleando. Lupe Martínez de Alianza de Caballeros, que anda chapoleando. Y también de parte de Lupe Martínez le mando un saludo para Lupita Narváez. Lupita Narváez, hasta Tula, Tamaulipas, que por allá nos está escuchando. Lupita Narváez, hasta Tula, Tamaulipas, Pueblo Mágico, de parte de Lupe Martínez, que le saluda. Felicidades, Lupe Martínez, acá en la Alianza de Caballeros chapoleando. Y para Lupita Narváez, hasta Tula, Tamaulipas, que por ahí nos está escuchando, de parte de Lupe Martínez, que le saluda. ¿Sale? Sí, cómo no. Bueno, saludos para los maestros albañiles. Los maestros albañiles que andan trabajando allá en el del fraccionamiento Campanario, a los chalanes, a Paciano, al Borolas, a Benito Martín, a Jaime. Dice, salúdame a Dani, Dani el pescador, compadre. Por favor, salúdamelo a Dani el pescador. Saludos para los

chalanes paseano, el Borolas y Benito y Martín Jaime, ¿cómo no? Marín Jaime, compadre, también. Marín y Jaime. De ahí les saludamos a maestros del fraccionamiento campanario. ¿Sale? Y bueno, yo tengo ese saludo para mis amigos allá en la Unión Americana. Allá para saludar. Déjenme les digo. Aquí está. Y dice: un saludo desde la capital de los superperros para el güerote de Jalisco, del meritítolo, La Chona, cerquitita de San Juan de los Lagos, media hora, compadre, media hora. A la bestia salvaje directamente por acá desde Padilla, Tamaulipas, Corpus Christi, El Tablero, y ejidos circunvecinos. Para Luis el de Ocampo, sí señor, y para el Mane, y para el Mandril. Y un saludo de la Gambeta Diabólica, camiseta 22-28-17 en los dorsales. Y para el mejor locutor de México, digo, de México y el globo terráqueo, Florencio Montelongo Pérez. Estado, güey. No, saludos para todos ustedes, racita. Por allá, salud, Missouri, que nos están escuchando. Vamos a ver este siguiente tema, a ver qué les parece, racita. Esto que viene con... ¿Dónde está? No, es que yo pensé que era el... No eran los mensajes. No, vamos con el tema, racita. Sí, señor. ¿Te bailé esto, racita?

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1: Y le pregunté qué temperatura están por allá en San Luis, Missouri, a mi compadrito el Güery Castillo, me imagino con esa rolita, yo creo que estaban echando un lonchecito, para bajar el lonchecito, estaban echando una bailadita con ese tema de los hermanos Barrón. Sí, cómo no, me imagino, ¿no? Saludos, compadrito Güery, toda la raza por ahí en San Luis, Missouri. Allá también por allá saludamos al tremendo Marco Porritas, al Wilson y a toda la raza por allá, compadre. Mucha gente mexicana que anda trabajando allá en aquel lugar bonito como es San Luis, Missouri. Sí, señor. Dice por acá, un saludo para Mari, Carlito Briones, a la gente elegido el Amparo. ¿Cómo está Mari? ¿Cómo está Mari? A toda la gente elegido el Amparo, a la gente de Viento Libre, por allá para mi compadre Chano Medina, al profe, a ver. Sí. Sí, claro. Déjeme checarlo, compadre. Permítame. Sí, cómo no. Oye, para toda la gente por allá de Rancho Nuevo Arce, la gente por allá del 21 de mayo, la Guayalca, entonces aquí es un lugar bonito, ¿no? Dijido que. ¿No, Flores Magón? Bueno, aquellos lugares por allá. También les saludamos a toda la gente, a todas las familias que por ahí nos están escuchando. ¡Sale! Dice por acá, José Manuel. Buenos días, Francisco Montalongo Pérez. Pues aquí en sintonía del Terra Show, el Sabadito de Clásicas, con el número uno de la más prendida. Una de Azteca, te encargo ahorita, una de Azteca para toda la Riberada. Y ánimo, mi Trinidad Herrera. Y a darle mañana la pedaleada, racita, ya saben. Y a darle mañana la pedaleada. Y después de la pedaleada, pues ya saben, ¿no? Una barbacoita, un huevito con machacado, un jamoncito, algo por ahí, un refresco gaseoso, como dijo mi compadre. Excelente, José Manuel, excelente. ¿Qué dice mi compadre Carmelo? ¿También va a ir mi compadre Carmelo? ¿El negro? ¿Y el señor Soto también, mano? ¿Señor Soto? Todos dan, qué bueno. Ok, ya 11:41, seguimos adelante rápidamente, a ver qué les parece algo del maestro Fito Olivares. Tengo muchos mensajes, pero ahorita le damos lectura, permítame.

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2: Allá para todas las 7 que me están escuchando también por ahí en Viento Libre, a toda la gente, a todas las familias de por allá, a todos los que andan bien entrados, compadre, andan bien alegres. La gente de Viento Libre, un saludo especial para todos los que andan bien prendidos allá para Ángel Fortuna, así le entendí yo, Ángel Fortuna, a Juan Manuel Ventura Díaz, a Martín el Carro, que anda todo lo que da, compadre, Martín el Carro, que anda todo lo que da, andan bien entrados estos chavos, ¿no? Se escucha que andan en ambiente bonito, andan amanecidos, yo creo, qué bueno, ¿no? Que le sigan pasando bonito esta racita por allá de Viento Libre, esta racita por allá de Viento Libre. Oye, por allá vamos a saludar al profe Severino, ¿no? El profe Severino, mi compadre Chano Medina, allá para saludar al profe Homero, allá para saludar acá al Papi Rojas, ¿no? El tremendo Pilo Rojas, a toda la familia. Allá les mandamos un saludo a toda la gente de Viento Libre, sí señor. A ver, dice por acá. Bueno, Montelongo, buen fin de semana, compa, aquí como siempre, escuchándote en las clásicas, toda la racita, el Güero Manzano, el Chelelo, Rangel, la Kira, Chato, Nicho, Ramón Sánchez, el Wendy Guevara. De parte de Jorge Manzano, hay la rola de la cuchara, a ver si tienen la rola de la cuchara de Gavino. La cuchara de Gavino, deja ver si la tenemos, Jorge Manzano, para toda la racita por allá. Ahí les saludamos, gracias siempre por escucharnos, muchas gracias, muchas gracias. ¿Qué dice mi compadrito Seferino Herrera? Excelente sabadito, muy buen amigo. Bendiciones, échale ganas, compadrito Seferino Herrera. Mañana tiene presentación ahí en el Libre 17, compadre. Sí, mañana, la tardecita. Bueno, él se presenta como a las 7 de la tarde, más o menos, por ahí más o menos, ¿no? Seferino Herrera, un gran amigazo. Ahorita anda en su silla de ruedas, pero así anda participando él, compadre, sí. Y mañana vamos a ver si lo vemos por ahí a mi compadre para saludarlo. Sí, cómo no. Seferino, ya está, compadrito. Dice por acá, 11:45 minutos, vamos a ir a la pausa. Dice, hola, abuelita, saluditos acá para Pablo y Pablito Junior, compadre. ¿Dónde está? ¿Este es el saludo? Sí, déjeme ver. Ahí está. ¿Qué onda? Hola, hola, abuelita, saluditos acá para Pablo y Pablito Junior. Alejandro, Alejandro, el Muñeco Gallegos, compadre. Alejandro, el Muñeco Gallegos. Marco Villanueva. El ingeniero Román Rodríguez, de parte de la Muñeca. Puro Tamatán, compadre. Puro Tamatán, ya sabes. Ahí saludamos a la racita. Especialmente por ahí, de parte de la Muñeca. Puro Tamatán, señores. ¡Ánimo, racita! Sí, gracias por escucharnos siempre, siempre, siempre. Ok. Y dice por acá rápidamente, bueno, vamos a la pausa y ya volvemos. Sí, señor. Sí, señor.
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5: Ok, rápidamente continuando con más de los temas y más de la música. Le damos lectura a más mensajes, Sí, cómo no. Entonces, me han solicitado varios temas, nomás que no los he mandado porque no me han tocado, ¿sí? Pero bueno, ahorita los sigo buscando, ahorita viene también algo de Caminantes. Saludos, güerita, excelente sabadito aquí escuchando el Super Terra Show en el sábado de clásicas. Aquí ando con el látigo Wilson Porras. No da chance ni de tomar agüita, compadre, güerita. Salud para mis jefes, al Cherife y a doña Ceci Sandoval. Doña Ceci Sandoval, por allá en Sierra Ventana. Y un saludo a mi compadrito, el Güeri Castillo, compadre. El Güeri Castillo, Kansas City, Missouri. A ver si sale por ahí el febrerino, compadre, con el consentido Ciudad Victoria, ¿no? A ver si sale por ahí el febrerino con el consentido Ciudad Victoria. ¡Motivos! Deja ver, a ver qué rollo. No creo que tenga el febrerino, compadrito. Marco Porritas, pero te dedico por ahí algo más. ¿Sale? Salud para todos ustedes, amigos de San Luis Missouri. 11 ya con 49 minutos. A ver qué les parece. A ver qué les parece esto de... Es el sonido master.

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1: Bueno, bonito el tema, compadre, bonito el tema. Bonito el tema, claro que sí, rápidamente dice, sí, cómo no. Déjeme, vamos a dar lectura más de los mensajes por aquí. Y pues, ¿no se lo mandé? Dice por acá, de, ahí está. ¿Ese es? Creo que sí. Déjame ver. ¿Qué tal, Florencio? Buenos días. Dice, ¿podrá mandarme un saludo y felicitar a las cuatas Maribel y Marisela, que hoy están cumpliendo años, que se la pasen de lo genial y al rato una carnita asada de parte de su amigo Eduardo, que las quiere mucho? Ahí te cargo la manita, Florencio, para ellos, para ellas, sí, como no. Ahí, ya sabes. Pues un saludo muy especial para las cuatas Maribel y Marisela, para ellas. Sus padres y sus padrinos le fueron a bautizar y el señor cura les dijo: Maribel y Marisela se han de llamar, con jardines y flores este día voy a adornar. Hoy, por ser su cumpleaños, le venimos a cantar. Felicidades para las cuatas Maribel y Marisela, hoy por su cumpleaños. Muchas felicidades de parte de su amigo Eduardo, que les saluda y que las quiere mucho, con cariño, con afecto, con respeto y admiración. Felicidades, cuatas. Ánimo, a través de la 97.5 del FM. Les saludamos desde Ciudad Victoria, Tamaulipas, México. Felicidades, cuatas. Felicidades. Ok. Ya está, compadrito. Dice por acá, rápidamente, ¿dónde estamos? Lalito, ¿qué rollo, Lalito? ¿Cómo andamos? Lalito, ¿qué dice el Ricky? El hombre más feliz del mundo, usted siempre anda con la sonrisa bien puesta, el tremendo Ricky, ¿no? ¿Algo más se le ofrecen? ¿Qué más le puedo servir? Dígame. Ah, Ricky, ¿no? ¿Qué más necesita usted? Ah, bárbaro. Ok, ya está. Saludos, Ricky. Saludos, Lalito. Allá para todos los asistentes, también para Doña Flor. Y por acá para el tremendísimo Víctor, Lupita, toda su gente trabajadora aquí en el Boulevard y allá por la salida Soto la Marina. Siempre también escuchando la 97.5 el FM. Ánimo, compadrito Víctor. Ánimo, compadre. Dice, estaba por ahí pendiente con un saludo del profe Marquiño, ¿no? ¿Dónde quedó? Un saludo muy especial para el profe Marquiño en la colonia Gutiérrez de Lara, que ya está. Ah, bueno, que por ahí nos está escuchando. Y para el negrito Cedillo, que está sacando todo el mal que trae ahí en su cerebro, porque anoche tomó, se fue al baile con la chica que acaba de conocer. Estaba don Negrito. Oye, otro que andaba medio acá, dijo, no, hombre, ¿dónde es que ya estaba preparando los bailes o los mejores bailes para ir allá con las chicas de las cariñosas? ¿Quién es? ¿Dónde leí el mensaje? Bueno, ahorita lo repito, ¿no? Ahorita lo repito. Dice Florencio, estoy en casa. A ver, rápidamente. Ese es, creo que es este. Creo que sí. Dice, bueno, ya Florencio, ya estoy en casa descansando. Se acabó la semana laboral y ahora sí a refrescarnos. Y también quiero felicitar a mi sobrina Luz Manzano, que hoy está cumpliendo años. Te escucho allá por las enfermeras y saludos para mis hermanos J. Basilio Maldonado y Daniel Maldonado, que por ahí anda paseando y almorzando con el mero viejón, el viejo Max, como le decía mi madre. Y que tengas un excelente fin de semana, Florencio. Pues bueno, y si ya estoy aquí en casa descansando la semana laboral, y pues también quiero felicitar a mi sobrina Luz Manzano, hoy por su cumpleaños. Pues nuevamente para ella, sus padres y sus padrinos le fueron a bautizar y el señor cura les dijo: Lucecita, te has de llamar, con jazmines y flores este día voy a adornar. Hoy, por ser su cumpleaños, le venimos a cantar felicidades, Luz Manzano. Claro que sí, ahí de parte pues de Vico Maldonado, ¿no? Y de toda la familia que le saludan. Felicidades por su cumpleaños, cómo no, ya está. Excelente. Déjeme ver cómo andamos. 11 ya con 57 minutos. Déjeme ver si puedo enviar otro mensaje rápidamente. Dice, excelente fin de semana, Florencio. Mándame un saludo a mi gran amigo y compadrito Francisco Fortuna y toda su gente ahí en el taller, de parte de Mariano Pérez y Gabriel Guevara, almorzando unas gorditas acá en el fraccionamiento Sierra Vista. Salúdame a mí también, compadrito, a mi compadrito Oscar de León El tremendo macarrón, allá en San Carlos, Tamaulipas. Claro que sí, Mariano, allá para el macarrón. También les saludamos, compadre. ¿Cómo no? Comadrito Bonita, buenos días. Quiero que me mandes un saludo. A ver. ¿Dónde quedó? ¿Ya está? Ese es otro. Creo que es este. Ese por ahí. Comadrito, buenos días. Quiero que me mandes un saludo y la mañanita es a mi nietecito Carlos Farid Sánchez de Leija, que mañana estará cumpliendo 4 añitos de vida, de parte de su abuelito José Sánchez y de parte de su abuelita Liliana de la Cruz, de su papá Farid y de su mamá Daniela. Y ahí pues ya sabes, compadre, te lo agradezco de corazón, ¿no? De parte del Cuervito, compadre, de la compuerta. Ya está, Cuervito, pues para su nietecito Carlos Farid. Sus padres y sus padrinos le fueron a bautizar y el señor cura les dijo: Carlos Farid, te has de llamar. Con jazmines y flores este día voy a adornar. Hoy por ser su cumpleaños le venimos a cantar felicidades para Carlos Farid Sánchez de Leija, que hoy está cumpliendo, bueno, mañana estará cumpliendo 4 añitos de vida, de parte de su abuelito José Sánchez el Cuervito, y de parte de su abuelita Liliana de la Cruz, de parte de su papá Farid y de su mamá Daniela. Muchas, pero muchas felicidades. ¿Cómo no? Claro. Ya está, compadre, Cuervito. Ya está, compadrito. Bueno, pues ya casi son las 12. Sí, como no, déjeme checar rápidamente. Rápidamente. ¿Dónde está? Bueno, yo regreso, compadre. Yo regreso ratito, un ratito, porque ya son las 12 y es momento de escuchar. A ver, ya. Ya son las 12.
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2: El ángel del Señor anunció a María
3: y concibió por obra del Espíritu Santo.
2: Dios te salve María, llena eres de gracia, el Señor está contigo. Bendita eres entre todas las mujeres y bendito el fruto de tu vientre Jesús.
3: Santa María, Madre de Dios, ruega por nosotros pecadores, ahora y en la hora de nuestra muerte. Amén.
2: Oración. Derrama, Señor, tu gracia sobre nosotros, que por el anuncio del ángel hemos conocido la encarnación de tu Hijo, para que lleguemos por su pasión y su cruz, y con la intercesión de la Virgen María a la gloria de la resurrección. Por Jesucristo nuestro Señor.
3: Amén.
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1: Bueno, continuando rápidamente con más de la música a través de la 97.5 del FM. Ya son las 12:02. 12:02. Oye, entonces nomás tenía pendiente este audio, pero es más de rato, después de las 12, casi antes de la 1 por ahí. Ok. Bueno, rápidamente viene esto a continuación. Algo para complacer y saludar muy especialmente también por allá para mi compadre el Piquis, que le gustan mucho esos temas del Superstar, Superestrella. Y también por allá para Juanito Mofles, compadre, su hermano también. Allá para el profe Marcos Paz, a Gustavo Chaires, que también le gustan mucho esos temas. ¿A quién más? ¿Quién más por ahí, compadre? Pues mi compadre, ¿no? Piquis. Muchas gracias, compadre. Aquí te estamos escuchando aquí por el. Por el eje vial, compadre, pues aquí estamos, ya sabes, ¿no? Aquí estamos. Salúdame a mis carnales que por hoy te deben de estar escuchando también, ¿no? Sí, ya está, mi Piquis. A ver qué les parece esto a la gente de Houston. A la gente de Houston, Texas. Hoy nomás.

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1: Si te lo busco, comparito Rubén Ruiz, siempre bien activo, compadre, siempre bien trabajador, comparito Rubén, siempre bien activo, compadre. Acá con el negocio, acá con el 9 Allende, ahí siempre está su sobrino, el tremendo chino, compadre, y el hermano del chino. Y pues en los terrenos, allá cuando juega el fútbol, cuando el correcamino juega, pues ahí en el estadio, pues ahí está compadrito Rubén, con su hijo, con su hija, sí, cómo no. Bien entendido, trabajando siempre, siempre, compadre, cómo no. Dice por acá, a ver, déjeme ver. Ahorita lo checo, compadrito Rubén. Ahorita lo checo el mensaje, ¿sale? Y dice... Oye, compadre, saludos por ahí para el Chaneque 360, compadre. Y también para Santiago Ramírez, que no se cuelgue, hombre. O sea, que andamos chambeando, hombre. Forrando una barra de cocina. Ahí te encargo la rolita que dice, en el jardín veo su cara. Creo que se llama El Fantasma. ¡Ah, bárbaro! No, pues ya está. Es que no alcanzo a ver aquí quién me escribe el mensaje, pero... Saludos para el Chaneque 360 y toda la racita. Échale ganas, compadre. Dije, a ver si tengo ese tema. El enamorado de un fantasma de liberación. Ok, ahorita lo buscamos. Excelente trabajo que andan realizando. Ve nomás, forrando por ahí. Forrando la cocina. Forrando la barra de la cocina. Sí, cómo no. Saludos, racita. No lo alcanzo a ver por acá, pero ahorita lo checamos, ¿no? Ya está. Rápidamente, este tengo que escucharlo. A ver, otro más. Dice, saluditos, compadre, ya listos para irnos a cobrar, si Dios quiere. Saludos, amigo Güera. Saludito, Güera. Estamos listos para irnos a cobrar, compadre. Hijo, este debe ser el tremendo burrito de Framboyanes, ¿o no? Burrito de Framboyanes. No lo alcanzo a ver, pero debe ser el burrito. Sí, cómo no, hasta ahí el silbato. Digo que él nomás trabaja de día, él es velador de día y le dijeron allá en Monterrey, pero ¿por qué de noche? No, hombre, porque está bien gacho. El burrito. Dijo, no, yo nomás trabajo de día, mijo. Allá en Victoria yo nomás trabajo de velador, pero de día. De noche no, porque está muy gacho. No, saludos, burrito. Saludos, compadre. Saludos. Buenos días, compadrito. Un saludo especial para el Jiji. A ver, déjeme ver. Este. Buenos días, compadre. Un saludo especial para el Jiji. ¿Qué te pasa, mi chavo? Tranquilín, tranquilón. También para Paulín Castillo Martínez. Al Ramsey. El Perico. El Güero Alcocer. Luis el Cholo. El licenciado Delaido. Y un saludito para usted, compadrito. Gracias, compadre. Faltó ¿cómo se llama? Martín Moncada, ¿no? O Martín Montoya. Dijo Paulín, hijo eso. Ánimo, Rosita, ánimo para todos ustedes. Un saludo especial, gracias por escucharnos, gracias por escucharnos. Sí, cómo no. Y ya son las 12 del mediodía con 9 minutos. Allá creo que ya alcancé a ver tu mensaje, compadre Rubén. Era nomás lo que está cocinando mi compadre en el nuevo que construyó, el nuevo panadero que le hicieron ahí arriba en la segunda planta. Hijo de su nombre, qué bárbaro, compadre. Era nomás. Qué bárbaro, compadrito Rubén. Dice, buenas tardes, compadre. Mira nomás lo de anoche. Rollitos de jamón con queso y crema. Es lo que preparé en el segundo horno que tenemos allá en la planta alta. Y qué bárbaro, Rubén. Mira nomás. Se ve con todo, compadre. Con todo. Mis respetos, compadrito Rubén. Échale ganas para usted, para su esposa, para sus hijos. Y para toda la familia. Toda la familia. Un saludo muy especial. ¿Cómo no? Excelente. Compadre Rubén, qué bárbaro. Señora Ana María. Hola, señito, ¿cómo está? Déjeme ver rápidamente. Con todo, compadre Rubén. Sí, cómo no. No es aquí. A ver, déjeme ver dónde está. Esta es. Sí, por acá. Hola, buenas tardes. Acá lo escuchamos en mi lugar de trabajo. Quinta Elizabeth, mi equipo de trabajo, mi amiga Guille, que siempre me apoya los sábados. Saludos. Soy la señora Ana María. Gracias, señora Ana María. Gracias por escucharnos. Y para todo su equipo de trabajo, todo su equipo de la cocina, a todos los chefs, a toda la gente que se prepara por allá en la Quinta Elizabeth. Y para su amiga también inseparable, Guille, que también siempre la apoya todos los sábados. Qué bueno que están trabajando. Qué bueno. Mucho trabajo. Qué bueno. Gracias a Dios. Gracias a Dios. ¿Ok? Sí, señor. Rápidamente. Rápidamente. Déjeme ver. Me quedó por aquí pendiente un tema. No sé si. A ver. Bueno, entonces con 11 minutos rápidamente, vámonos con algo de. Algo de los Pegasitos. Acá, hijo. Este tema, no lo he escuchado. A ver.

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1: Excelente. Vamos a la pausa rápidamente. Volvemos, dice por acá. Saludos allá para Marcos el Zapatero y Reinaldo el Zapatero. Allá de parte del Negrito Seguido que le saluda. Saludos también para Bram y para Pinson que están echando unas gorditas, compadre. Que están echando por ahí unas gorditas. Y también está escuchando la 97.5 del FM. Les saludamos. Sí, claro que sí. Rápidamente. Dice Ignacio Florencio. Ahí también si puedes mandarme un saludo, compadre. También, déjeme ver si aquí está. ¿Es este? Dice, gracias, Florencio. Y si puedes también mandarme otro saludo para el Deportivo Rodríguez, su director técnico Armando Tovar, que ya estamos en la final de Copa, compadre. Y vamos por el doblete, Liga y Copa. Acá en la Liga Premier de la Azteca, compadre. Acá, cuidado, dijo, acá, cuidado con Rodríguez, porque vamos por todo. Liga, Copa y después de eso, pues nos llevaremos el campeón de campeones. Todos los vamos a llevar, ya dijo aquel. Hasta las redes de las porterías también nos los vamos a llevar, compadre. Bueno, ánimo, Deportivo Rodríguez, ánimo, Racita. Estás con 16 minutos, permítanme esta pausa. Ya volvemos. Sí, señor.

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5: Ok, claro que sí, continuamos rápidamente con más de los temas. Es que el otro mensaje no lo he escuchado, compadre, no lo he escuchado, pero bueno, ahorita se lo envío otra vez, compadre, no lo he escuchado, el mensaje no lo he escuchado. Dice por acá, rápidamente el saludo de mi compadre Feyo. Buenos días, güera, un saludo especial ahí para ti y para mis compañeros de Los Alces, la Facultad de Ciencias de la Educación, que jugamos hoy a las 4 de la tarde en la cancha del SCT. Vamos contra Condado. Pues yo le entendí aquí Condado, señora Dame. Ahí te encargo una canción de Pegaso, compadre. Aquí, hace ratito me andaba almorzando un menudazo aquí en el tianguis de la Modelo. Y pues aquí andábamos, compadre. Y nada más esperando que sea la hora para ir a echarle ganas al fútbol, como debe ser. Es todo, compadre Feyo. Excelente. Ahí anda el Benny López, ¿no? Jugando con los Alces, ¿o no, tú, compadre? ¿Peño? ¿Anda el Benny López? ¿También? Bueno, por ahí le saludamos rápidamente. ¿Dónde está? Y dice por acá. Buenas tardes, compadre Florencio. Dice por ahí. Compadre Florencio, ¿dónde está? ¿Es este? Creo que es este. Compañito, buenas tardes, compañero Florencio Montalvo Pérez, la buena, salúdame por favor al estilo Lupe, ¿no? Vamos a mandarle un saludo muy especial, dice, a mi padre Paco Fierros, a mi madre Rosa María y a mi esposa Luz Cabarillo, de parte de Rubén Guerrero, que te escuchamos en La Peregrina, porfa una rolita de Matador o de Paloma. Gracias, saludos y bendiciones para ti y tu familia. ¡Oh! ¡Ánimo, Rubén Guerrero! ¡Ánimo, compadrito Rubén! Gracias siempre por escucharnos. Como no, muchas gracias siempre por escucharnos con toda la familia, con toda la familia. Y algo me dice por ahí el Feyo, dice, buen medio, buen mediocampista, compadre. Y le va la máquina así, no, ese Benny, no, olvídate, compadre, dice, buen mediocampista. Y le va la máquina. Y también mete la pierna fuerte cuando se necesita. Oh, con ese Benny, aguas. Pierna, rodilla, codo, aguas. Es el Benny. Te estuve escuchando, compadre. 12 con 20 minutos, seguimos adelante rápidamente. A ver qué les parece esto de... Es que hace rato yo quedé pendiente con un tema de los Cougars, compadre. Deje ver si les puedo dedicar este tema. A ver.

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1: Oh, escuchando un show, ¿no, compadre? Cuando Jorge Marshall cantaba con los jugadores. No, lídate, compadre. Uy, uy, uy, ¿no? Sí, tuvimos la oportunidad de tocar juntos allá en Ciudad Mante, acá en Victoria también, Ciudad Mante, Tamaulipas, varios programas de televisión por allá, me acuerdo, sí, recordando al buen Jorge Marshall. Sí, claro que sí. Oye, yo estaba pidiendo con un mensaje hace ratito que no lo había escuchado, es para mandarle un saludo muy especialmente para don Pablo, pero al estilo Lupe, ¿no? A ver, mi Lupe, vamos a mandarle un saludo muy especial para don Pablo, de parte del Gomi Gomitas, que le saluda, que le eche muchas ganas, y ahí estamos pendientes. Oye, este Gomi Gomitas no es el amigo de Negrito Cedillo, no, el Gomi Gomitas, sí es el mismo, no, el amigo de Negrito Cedillo. Bueno, pues ahí le mandamos un saludo para don Pablo. Claro que sí, don Pablo estaba pendiente con ese tema, no lo había escuchado, ya está, el saludo. ¿Dónde más? Déjeme ver. Vamos a checar un mensaje que está por ahí pendiente y dice, a ver, dice por ahí mi compadrito Seferino Herrera, dice mi compadrito Seferino Herrera, excelente sabadito, muy buen amigo, bendiciones, compadrito, le toca sobre amarillo al maestrillo el Mike, a Juan Lorenzo Reta Barroquín, al maestrillo el Mike Juan Lorenzo Reta Barroquín, y a Lorenzo Reta Rodríguez, dice mi cuñado y mi suegro, que hoy les toca sobrecito amarillo. Hoy les toca sobrecito amarillo para ellos. Un saludo muy especial. Claro que sí, compadre. Compadrito, ahí le mandamos un saludo muy especial, mi compadre Seferino Herrera. Gracias. Ok, 12:26, seguimos adelante rápidamente. No tengo la pausa. A ver, dame, rápidamente. Dice, mándamele un saludo, compadre. ¿Qué dice, compadrito? ¿Fue yo? Dice, mándamele un saludo al Benny, compadre, el Benny López. Para. Sí, cómo no. Dice, para más tarde por ahí estar en el convivio, que lo escuche. Dice, el juego pasado le ganamos 4-1 al Fluminense y vamos con todo. Con el favor de Dios, de parte de Alfredo Fello Vázquez, compadre. Tremendo lateral. Por izquierda, por derecha. Me dicen el motorcito porque salgo jugando con todo, compadre. También me dicen el turbo. ¡Ah, bárbaro Fello Vázquez! Hijo, así. Compadre. Hijo, es todo, güerita, ¿no? Es todo, compadre. 12:26, seguimos adelante rápidamente. Vámonos. No sé si tenga la pausa de los mensajes. Ah, bueno, hace rato me han solicitado también un tema de caminantes. No se los había dedicado también para la familia Cerrato Gómez, también para Mague. Para Mague, que estaba solicitando algo más o menos como eso, este tema que le gustaba mucho mi compadrito Alejandro Lugo. Pues ya nunca nos habló, nunca, no supe qué pasaría de él con él o con él y la familia.

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0: No, no, pues ya está. Ya está, ya está, ya está, compadre. Saludo muy especial por ahí para el tremendísimo. Saludo muy especial nuevamente para el tremendo Gómez. Que le mando un saludo para don Pablito, para don Pablo, ahí de parte del Gómez, que le saludan. Sí, señor, escuchando siempre la 97.5 del FM, échale ganas, don Pablo, también de parte del Gómez, que le saluda. A través de la radio, sí, señor. Y dice por acá nuevamente. Ah, no, ya me dijo, no, no, güerita, no, no lo conozco a esa persona, ¿no? Es que excelente, bueno. Yo lo estaba confundiendo también con el Gomi Gomitas, el Gomi Gomitas. Dice por acá también, ya lo mandamos, también, como no. A ver, dice por acá rápidamente, mensaje. Ya está. Déjenme ver, ¿dónde voy, dónde voy? Y despuesito. Aquí es el otro. Pendiente, pendiente, pendiente, pendiente. Es este. Ah, dice sí, saludos también para el Manitas, compadre. Saludos para el Manitas, el Chirrisquis, Boli, la Bestia, el Peter, el Prócoro, que andan en arboladas y están esperando el sobrecito amarillo. Y para el Manitas y el Chirrisquis, la canción de un fin de semana de Bronco. Ánimo para estos chavalones. Vamos a ver si le podemos dedicar ese tema, ¿no? Que ya están esperando sobrecito amarillo para ir por las primeras. ¡A bárbaros! Y también siguen escuchando la radio. Gracias siempre, siempre, siempre por escucharnos, Rosita. Toda la gente de Monterrey, toda la gente que va viajando por ahí en carretera, viajando en carretera y escuchando la radio. Les saludamos. Permítanme esta pausa. Ya volvemos. Ya volvemos.
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0: Sí, señor.
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1: Saludos muy especiales allá para Héctor de la Cruz, que ya están preparándose allá en La Esperanza para echarse un refresquito, compadre. Le cayó sobrecito amarillo al Héctor y ya le cayó algo al sartén. Se las muchachonas. Ah, bárbaro, dijo, échale aire, dijo, como dijo el piporro, cállese, échale aire para que te... ¡Cállese! No, digo, que le eches aire para que se apague la lumbre esa que está. Échale aire para que se apague, compadre, ¿no? ¡Cállese! O sea, para Héctor de la Cruz y todas las siete que me están escuchando allá por La Esperanza, como que se antojan unas frías. Y dice por acá, hace rato que estaba hablando con mi compadre, Fello Vázquez, dijo, güerita, soy zurdo natural, mijo, soy zurdo natural, y los correteo hasta donde se echen, o pasa el pelado, o el balón, pero ambos no pasan, señor, ambos no pasan, ¿eh? Así que lo saben, o pasa el pelado, o el balón, pero ambos, no, señor. Dijo Juanito Baratas, eso es todo, compadre Fello, es todo, compadre Fello. Excelente. Dice por acá rápidamente. Dijo un camarada, de esas no, compadre Florencio, porque aquí tengo la bocina a todo volumen. De esas no, compadre, porque me pongo triste. Ánimo, saludos a toda la racita. Perdón. Es que hace rato me mandó el mensaje ¿cómo se llama? Cachín. Y no se lo dije, no le mencioné el mensaje a Cachín. No, nomás le mencioné la segunda parte. Bueno, en el primer mensaje me dijo, ¿qué onda, Florencio? Buenas tardes, ya me reporto por aquí, Cachín Vázquez. ¿Me podrás saludar a mis papás? Claro, don Cacho, doña Lolis, a mis tres hijas, Leti, Damaris y Yamilet Vázquez, a mi carnal Rubén Vázquez y a su esposa Zayda Arámbula de Vázquez. Y dice, pues aquí te escucho en mi casa, aquí te escucho acostado. ¿Cómo ven, Florencio? Amanecí bien, gracias a Dios. Qué bueno, Cachín. Échale ganas, Cachín, sí, como no. Y luego me dijo, de esa no pongas, Florencio, uy, uy, uy, porque me acuerdo de ya sabes quién. Ah, Cachín, pues sí, compadre, pues nomás me acuerdo, ¿no? Es todo, compadre, Cachín. Échale ganas, compadrito. Seguimos adelante rápidamente, ya son las 12:38. Hijo, estuviera nomás lo que me tocó aquí. Este tema parece que soy yo, ¿no? Que lo grabé con el Cigua. Creo que sí, mira. A ver, déjenme ver.

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1: Quedamos con el güero Salomón. Claro que sí. De los temas que vaya con el sí, Guanajuato ayudó. Dice por acá rápidamente Adrián Borrego Solís. Salud, güera. ¿Cómo estamos, Adrián? Adrián Borrego Solís, te saludamos, compadrito. Gracias por comunicarte, claro. Dani López, excelente fin de semana. Francho, aquí en el trabajo. Échale ganas, Dani. Elayo Quiñones, buen día, compadrito. Florencio Montalongo, aquí escuchando el sábado de clásicas por el Super Mega Show de La Más Prendida. Saludos, compadrito Elayo Quiñones. Claro que sí, compadre Elayo. Carmen Izaguirre, hola, buenos días, Florencio. Hoy sábado de clásicas, mándame saluditos para Natalia y Carlito Rincón y para Junior Benavides de por acá de Elegido Flechadores, municipio de San Nicolás. A toda la gente por allá de Flechadores, municipio de San Nicolás, y cómo no. También saludos para Reynosa, Tamaulipas, a la familia Silguero Izaguirre, a la familia Benavides Izaguirre. Claro que sí, Carmen. Saludos para ustedes, toda la familia por allá en Ejido Flechadores, municipio de San Nicolás. Y también a la gente por allá en Reynosa, Tamaulipas, familia Silguero Izaguirre y familia Benavides Izaguirre. ¿Cómo no, Carmen? Claro. Marta Alicia Porras. Hola, Marta Alicia. Hola, buenas tardes, Florencio, escuchándote como siempre en tu bonita programación, que nunca me pierdo, el sábado de clásicas, te escuchamos acá en Arbolada. Porfa, saluditos para mis hijos Berenice, Jorge y Pancho, y su hermosa princesita Valeria Michelle, y para mi hermanita María de Los Ángeles, que también siempre te escucha en la Colonia Azteca. Que tengas un excelente sabadito familiar, Florencio, Dios te bendiga siempre. Igualmente, Marta Alicia, igualmente para usted, para su familia, para su nietecita también, ¿no? Y para su hermana María de Los Ángeles también. Muchas gracias, Marta Alicia. José, ¿cómo estamos? Hola, amigo Florencio, al estilo López Parce, compadre. Vamos a mandar un saludo de parte de José. Un saludo para mi amigo Fernando Andrade, el compañero del coro, que ya lo dejé solo tocando en la iglesia. Hoy, por ser día de su santo, te venimos a cantar. Saludos y bendiciones. Ok, pues un saludo muy especial por allá para Fernando Andrade, que hoy está cumpliendo años. Por ser el día de su santo, Fernando, pues para Fernando, estas son las mañanitas que cantaba el rey David. Hoy, por ser día de su santo, se las cantamos aquí allá para Fernando Andrade, compañero del coro. Ya lo dejó tocando solo por ahí en la iglesia. Hoy está celebrando el día de su santo. Felicidades, cómo no. Jorge Villanueva, buen día, güerita. Hay que cantarle a la mañana. Bueno, ese ya lo mandé. Jerry también. Este del Jerry no lo he leído. Güerita, saludos para ti. Y también saludos para toda la racita de los dinosaurios. Y también al Rincón del Diablo. Ahí te encargo mi rola, la del músico chiflado, compadre, con Rigo Tobar. Ya tengo rato que no la escucho, porfa. Pues ya sabes, ¿no? El mensaje para Molina. Molina, mi jersey. Te encargo mi jersey. Dice por ahí Jerry Gallegos, tú, Paco Molina. Que te encarga el jersey, compadre. El jersey. Sí, cómo no. ¿Ya está? Ahora pues. Bueno, pues vamos a continuar. 12 con 45 minutos. Creo que yo tengo por aquí una pausa. De mensajes. Y ya volvemos, señores.
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1: Sí, así es, compadrito. Mi Jerry Gallegos, ese mi Jerry. Fíjate que el tema ese, el tema del músico chiflado, ya no lo tengo, compadre. Ya tengo varias semanas que no está en la programación. No sé por qué lo quitaría, a lo mejor lo pedían mucho la raza. Ya no está, compadre. Pero te voy a dedicar otro Rigo Tobar, a ver qué te parece esto que viene a continuación, compadre Jerry. ¿A quién se la dedicas esta, compadre? El tema de quítate la máscara. ¿A quién se la dedicas? Pues, ¿a quién se la dedico? Pues al Joey Malibán o al Che, o a quién se la dedicas, compadre. De ahí de Los Pinos. O a Paco el Tomate. compadre. Son mis camaradas. Jerry, dice el Jerry, ¿no? Dice, se me hace que se lo voy a dedicar a Molina. Porque no me quiere entregar mi jersey, Molina. Te encargo mi jersey. Porque si no te voy a dedicar este tema, ¿eh? A ver, ahí le va.

0: no me compare, se escucha mal. No, mejor ya, ya la quité. Se escucha mal, ese tema, ¿no? Bueno, pues ahorita le vamos a dedicar otra, Jerry, porque pues no, no funcionó. Quítate la máscara. Hay que reportarle esta porque se escucha mal, compadre, se escucha mal, ¿sale? Entonces, pues ahorita le dedicamos otra melodía más, mi Jerry. Digo, nomás ahí de recuérdale, Paco Molina, compadre, que estoy esperando mi Jersey. Me estoy esperando, ¿sale? Dice, pues ojalá ya nos haya escuchado por hoy el buen Paco. El buen Paco Molina, ya no sé de haber escuchado. Sale. A ver, dice por acá, vamos a continuar con más mensajes. Eloisa Pérez, buenas tardes, Eloisa. ¿Cómo está, Eloisa? ¿Cómo está? Chencho Calomo, hola, Chencho. Hola, Chencho. Félix Huerta, ¿cómo estamos? Ya faltan 8 minutos para que sea la 1 de la tarde. Ya casi vamos al mensaje del programa de la 1 de la tarde. Dice por acá, más mensajes. Acá en el WhatsApp, Florencio, ahí le encargo un saludo a Canijo, no, se fue muy acá. Dice, ahí le encargo un saludito muy especial. Soy Philly de la Berta, le encargo un saludo, ¿no? Al estilo por ahí, Lupe y Don Robert, por favor. Bueno, pues dice por ahí, Don Robert.
1: Dice, hola, ¿qué tal, Florencio? Ahí te encargaron un saludo de parte del Philly. De parte del Philly de la colonia Berta Levillano. Échale, mi Lupe.
2: Claro que sí, mi Robert. Y te encarga una rolita de esas de son de barrio o de son candela que le puedas dedicar para el tremendo Philly de la Berta de Levillano.
0: ¡Oh! Vamos a ver qué rollo, compadre. Si la tenemos por ahí, se la dedicamos. Cómo no, tremendísimo Philly. Sí, cómo no. ¿Cómo se llama mi compadre también por ahí, la Berta Levillano? Rigo Salazar, ¿no? Compadrito Rigo, ahora no se ha comunicado. No se ha comunicado el chavalón. Pero ahí le mando un saludo muy especial en las Gutiérrez de Lara. Compadre, bueno, un saludo especial para mi compadre Félix, que anda trabajando en la plataforma de Uber. Te va escuchando. A ver si le pones una rolita del Vaivén del Amor allá para mi compadrito Félix Hernández, el Torito. También del cuerpo técnico del Deportivo Cantú, que por ahí nos va escuchando, trabajando por ahí en la plataforma y escuchando siempre a 97.5 del FM. Saludos, Torito. Saludos, compadre. Mire qué bien. Mire, yo tengo esta de usted, Florencio. Soy la señora Ana María. Ah, sí, usted era de qué, cuando andaba ya en el Siguan, aquellos años. Pues esa foto se dice que es de 1991. Así es, señora Ana María. Allá anduvimos en el Sigua desde el 87, por ahí más o menos. 20 años seguidos, sí, ahí 20 años nos aventamos ahí con el Sisigua. 20 años, sí, pues ahí está el tremendo Polín, que en paz descanse. Por ahí está Arturito Cardoso, ahí está Martín, ahí está el Gallito, que en paz descanse. Ahí está Beto Sigua, el nuevo, el mero mero, el jefe, el dueño. Y Chico Tobar, que está en Monterrey, Nuevo León, excelente tecladista, el tremendo Chico, y pues llovinando está allá al centro, ¿sí? Así es, señora Ana María. Sí, la semana pasada me la enviaron varios amigos, varios camaradas. ¡Era nomás, Florencio! ¡Era nomás, güerita! Sí, me la enviaron a mi celular, sí. Gracias, señora Ana María, gracias, señito. Sarita Martínez, hola, Florencio, pues aquí escuchándote por carretera. Saludos, Sarita, ¿cómo está? Ahí le mandamos un saludo, no sé si vaya para la frontera, no sé si vaya por allá para el centro de la República, o algún lugar por ahí, pero viajando en carretera, señora Sarita, le saludamos. Claro que sí, para usted y su familia. ¿Cómo no? Dice por acá, para Héctor de la Cruz Márquez, que ya no le dé agüita al toro, compadre. Dice, porque nos echamos esa fiestecita. Aquí dice, porque nos echamos esa fiestecita. Un saludo muy especial ahí para Héctor de la Cruz Márquez, que ya no le dé agüita al toro. Bueno, pasa con 54 minutos, vámonos con más de los temas. A ver, ¿otro tema de Pegaso? Pues no sé, compadre, a ver.

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2: Excelente, como no, rápidamente. Dice por acá, tú no te el ángel, bueno, si ya lo mandé, ¿no? Saludito para. Y o sea, el centro, este ya lo mandé. Donato, sí, cómo no. Federico Estrada, Jerry Gallegos, J. Basilio, Martín Valderas, Luis Miguel. Cristian Iván, este no lo he leído. Luis Miguel dice, compadre, ahí me manda saludos también para la Evanistería Barrón y arriba Bustamante, pues ya sabes, compadre, ya sabes, ¿no? Cristian Iván, buenas tardes, compadrito Florencio, mándame saludos para mi esposa Anita Vadillo, para mi niño Cristian Guadalupe y mi niña Paola Jacqueline del Rancho Los Anacuas, de parte de Cristian Iván, trabajando aquí en el kilómetro 13.5 de la Interjidal. Y otro saludo para Jerónimo Vázquez, el Chichalaco, Benito García, el Galancito, Juan Torres, el Polainas, y el cuñado Toño Banoye Pérez, de Elegido Rancho Nuevo. Una rolita de Alegría 83, compadre, Alegría de Corazón, La Tragedia. Que tengas una excelente tarde, ánimo Cristian Iván, ánimo Cristian Iván. Adrián Borrego, Solís, salud güera, ¿cómo está Adrián? ¿Cómo está? Estos ya los mandamos, sí, cómo no. Carmen Zaguirre, sí, también. Hasta Elegido Flechadores, Jerry Gallegos, Eli Huerta, Eduardo, sí, lo dice Pérez, Chencho Jalomo ya. Bueno, pues ya son la una de la tarde, es el momento de escuchar este programa y yo regreso, ahorita, yo regreso después de 15 minutos, regreso después de 15 minutos, familia. Sigan enviando sus mensajes, de ratito le damos lectura, ok.
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0: sí, señor.
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5: Bienvenidos sean todos ustedes, mis queridos hermanitos y hermanitas, a este su programa Mensajes para un Mejor Mañana. Somos su grupo internacional Luz y Verdad, y estamos aquí para eso. Como dice nuestro nombre, somos luz y somos verdad. Es la luz que le puede iluminar su camino, mi querido hermanito, para que usted haya la verdad y para que usted se desengañe. Es la luz que le podemos dar a usted, mi querido hermano, para que usted la convierta esa luz en una gran fogata, en una gran llamarada, mi querido hermano, y que esa fogata le pueda iluminar a usted, mi querido amigo, dentro del sendero de la oscuridad o de las tinieblas por la cual usted está atravesando en este instante. Si su vida se ha convertido en un caos, mi querido amigo, si su vida se ha convertido en sufrimiento, en mala suerte, en malas cosas, si esto está pasando diariamente dentro de su cotidiano vivir, póngase abusado, póngase alerta y reflexione. Piense que su vida ha podido ser dañada, que su vida ha podido ser afectada por influencias negativas, por personas envidiosas, por personas cizañosas que le están perjudicando día tras día. Y muchas veces, hermanos míos, podemos tener el enemigo cerca. Podemos estar comiendo con el enemigo, saludándolo de la mano a diario. Recuerde que amigo no es el que lo saluda a uno, ni amigo es el que lo invita a beber a una cerveza a uno, o a tomarse un vino o un tequila. No, mis queridos hermanos, amigo es todo aquel que siempre está con uno. Amigo es aquel que cuando uno está mal, sin uno llamarlo, llega a ayudarle. Ese es el verdadero amigo, mi querido hermano. Y amigo es aquel que cuando uno está bien, ni siquiera llega para no aprovecharse de uno. Ese es el verdadero amigo. Pero ¿cómo poder saber? ¿Cómo poder saber realmente, mi querido hermano, si lo que nos está pasando pertenece al mundo de lo normal o no? Pues lógicamente que con los brazos cruzados en la casa no se va a solucionar el problema. Si usted se queda ahí sentado porque le da pena venir, porque quién sabe el vecino qué le dirá, que el amigo en el rancho, que aquí el amigo que tengo en mi casa, que mi familiar, que voy a ir por allá, que quién sabe qué estarán diciendo, y usted se pone a hacer caso a eso, mi querido hermano, pues nunca va a solucionar su problema. Como ellos no son los que están mal, como ellos no son los que están con tanta mala suerte y con enfermedades raras o extrañas. Entonces, si esto le está pasando a usted, mi querido hermano, no haga caso de las personas que le quieren hacer daño. No haga caso de eso. Y usted, véngase con nosotros. Venga con fe. Venga con amor. Y encontrará en nosotros, como dice nuestro grupo, encontrará la luz y encontrará la verdad para que lo saque adelante. Porque eso somos nosotros, luz y verdad, para echarle la mano a quien lo necesite. Si usted, mi querido hermano, si usted sufre, si usted padece, si a usted le pasan cosas raras, venga con nosotros, le vamos a echar la mano. Llámeme en este momento, si así lo desea, y usted se desengaña, y usted va a saber qué le está pasando. Y usted de ahí tomará la decisión que lo puede sacar adelante. Usted podrá tomar la decisión que le va a ayudar. No se olvide que estamos aquí para eso. 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
5: 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Tenemos una llamada. Gracias, por favor. Regáleme la fecha de nacimiento.
6: El 25 de junio del 71.
7: 25 de junio del 71, mi querida hermana, su signo zodiacal es Cáncer. Le voy a decir su horóscopo primero, ¿sale? Su elemento es el agua, su día favorito lunes, su planeta la luna, su color el blanco, piedra la perla, metal la plata. Parte corporal que debe cuidar mucho, sus pulmones, su vientre, su estómago y su sistema nervioso. Debe utilizar usted un perfume que contenga lirio, ¿sí? Las personas como usted, mi querida hermana, las nacidas o los nacidos en esta fecha, una fecha importante, son personas que son inteligentes, tienen éxito en el mundo de los negocios, saben manejar el dinero, son buenos para las ventas, ¿sí? Son un poco introvertidos. Mi querida hermana, vemos nosotros aquí que hay preocupación, mi querida hermana, por su pareja, ¿no? ¿Tiene la fecha de nacimiento de él?
6: Del 25 de junio.
7: ¿También? ¿Cumple el mismo día, años que usted?
6: No, es del 25 de enero.
7: Ah, eso sí, mijita, porque de junio a enero hay una diferencia grandísima.
6: Sí, del 25 de enero.
7: A ver, ¿del 25 de enero de qué año?
6: Del 71.
7: ¿Él también es del 71?
6: Ajá.
7: ¿Estás segura?
6: Sí.
7: Bueno, mi querida hermana. A ver lo que yo veo aquí, mi querida hermanita. Usted lo quiere mucho, ¿no?
6: Sí.
7: Y veo que han tenido problemas, ¿estamos de acuerdo? Y mi querida hermana, vemos, él ha cambiado, ¿no? Él ha tenido un cambio como brusco, mi querida hermana. Y pues las cosas no le están saliendo bien. ¿Estamos? Quiero decirle lo siguiente, mi querida hermana. Si usted tiene dudas acerca de él, que si él tal vez anda con una u otra mujer, ¿sí? Quiero que no se preocupe por esto. ¿Ok? No veo, mi querida hermana, que él esté andando con otra persona. Tiene usted que estar totalmente tranquila por esa situación.
6: Sí.
7: Lo que yo veo es que les están haciendo un daño, mi querida hermana, para separarlos. Pero eso es muy aparte, mi querida hermanita, con alguna relación que él pueda tener. ¿Estamos de acuerdo? Entonces, yo le digo algo claro y le digo algo concreto, mi querida hermana, y sin temor a equivocarme. Hay un daño y ese daño lo que está procurando es que ustedes lo separen. ¿Sí?
6: Sí, entonces no, pues sí, yo pensaba pues eso.
7: No, mi querida hermanita, todavía no está pasando, pero puede pasar. Si no se hace un trabajo, puede pasar eso que usted está pensando, ¿ok?
6: Oiga.
7: Mande usted.
6: ¿No me puede decir algo sobre mi mamá? El año pasado, en septiembre, le fueron y le tumbaron la bóveda y querían saber a ver quién era.
7: Eso es fácil, cuando usted me visite, yo le resuelvo todas sus dudas. ¿Estamos de acuerdo? El día que quiera yo le ayudo con mucho gusto.
6: Muchas gracias.
7: ¿Sale?
6: Sí.
7: Que Dios la bendiga.
6: Así de nada.
7: Gracias por su llamada. Hasta luego.
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7: Sí, bueno. Bueno.
10: Bueno.
7: Sí, regáleme su fecha de nacimiento, por favor.
10: 30 de mayo del 70.
7: 30 de mayo. Su signo zodiacal es Géminis, ¿no? Te voy a decir su horóscopo, mi querida hermana, ¿sale? Veo que su elemento es el aire, su día favorito el día domingo, planeta el Plutón, color, mi querida hermana, el azul claro, piedra que usted debe utilizar la obsidiana, metal el cobre, y la parte corporal, mi querida hermana, que usted debe cuidar mucho sus brazos, sus manos, sus hombros y el sistema nervioso, ¿sale? Debe ojalá utilizar un perfume que contenga gardenia, ¿sí? Las personas geminianas, sobre todo los nacidos o las nacidas en esta fecha, son personas que defienden mucho sus ideales. Generalmente adoptan conductas combativas, cambian de ideas y de proyectos con mucha rapidez y son muy perceptivos, ¿ok?
10: Sí.
7: Mi querida hermana, veo muchos problemas en su vida, ¿no?
10: Sí.
7: ¿Estamos de acuerdo?
10: Sí.
7: ¿Hace cuánto, mi querida hermana, que está usted disgustada o peleada con su pareja, con su esposo?
10: Pues en varias veces, ahorita ya es casi seguido.
7: ¿Y en ese momento está peleado con él?
10: Sí.
7: ¿Y en dónde está él?
10: Él está aquí conmigo, pero...
7: ¿Pero qué?
10: Estamos como... Como...
7: Como si no se conocieran. ¿Sí?
10: Estamos en el mismo techo, pero como...
7: Uno por un lado y otro por el otro.
10: Sí.
7: ¿Sí? Mi querida hermanita, ¿y usted sabe por qué tanto pleito, tanta discusión?
10: No.
7: ¿No? ¿No? A veces de la nada discuten, ¿no?
10: Sí.
7: O sea, de una pequeña hormiguita están haciendo siempre un elefante de problema.
10: Sí.
7: ¿Estamos de acuerdo?
10: Sí.
7: Y pues con la muy mala, ¿sí? Muy mala la situación, digámoslo así, que están llevando. ¿Estamos de acuerdo?
10: Sí.
7: Pues porque no se sabe ni qué onda, ¿sale? Yo le voy a decir una cosa, mi querida hermana. Yo lo primero que veo es que hay muchos inconvenientes, muchos pleitos, muchos problemas dentro de la casa. Y esto no es normal. Yo lo primero que veo es que la casa está dañada, ¿ok?
10: Sí.
7: Sí. Ahí hay un trabajo de magia negra, un trabajo de mala vibración que hace que estén como perros y gatos, ¿ok?
10: Sí.
7: Que las cosas anden mal, que hayan dudas, que hayan cuentos, ¿estamos de acuerdo? Hay una duda que a usted la está atormentando mucho, ¿no? ¿Estamos?
10: Sí.
7: Que es acerca de su esposo. ¿Estamos de acuerdo?
10: Sí.
7: Yo le quiero decir, mi querida hermana, que esto es algo muy delicado, ¿sí?
10: Sí.
7: Y no quiero que usted crea en esto, ¿estamos? Más bien, yo lo que pienso es que usted tiene que pedirle a Dios que le ayude, ¿sí? Y tratar de buscar una ayuda cuanto antes para que hagan una limpia en la casa. ¿Estamos de acuerdo? No se preocupe por esta situación. Yo veo un daño y veo un daño grande ahí, ¿sí? Esto está lleno de mentiras, está lleno de problemas, de desconfianzas y de cosas raras. ¿Sale?
10: Sí.
7: Mi querida hermanita, el día que quiera yo la espero para que venga con nosotros, ¿sí? El hogar tiene que ser un campo de amor y de armonía, de tranquilidad, no un campo de batalla, ¿sale? Entonces el día que quiera yo la espero con mucho gusto para ayudarle. ¿Estamos?
10: Bueno.
7: No crea en aquello que la está atormentando. ¿Estamos de acuerdo?
10: Oiga, pero ¿cómo nos vamos a cambiar de casa?
7: ¿Eso qué tiene que ver?
10: No cambia la diferencia.
7: No, mi hijita, la brujería ya la tienen ustedes y se la llevan ustedes.
10: Ah,
7: ¿ok?
10: Bueno.
7: Le voy a explicar. Si usted entra en un cuarto con pura miel de abeja o de panal,
10: sí.
7: Si entra ahí, usted se unta, ¿no? ¿Cierto?
10: Sí.
7: Y cuando sale usted, no quiere decir que porque usted se vaya, usted ya se quitó el untado de miel. ¿Cierto?
10: No, sí.
7: La casa está dañada y por ende las personas que en ella habitan están dañadas. Si usted se va para la China, se va para Nueva York, ahí ya se llevó la salación porque ya se contaminó. ¿Estamos de acuerdo?
10: Sí.
7: Gracias por su llamada. Que Dios la bendiga.
10: Gracias.
11: 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Bueno, mis queridos hermanos, estamos llegando ya al final de nuestro programa, dándole las gracias a todas las personas que nos llamaron. Que estén muy bien, que pasen un buen día y que el Dios Padre Todopoderoso los bendiga.
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10: Aquí estamos nuevamente para continuar con más de la música a través de la 97.5 del FM, su amigo Florencio Montelongo Pérez, hoy en este sabadito 30 de mayo, compadre, sabadito 30 de mayo, con un saludo muy especial para todas las personas que el día de hoy estén cumpliendo años o celebrando el día de su santo, hoy en este día, hoy saludando a Fernando y a Fernanda, sí, claro, claro que sí, ¿ok? Bueno, dice por acá... Vamos a continuar, bueno, rápidamente vamos a continuar con más de la música. Ahorita le damos lectura a más mensajes, muchos mensajes que tenemos por ahí pendientes. Y ahí, aquí tengo, ¿a qué hora viene la pausa? A las 3, hasta la 1:30. Bueno, entonces, aquí tengo, por ejemplo, un tema de Grupo SAS. Y despuesito tengo por ahí algo de Rigo Tobar, compadre, a ver si me alcanzan los dos temas. Véngase, compadre, sí, señor.

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1: Adelante rápidamente, más de la música, su amigo Florencio Montelongo Pérez está con todos ustedes, mis amigos, allá en la Unión Americana. ¿Cómo están, racita? ¿Cómo están, racita? Allá en la Unión Americana. Gracias por escucharnos, mis amigos de San Luis, Missouri, mis amigos de Dallas, Texas, la gente de Broadville, Texas. El gallito hoy no se ha comunicado, compadre, el gallito, coño. Bueno, permítame, yo tenía esta mención que se me quedó pendiente. A ver, la Casa de Desarrollo Integral, DHAC, te invita a las conferencias este sábado 30, hoy sábado 30, conferencia Solo Tienes Una Vida, Decídete, Solo Tienes Una Vida, Decídete. Esta conferencia es a las 4 de la tarde y a las 6 de la tarde la conferencia se llama Desintoxica Tu Alma, Desintoxica Tu Alma. Me imagino que estas conferencias las da el padre Ángel Espinosa de los Monteros, ¿sí? El padre Ángel Espinosa de los Monteros. Esto se llevará a cabo en el gimnasio de la ULSA, Campus Norte. Para mayores informes, llame usted al teléfono 834-340-0695. Repito nuevamente, la Casa de Desarrollo Integral DHAC te invita a las conferencias este sábado, hoy sábado 30 de mayo. Conferencia Solo Tienes Una Vida, Decídete, es a las 4 de la tarde. Y a las 6 de la tarde la conferencia se llama Desintoxica Tu Alma. El padre Ángel Espinosa de los Monteros les invita. Esto se llevará a cabo en el gimnasio de la ULSA, Campus Norte. Esto se llevará a cabo en el gimnasio de la ULSA, Campus Norte. 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Sí. Sí, hombre, asista, esto le va a servir mucho. Sí, cómo no, a ver, déjalo, anotamos aquí, son la una, a ver, 13 con 20, 23 minutos, ahí está. Y bueno, ahí está, ahí quedamos rápidamente, bueno. Buenas tardes, con 24 minutos, seguimos adelante rápidamente. Entonces, continuando con más, dice por acá, a ver, una ya con 24 minutos, viene por ahí.

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1: Casi, ¿cómo no? Claro que sí, claro que sí. Ok, rápidamente. Allá para los que andan chapoleando, compadre, los que andan chapoleando, sí, escuchando la radio, un saludo. También para toda la gente por acá, San José de las Flores, ¿cómo están? La racita acá del Carmen, del Barretal, Guadalupe Victoria, allá en Cruz y Cruz, Cruz y Carmen, el Saúl, Mati, ¿cómo estamos? La gente del Chorrito, la gente del barrio La Lámpara, la gente por allá en aquellos lugares bonitos del Chorrito, sí, también les saludamos. Mis amigos de Villarán, mis amigos de San Carlos, mis amigos de San Nicolás, allá donde viven los papás de la señora Cristina, sí, cómo no. Don Reinaldo y Doña Nori, ¿no? Doña Nori, creo que son los papás de Cristina, sí, cómo no. A ver, rápidamente dice el Negrito Cedillo que le quedé mal con un mensaje. Compadre Güera, mándame el saludo para Alfredo, el vidriero. Ah, bárbaro, y la verruga. La verruga. Ay, Jesús. Y don Héctor, compadre. El vidriero de la vidriería, por ya sabes, ahí están bien tendidos trabajando, compadre. Ahí ando pidiendo chance, a ver qué rollo. Dice, no, ya me dijeron, dijo, no, hombre, Grito, va que tú tomas mucho, mijo, no te vayas a cortar, y entonces sí, que, pues, ¿qué vamos a hacer, no? Dijo, no, pues bueno, también estoy echándole ganas en la mecánica, ya aprendí cómo se coloca por ahí una bomba de aceite. Es todo, Negrito, es todo, compadre, ¿no? Ah, puro chau, Negrito, ya sabes, compadre. No, pues échale ganas, saludos allá a todos los amigos de la vidriera también que nos están escuchando. Buenas tardes, compadre, le encargo un saludo especial para el equipo de veterinaria que juegan hoy a las 3:30 en la Loma Alta. Aparte de tu salud también para el equipo del fundador que juegan a las 7 en el campo Madriguera. Soy el Checolín, soy el Checolín. Oye, por cierto, no, pues échale ganas, saludos allá a todos los amigos de la vidriera también que nos están escuchando. Buenas tardes, compadre, le encargo un saludo especial para el equipo de veterinaria que juegan hoy a las 3:30 en la Loma Alta. Aparte de tu salud también para el equipo del fundador que juegan a las 7 en el campo Madriguera.

0: Juegan los Ébanos contra Güemes. Hoy juegan los Ébanos contra Güemes en las 5 de la tarde, Champions. Allí, a las 5 de la tarde va a estar bueno este partido, ¿no, compadre? Los Ébanos ahí, pues los Ébanos juegan en casa y les visita Güemes a las 5 de la tarde, Champions. Va a estar bueno este partido, compadre. Va a estar bueno ese partido. Deben de tener muy buenos jugadores estos dos equipos. Y luego, si es de la Champions, ya sabrás, compadre, ¿no? Bueno, 1:30 p.m, pues vamos a la pausa y rápidamente volvemos. Sí, señor, sí, señor.
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0: señor.
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2: Que no sé cuál sea el no, no es ese, compadre. El mensaje de, creo que fue el Checolino, el que me escribió ahorita, ¿o no? ¿Dónde está el mensaje del Checolín? Yo creo que es este. Sí, dice, compadre, aile. Compadre, mándame un saludo especial para el equipo del Deportivo Martínez, que se enfrenta a las 8. A las 8 va contra las Marías Champions. Que va a estar bueno este partido, compadre. Si anda la Cone Castro ahí con las Marías, no, ¿sí? Va a estar bueno. Y a las 7 Fundador va contra Colenca. En la misión. Y en la misión. Y a las 5 Patitos Feos Palmas contra Express Cash Champions en la cima. Bárbaro, van a estar buenos sus partidos, sí, van a estar buenos sus partidos. Qué bueno. Excelente deporte que es el fútbol, y para toda la raza que apoya a sus equipos, a darle con todo de parte del Checolín, compadre. De parte del Checolín. Sí, cómo no. Que ahorita anda vacante. No tiene trabajo con algún equipo que le quiera dar el trabajo.

trabajo de balonero. Sí, cómo no, brinca charcos, bardas, con alambre, púa de todo lo que exista para ir por el balón. Tiene un estilo diferente al negrito de Cedillo. Son hermanos, no se crean. Bueno, 1:35 p.m. Seguimos adelante rápidamente. Algo que me están solicitando por aquí en un mensaje. En un mensaje por aquí. Dice, tenemos algo en común, Florencio, del Tropical Caribe, para Oscar Saldaña. La calavera, ¿dónde está? ¿Este es? Creo que sí. Dice, tenemos algo en común, Florencio, Tropical Caribe, para don Oscar Saldaña, la calavera de Framboyanes, y para el Sambo, y Tadeo el bailarín. ¿Qué dice Tadeo el bailarín? ¿De elegido la presa o qué? ¿Tadeo el bailarín? Sí, como no, pues vamos a dedicarles este tema que les gusta mucho. A ver.

0: estamos, Tropical Caribe, allá para el tremendísimo Tadeo el Bailarín. Y le resiste que nos estén escuchando por allá, compadre. Sí, cómo no. A ver, este era el saludo para don Oscar Saldaña, la calavera de Framboyanes, para el tremendo Sambo y Tadeo el Bailarín. Sí, cómo no. Bueno, yo tengo un saludo muy especial también por acá. Dice para Dagoberto, ¿qué onda, Dagoberto? ¿Cómo estamos? Un saludo para la torta y Juan Betancourt, que no quiere sacar el docecito, compadre, no quiere sacar el 12. Y a Lalo el enamorado, y a Toyito ayer en el taller Morales, en el taller del Movidito. Dijo el maestro Beto Ramos, pregúntale al Movidito si ya les preparó el ¿cómo se llama? La sopa de fideo, para que coman los chavalones. Que si ya les preparó el fideo, de parte de Beto Ramos. Ahora no, navegaste, ¿no? Ahí con el Movidito y toda la raza, güey. Alberto también, ¿no? Un saludo especial allá para Gabriel González, de allá del Meritito San Carlos. Dijo, pero pues no se le ve nada de allá, compadre. No se le ve nada. Porque este es moreno. Ya sabes que los de San Carlos son puro güero. Puro güero fornido. Y este está moreno y flaco. No, no es cierto, compadrito. Mi respeto, no, Gabriel González. mi respeto para toda la gente de San Carlos. Un saludo especial. Güeros, morenos, aperlados, flaquitos, delgaditos, digo, gorditos, como estén. La gente de Tamaulipas, la gente de San Carlos, un lugar muy querido, muy conocido por toda la gente. Aparte porque allá preparan un mezcal, pero uff, allá y en San Nicolás preparan un mezcal sabrosito. Alguna vez tuve la oportunidad de probarlo en aquellos años cuando yo tomaba, ¿no? Digo, poquito, nomás lo probé poquito, ¿sí? De San Carlos. Saludos, Gabriel, a toda la raza por ahí que están ahí con el taller del Movidito, siempre escuchando la 97.5 del FM. No, es que no le entendí al camarada que me dijo, es de San Carlos, pero pues no tiene nada de allá. No sé. Dice, compa, si le puedes mandar un saludo a Georgina. Georgina, ¿dónde está? Este es el médico Roberto Luciano, ¿no? De Oliveira. A ver, déjame ver si es. Compadre, si le puedes mandar un saludito, voy a empezar para mi sobrina Georgina Mota, que se graduó de licenciada en economía y se festeja en Santa Clara. ¿Te vienes a comer, compadre? Unas carnitas, chicharrones, charros, botiquines, etcétera, etcétera. Te invita el médico veterinario zootecnista Roberto Luciano Mota de Oliveira. Sí, cómo no. Y que están invitados toda la gente de todos los ejidos circunvecinos, dijo mi sobrina Georgina. Pero invita a todos, tío. Pues sí, que se vengan los de Villa de Casa, los de Güemes. Todos están invitados. Ah, bueno, dijo el médico. Y ahijada, Georgina, no vas a completar de que se vengan todos. Bueno, ya está, ¿no? Es el médico. No, ningún padre, porque se va a dejar venir la racita. Y ya sabrá, ¿no? Bueno, no, ya saben que es familiar, ya saben. Rápidamente, 1:42, le doy lectura a otros mensajitos aquí, porque ya nos vamos. Saludos para buena para ti y al señor de los caballos, de la cruz, de la San Marcos, de parte del Bañado Olivares, del Olivo, un bonito corrido. No, hombre, Bañado, hoy son puras clásicas, mijo, ¿sí? Pero bueno, saludos, gracias por el saludo. Saludos también para el señor de los caballos, Rogelio de la Cruz, de la San Marcos, de parte del Bañado Olivares, que le saluda. Sí, Bañado, ¿dónde está mi comparito La Brasa? ¿Ya no lo has visto, qué? Otoniel, ¿dónde están por ahí o qué? Bueno, rápidamente otro mensaje que está pendiente por aquí, porque ya nos vamos. Y dice, ¿dónde está? Es este. Ah, bárbaro, mira nomás lo que están preparando estos chavalones. Sí es, pero no lo alcanzo. A ver, empieza desde acá el saludo, ¿qué? Buenas tardes, Florencio. A ver, déjame ver si ese es. Buenas tardes, Florencio. Quiero que nos mandes un saludo, unos saluditos para mi esposo Emilio Trejo y para mi hijo Santiago, que ya estamos, mi esposo y yo, haciendo de comer. Aquí estamos en la lumbre, estamos haciendo una carnita molida para hacer unos taquitos y echarle cebollita, cilantrito y... Y pues aquí te estamos escuchando. Quiero que si nos pones una canción de Bronco o del Renacimiento, gracias, y que tengas un excelente día. Mira, Florencio, ahí te mando las fotos. Y pues, y luego pura lumbre así de acá en chimenea, compadre, mira nomás. Mira la carnita, Florencio. Ahorita le voy a echar unas rajitas de cebollita para después hacer unos taquitos que van a quedar uf, uf y recontra uf. Y mira, ahí está la foto de mi esposo Emilio cocinando. Sí, cómo no. Dijo, yo le digo, échale ganas, Emilio, aprende a hacer de comer. Como yo, le dijo su esposa, ¿no? Digo, claro que sí, estaba Emilio. Bueno, qué bueno. Ahorita vamos a dedicarles algo al Renacimiento por ustedes, como no, toda la gran familia también que siempre nos escucha. Algo de Renacimiento o algo de me pidieron, ahorita le digo, ¿parte de quién? A ver, nomás que creo que tengo una pausa. Creo que tengo una pausa de mensajes. ¿No? ¿No le tocaban a la 1:45? Ah, míralos, aquí están, ¿cómo de que no, compadre? Aquí están los mensajes. Bueno, ahorita regresamos, ahorita volvemos.
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1: Bueno, con el mensaje, porque ya casi nos vamos y ya casi a lo mejor no voy a tener chance de repetir los mensajes. Pero bueno, allá para mis amigos de la San Juana. Buenas tardes, güerita, ya reportándonos acá desde la fábrica, ya sabes, echándole ganas. Ya casi todo acabando el jale. Unos saluditos acá para los sobrinos de don Pablito Valle, Luis y Rildo, y para el Tato. El Tato Ríos, jugador de los reumáticos, que aquí está también trabajando. Y ahorita nos vamos a echar un cevichazo con unas chelas bien heladas para agarrar energías. Hoy juegan los reumáticos en la unidad a las 3:30 de la tarde. Y acabando aquí, y nos vamos en el helicóptero que ya tengo aquí de la compañía. Tenemos helicóptero, Florencio, y en ese viajamos nada más mi carnal y yo. Y el tremendísimo, ¿cómo se llama el otro chavo que está ahí con ellos? ¿Cómo me dijeron? El Tato. Nomás viajamos nosotros tres. ¡Ah! En helicóptero, que hoy juegan a las 3:30. De aquí nos vamos. Echarle ganas, güeyita. Sale, pues, compadre. Échale ganas a los reumáticos. Échale ganas a los reumáticos.
2: Hijo ese, ¿no?
1: Son los sobrinos de don Pablito Valle. Vámonos rápidamente con algo que me habían solicitado. Como dijo por ahí el camarada, como dijo don Narciso, que le preguntó al amigo, ¿cuál canción quiere mi amigo don Narciso? Os quiero esa, la de las tres carrozas, mi señor locutor. Ay, pues yo nomás conozco la carroza de Beto Quintanilla. No, esas son las tres carrozas. No, mi amigo, se me hace que se equivoca don Narciso. Se me hace que ese es el tema de Renacimiento. Pero ese tema se llama Frescas. Frescas rosas, don Narciso. Rosas, no, tres carrozas, no.

0: Seguimos adelante rápidamente por ahí con más de los voceos, más de la música. Dijo mi compadre Chaco Quintana. Oye, compadre, dile a don Narciso que no se equivoque, porque luego le van a pasar como dijo la, ¿cómo se llama? La Liga Quintana. No. No, bueno, como dijo la caballa, ¿qué dijo? No, pues fuera del aire, le digo a don Narciso.
1: ¿Qué dijo la caballa? Dígame, ¿qué dijo la caballa? No le puedo decir acá al aire, don Narciso, no. Pues, ¿qué diría la caballa?
0: No, hombre, pregúntele a mi compadre Raúl.
1: ¿Cuál Raúl?
0: El cargador, el técnico que anda allá con Pesado, allá con el grupo Pesado. Pregúntele. No es cierto. Bueno. Ya está, compadrito. Oye, un saludo muy especial para el Zorro Plateado. Ahora anda acá con mi compadre Neto Climas. Fíjate, el Zorro Plateado. Sí, como lo anda de ayudante y de guardaespaldas, ¿no? Del tremendo Neto Climas, el Zorro Plateado. Hoy le mandamos un saludo. Quiere algo de Pega Pega o algo al Iri 83. Y saludo a todos del Deportivo Panorámicos. Allá para el ingeniero Laniquima. Oye, pues ya no existe el equipo, ¿no? Creo que ya no se hizo este equipo de los panorámicos, pero pues ahí le mandamos un saludo a todos los que fueron parte de este equipo, de parte del Zorro Plateado. Sí, señor. Deja ver si le podemos dedicar algo del Pega Pega o algo del I83, porque ya casi nos vamos. Bueno, aquí tengo un tema de Pegaso, se llama Mi Nuevo Amor. Deje ver si es el tema, ¿no? Ahorita lo. Vamos, así como dijo la caballa, ¿eh? Por favor, un saludito muy especial para Mari. ¿Barrientos o qué? Que mañana estarán cumpliendo años para Mari Barrientos, que mañana estarán cumpliendo años. Muchas gracias, Florencio. Ahí le mandamos el saludo. A ver, para Mari. No le alcancé a ver bien el apellido, Elenita, pero bueno. Un saludo muy especial para Mari, debe ser Barrientos, que mañana estará cumpliendo años. Muchas felicidades de parte de Magdalena o Elenita Zapata, que le saluda a Mari. Sus padres y sus padrinos le fueron a bautizar, y el señor cura les dijo: Mari te hace llamar, con jazmines y flores. Este día voy a adornar, hoy por ser su cumpleaños, le venimos a cantar. Muchas felicidades para Mari Barrientos, que mañana estará cumpliendo años, de parte de su amiga Magdalena o Elenita Zapata, como le conocen también. Uno. Felicidades. Rápidamente, a ver, déjame ver si me queda chance para otro tema. Déjame ver si me queda chance para otro tema. Y dice por aquí: hoy hay partidos, compañeros de Champions. Bueno, y creo que México también juega hoy. Hoy juega, sí, cómo no. Hoy juega México, sí, cómo no. Hoy juegan también Toluca. Toluca Tigres, sí, cómo no. Exactamente. Y hoy juega México también. Claro que sí, Rosita. A ver, rápidamente, vamos a escuchar este tema. A ver si es algo de lo que me han solicitado, porque ya casi nos vamos.

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1: Bueno, ya nos vamos, Rosita, ya nos vamos. Bueno, tengo este mensaje que me acaba de llegar, dice Colonia Canoas. ¿Cómo está mi amigazo? Allá para el buen Chuy Mendoza, compadrito, allá hasta la Colonia Canoas, de Ciudad Mante, Tabaulipas. Ahí le mandamos un saludo para, muy especial para el buen Chuy Mendoza, que siempre nos escucha. Y bueno, con un saludo muy especial para toda la gente del poblado Allende de Jiménez, Tabaulipas. Y allá para el buen amigazo Agustín Esquedas, a San Fernando de Tabaulipas, de parte de Chuy Mendoza, desde la Colonia Canoas de Ciudad Mante. Saludos, Chuy. Y gracias siempre por escucharnos. Ya nos vamos, compadre. Antes quiero mandar un saludo muy especial para todos mis amigos de la tradición musical norteña en Ciudad Victoria. Hermanos Quintana, que por ahí van. Le mandamos un saludo especial para ellos. La tradición musical norteña en Ciudad Victoria, que hoy suena bonito por allá en Linares, Nuevo León, sí señor. Buen viaje ahí para todos. Saludos, compadre Chaquillo, Quintana, Carlitos, José, Avi, Pirolillo, el buen Tony, allá para, oye, ¿cómo se abría el nombre del animador? Este chavo, el joven, para todos ellos, allá para el meme, para el ingeniero Juanito, para el tremendo Chamuscado, al tremendo La Liga Quintana, al tremendo Angelito, nombre para todos, todo el cuerpo técnico, compadre, un saludo especial para todos ellos que van allá a trabajar el día de hoy, allá en Linares, Nuevo León. Échale ganas, compadre Chaco, y ahí estamos, compadre, ahí estamos, ánimo, racita. Bueno, pues yo ya me voy. Que pase bonita tarde, bonito sábado, bonito domingo. Échenle muchas ganas. Si va a practicar algún deporte, pues échenle ganas y a sacar el triunfo, ¿no? A sacar el triunfo adelante. Y todo, a lo mejor tiene alguna fiesta, pues que le pase bonito, a divertirse en grande. Y mañana dominguito, pues ya sabrás, a la misa, ¿no? Digo, los que van a ir, los que vamos a ir. Bueno, hasta aquí estuvo con ustedes Florencio Montelongo Pérez. Que pasen bonito fin de semana. ¡Ánimo, familia!
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Buenas tardes, dígame. Buenas tardes. Buenas tardes, HP, bueno. Bueno. Bueno, bueno. Bueno, pues vamos. Tiene rato sonando y no contestan el teléfono, hombre, en serio. Les toca el aire, papá, y... Guárdame el 145, compadre, porque... ¿Sí? Bueno, ya estamos listos. Ya estamos listos para iniciar este espacio de aquí hasta lo que serán las 6 de la tarde. Quédese conmigo porque vamos a... Pues a tener un programa muy bueno, ¿eh? El día de hoy tenemos clásicas para usted y con usted. ¿Mande? No, no, no, es que les toca el aire y no entra, papá. Pues ay, por respeto al público que sí está llamando y que se chocan las llamadas y no entra ni una ni otra, entonces, ay, sí quiere salir al aire, papá. ¿Ah? Pero bueno, de aquí hasta las 6 de la tarde, listo para iniciar el cotorreo a través de la red de la 97.5 FM. Ahora sí, compadre.

0: 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Facebook, ya está la actualización, ya está nuestra foto, ahí está nuestro banner, déjeme su comentario, comparta porque aquí comenzamos. ¡Órale, pariente!
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0: amigos. Oiga, ¿qué cree? Tengo saludos por acá en las redes sociales. Gracias a quienes ya se reportan con nosotros en este fin de semana. Muchas gracias. Por ahí saludo. Saludo para, dice, desesperado para escuchar. Ah, ok. Dice, desesperado porque pues ya queríamos escuchar Pulpo, compadre. Sí, nada de agua. Aquí en las clásicas, el sábado de clásicas con Rubel García. Se hace más relax. Saludo, Rubel, aquí esperándote. Gracias. Juan Carlos Rangel de la Cruz, le mandamos un saludo. Excelente fin de semana, compadre. Jaime Adrián Castañeda, también le saludamos, ¿sí? Buenas tardes, compadrito. Bendiciones desde el sector 4, acá en Güemes. Música de Shalom. Ahorita buscamos algo de Shalom, ¿sí? Palomeado. Dice por acá Abel Rangel. Salud para mi papá, don Abel Rangel, y mi mamá, doña Dora Luz. Que venimos forrados de qué, de ciruelos, del mante. No, pues es que sí. Bueno, pues, y más que nada aprovechar ahorita, compadre, que se maduran de golpe todas, ¿no? Todas de ciruelas se maduran, pero de tajo todas, ¿sí? Aprovechar porque es la temporada ahorita de las ciruelas y pues nomás dura, ¿qué? Un mes, cuando mucho, 20 días, y se acaban las ciruelas hasta el otro año. Entonces, compadre, a ver, Rangel, provechito, De esas de las amarillas también están riquísimas, compareladas. Le pregúntale a la chata, se acaba yo creo como unos 3 kilos. HP, bueno. ¿Qué pasó, hombre? Va llegando del jale, ¿qué charpas?
1: Sí, hermano, es una botanía conmigo solo. Pues ahí todavía si me echas una de remontimiento, por favor.
0: Hoy sí sale, mi cacharpas,
1: Ahí sí sale, la que está remontimiento.
0: Órale, cacharpas, te la mando,
1: Aquí te la digo.
0: Y provecho,
1: Hola, ahí te la digo a ti.
0: Cuídate, hermano, que Dios te bendiga.
1: Gracias.
0: Ándale.

Oye, compadre, sí. Oye, allá para Marta Yepes, saludos. Buenas tardes. Eloisa Pérez también. Mi comadre Katy, le mandamos un saludo a mi comadre Katy también. Sí, dice compadrito para Chito Cruz, Lalo Pérez y el Poli. Dice acá para el Porro, el Güero Minas y también para el Pez, Alejandro, el Pescadito. Sí, para Alejandro, el muñeco gallegos de parte, la muñeca. Una de Chuy Cardosa. Ahorita lo checamos si está. Se la vamos a enviar con todo gusto, ¿sale? Órale, a la raza allá en el Mezquite. Les enviamos un saludo a toda la raza allá en el Mezquite, a la gente del 28 Aldama, amigos acá por la de Morelos, amigos acá en la de Matamoros. ¿Sí? Mande, ya saben, a quienes les mando un saludo muy especial, a mis grandes amigos que siempre están al pendiente de la radio, compadre. Que ahorita están, mira.

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1: Bueno, por ahí saludamos rápidamente a la raza que se sigue reportando con nosotros. Muchas gracias, racita. Gracias a mi compadre Layo Quiñones. Compadre Layo, ¿cómo estás? Excelente fin de semana en este sábado de clásicas, escuchándote. Muchas gracias, hombre. Muchas gracias. HP Brom.
2: Compadrito Rubén.
1: ¿Qué pasó, compadre? ¿Cómo estamos?
2: Soy Martín Pérez Morales, acá de Elegido Ceilán, muchachos. ¡Ay,
1: casi nadie, compadre!
2: ¡Tus hijos vuelan!
1: ¡La mera pirinola! ¿Sí?
2: No, tampoco. Nomás la mera paipa.
1: Ahí en la casa, pues es el único. ¡Cállese! ¡Y luego qué, Martín!
3: Dice que el mundo...
2: Quiero ahí unos saluditos ahí para el ingeniero Arturo Pérez.
1: Sí, uh-huh.
2: Y para Reinaldo Esqueda.
1: Claro que sí, compadre.
2: El ingeniero David González.
1: Perfecto, sí.
2: Y Humberto Zapata.
1: Ajá.
2: Y lógico, pues no podía faltar Refugio Heredia, Cuco Heredia, el contador.
1: Dicen que sí andan, oye.
2: El Rorro, es el Rorro de ahí de Segalmex.
1: Ajá. ¿A poco?
2: Sí, lógico para ti, ¿verdad? Dios los bendiga a todos.
1: Gracias, muy amable. Bueno.
2: Aquí estamos celebrando unos pitufos aquí porque escapamos unas colmenas ahorita.
1: Oye, pero yo quiero que le mandes un saludo bien especial al contador Cuco Heredia, compadre, bien especial, ¿sí?
2: Ah, no, para mi amigazo de hace más de 20 años. Lo conocí en la secundaria ya por el 80, del 80 al 83.
4: ¿Sí?
2: Güemes todavía era colonia española, dijo.
1: ¿A poco? No, pues qué bueno.
2: Y ahí estuvimos en la secundaria, mi amigazo Cuco Heredia, Refugio Heredia.
1: No, hombre, compadre, pues un tipazo el viejo ese, ¿eh?
2: Sí, un gran amigo y Dios me lo bendiga siempre.
1: Ya está, compadrito, pues cuídense bastante, buen provecho y excelente y bonito fin de semana para ustedes, ¿eh?
2: Sí, bendiciones para ti, para toda tu familia y para Cuco y todos los que estoy ahorita saludando. Y ya nomás deja que se pongan buenas las naranjas para que vengan. Ahora sí vas a venir bien acá, por las naranjas.
1: Dile que te avise con tiempo.
2: Nada más que ¿sabes qué?
1: Sí.
2: Que me hace que en lugar de fertilizante le voy a echar tajín de fertilizante para que ya salgan con tajín.
1: Ya para que salgan bien, ya preparados para batallar.
2: Exactamente.
1: Es que a mí me da flojera también echarles tajín, ya para que salgan completos, compadre, pues nomás así, ¿no? ¿Eh?
2: No, yo en lugar de fertilizante se me hace que le voy a echar pitufos.
1: Ah, sí. ¿Qué? ¿Cuándo todo, Mariadón, dijo aquel? Oye, compadre, pues cuídense, provecho.
2: Bendiciones.
1: Igualmente un abrazo, hermano. Cuídense.
2: Hola.
1: Por acá tengo un saludo rápidamente para Charmín de Báez. Charmín, ¿cómo está, Charmín? Bendiciones, mi querido amigo, desde el fraccionamiento Santa María, familia Vázquez, perdón, familia Báez Vázquez, siempre en sintonía de la HP. Gracias. Oiga, pues continuamos con más ambiente musical, con más temas, de los temas que la raza sigue pidiendo en este programucho, en este sábado de clásicas internacional por la 97.5 FM.
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0: Tocayo, le mando un saludo también muy especial. Y a toda la familia, la tía Marta, a toda la familia, ¿sí? Y a las Capetillo Girls, compadres, ¿sí? Que van a trabajar, a echarle ganas, chambeadoras. Ahí les mandamos un saludo. Que la pasen bien, bonito fin de semana. Y ánimo, chicas, ánimo. Por acá le mando un saludo especial también allá para mi comadre Francis González. Sí, para mi comadre Francis González le mandamos un saludo especial en este bonito fin de semana. Dice por acá, buena tarde, Rubén, un saludo para toda tu audiencia. Dime, ¿y ese pelado que acaba de hablar? ¿Del qué? De miel. De acá, desde San Luis, Missouri, compadre, si me interesa la... Ah, ok. Dice que como el litro de miel, compadre, desde San Luis, Missouri. Órale, pues ahí le mandamos un saludo especial allá para mi compadre. Se me hace que es compadre de... ¡Ah, mi compadre Richard! El tremendo Ricardo, desde San Luis, Missouri. Ahí le mandamos un saludo especial. Ahorita lo checamos, compadre, ahorita lo checamos, ¿ok? Ahorita mira la pausa rápidamente. Regresamos con más a través de la 97.5 FM. Sale, sale, vale, vámonos.
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0: Gratis. Sí, señor.
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5: Bueno, pues ya estamos de vuelta, oiga, 2 de la tarde, 37 minutos. Continuamos con más de la música, más del ambiente musical en este bonito fin de semana. Muchas gracias a los que por ahí están festejando algo en especial. Les enviamos un saludotote enorme. Enhorabuena, pásela bonito, raza, pásela bonito.
6: Una vuelta y otra más.
7: Afirmativo, Miss Roosevelt. Soy Ricardo. Banda del Ejido Graciano Sánchez, municipio de Güemes, Tamaulipas.
5: Es todo.
7: Un saludo para toda esa gente ahí del Ejido Graciano Sánchez, municipio de Güemes. Desde San Luis, Missouri, que se nos está viniendo el agua ahorita.
5: ¡Ánimo, compadre Ricardo! ¡Saludos! ¡Hasta San Luis, Missouri, compadre! Chambeador, amigos, allá en la Unión Americana les enviamos un saludo totote enorme, que le pasen bonito, especialmente a mi compadre Ricardo. Allá también nos escucha mi compadre Marcos Porras. Marcos Porras, ¿qué dice mi compadre Marcos Porritas, compadre? ¿Qué dice?
8: A ver, ¿cuándo viene a cantar mi compadre para acá, no? No, hombre, se ven tonas de Lalo Mora, pero bien chavochos, compadre. No, hombre, nomás lo escucharas. No. Ese día me dijo, Rude, ¿cómo ves? Mete una rolilla. Le digo, sí, dije, dame este chavalón. Y que empezando, dije, no, pues, sí, trae vocesón el pelado ese. Mi compadre Marcos Porras, allá en la Unión Americana, le mandamos un saludo. Sale, vale. Dice, para Aurelio Portales, Manuel Ruiz y Pedro Alvarado y Jesús Ruiz. También el saludo. En este fin de semana, aquí escuchándote. Hombre, pues muchas gracias, hombre. Ya son las 2 de la tarde con 40 minutos, 2 de la tarde, 40 minutos. Un saludo muy especial a toda la raza de la Gómez Manía.

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6: Estamos de vuelta, mis amigos. Oiga, déjeme mandar un saludo por acá rápidamente para la raza de Neto Climas. Compañito Neto, ¿qué dice mi compadre Neto Climas? Allá para el Zorrito Plateado, dice, para don Baldito La Rosa y mi hija Jocelyn. Ahorita buscamos el tema, ¿sí? Allá para mi compadre Neto, de parte del Zorro Plateado. ¡Está, Zorrito! Anda con todo el Zorrito.

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Mi compadre Joel Castillo también dice, aquí estamos trabajando, compadre, y escuchando la mera mera calabaza de la radio, compadre. Saludos, gracias. ¿Quién va por acá? Perito Alvarado, para Jesús Ruiz, trabajando, Rubén, ya con usted. Está buena la calor, dice, aquí estamos al pendiente y escuchando. ¿Anda codaleando qué? No, se me hace que anda empastando, ¿verdad? Andan empastando ahí, planeando y todo el rollo. Mi compadre, échale ganas, compadrito. Fíjate que aunque está bueno el clima, compadre, para ahorita empastar, impermeabilizar, pero para los maestros el colecito está bien sabroso, compadre. Entonces por eso les hago la invitación. Hay que hidratarse. Agüita de limón, sueritos, orales. Digo porque estamos hablando de por el lado bueno, ¿sí? No creo que del caguasuero. No. Agüita natural, hidratarse bien, agüita de limón, agüita de Jamaica, 100% natural, ¿sí? Porque hay que recordarles que entre más dulce, más se le da a usted. Y le voy a comentar algo, aunque parezca mentira, ¿sí? Si usted anda con calor y se avienta una caguama, así hablando sinceramente, se avienta una caguama, ¿sí? Se deshidrata más. Sí sabía usted, ¿no? Chéquelo. Pero bueno, es mejor agüita, ¿sí? Ya llegando a la casa, pues entra lo que quiera, pero ahorita es agüita. Es agüita, agüita, ¿sí? Bueno, claro. No falta quien diga, oye, pero si ni me las compra. Es un decir nada más, es un comentario, ¿sí? Si usted trae, tómeselo, me trae ganas, tómeselo y puede. Tómese las que quiera, hombre. Llame 834-318-2402 aquí a través del WhatsApp de La Más Prendida, 834-352-0830, y desde luego también en el Facebook, ahí está la foto de un servidor. Déjeme su comentario, regáleme un like. Guillermo Morales, ¿cómo estás, compadre? Gracias, ya saludamos a Eva y Raquel Campestre La Luz, ahí en la colonia. Eso es todo, compadre, gracias. Vámonos con más música. Llega ese tema, se llama El Negro Chévere, la música de Son.

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1: HP, buenas tardes. Hola, hola.
2: Buenas tardes.
1: Buenas tardes. ¿Cómo está usted, Marichalé? Hola, hola.
2: Buenas tardes.
1: Me da mucho gusto saludarle, Marichalé.
2: ¿Cómo
1: está
2: la
1: emoción?
2: Sí. ¿Pedro Silva?
1: Para Pedro Silva, saludos, don Pedro.
2: Pedro Gonzalo.
1: Ajá.
2: Félix Huerta.
1: Para Félix Huerta también. Sí.
2: ¿Usted de Sabino?
1: La cuchara de Sabino.
2: ¿Usted?
1: Gracias.
2: ¿Mi esposa?
1: Uh-huh.
2: ¿Y su hija?
1: Uh-huh, muy bien.
2: ¿Cómo está la emoción?
1: Perfecto, ¿ya comió?
2: Ya comió sus cigarros.
1: Ah, Marichelli. ¿Eran de puerco o de puerca?
2: De puerco.
1: ¿De puerco? Ah, no, no, eso no me gustan. Me gustan los de puerca. Me gustan los de puerca.
2: Ah.
1: Dígame.
2: Una canción de Bronco.
1: ¿Una canción de Bronco?
2: Sí.
1: Ok, bueno, pues ahorita se la mandamos, ¿sí?
2: ¿La pongo?
1: Más o menos como cual quiere.
2: Una que sea de Bronco, para que sea de Bronco.
1: ¿Que sea de Bronco?
2: Sí.
1: ¿Usted se sabe alguna canción de Bronco?
2: No.
1: ¿No se sabe ninguna de Bronco?
2: No.
1: ¿No se sabe la que dice... ¡Oro! ¡El amarillo del oro! ¿No se la sabe? ¡Marichelle! ¡Cuídese bastante, hombre!
2: ¡No se ve mucho!
1: ¡Ándale, bye, bye!
2: ¡Adiós!
1: ¡Ándale, pues!
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1: Bueno, dice compadre Rubén, ¿qué onda, compadrito? Es cierto, Rubén, es cierto. Sí te deshidratas. Deshidrata uno, pero pues entiendo, siempre ando deshidratado. Salud para el Güero Manzano, para Chelelo Rangel, Omar Manzano, Ramón Sánchez, Don Lupe el Tigre y Choto de acá de Tamatán. Una rolita de Matador. Ahorita la buscamos. Si está, se la vamos a enviar con todo gusto.

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2: Avanzamos, ya estamos de vuelta, ya estamos de regreso. La temperatura en Ciudad Victoria, déjeme checar la temperatura con todo gusto. 34 grados la temperatura aquí en Ciudad Victoria, con una sensación térmica de 36. Hay cambios importantes en el clima, ya ve que ayer platicábamos que había chubascos a partir del próximo martes. Sí, bueno, pues el panorama del tiempo cambia, el panorama del clima cambia, porque nos dice que el día de mañana habrá pronóstico de lluvia, mañana con un 30% de probabilidad de que llueva, mañana domingo 31 de mayo con 35 grados como máximo, mínima 20. Para el día lunes hay pronóstico de que llueva también, martes, miércoles, jueves y viernes. Estas tres últimas, 90% de probabilidad de que llueva, le repito, esto en el caso de martes, miércoles, jueves y viernes, 90% de pronóstico de que llueva, sí, probabilidades de que llueva, sí, y el lunes un 70 con temperaturas de entre 31 y 22 grados, así es que va a estar agradable el clima, pero sí hay, ¿cómo se llama? Hay pronóstico de estas eventualidades de que se formen, sí, entonces pues hay que estar al pendiente, así como quiera, de los plataformas digitales de ORT Radio. Ahí está publicándose constantemente el clima, todo el desarrollo actualizado día con día acerca del clima. ¡Sale! ¡Ándale! 3 de la tarde.

0: Shalom, ahí se lo mandamos a la racilla que está viendo música de Grupo Shalom, ahí se lo mandamos, y con todo gusto, un gusto y un placer siempre tratar de, bueno, complacerles a todos y cada uno de ustedes que hacen posible este espacio. Les agradezco mucho, ¿sí? Por ahí hay raza que se está comunicando con nosotros vía telefónica, muchas gracias a doña Nati, saludo doña Nati, ¿cómo está? Don Ponchito, mi amigo Ponchito, esposo doña Nati, allá en la colonia, acá por Tambatán, ¿verdad? Por ahí nos están escuchando, les mandamos un saludo. Dice, oiga, no te entra algo de Pegaso. Ahorita le mandamos algo de Pegaso, ¿sí? Ándale. Dice por acá mi compadre. ¿Quién? Gabriel. Y mi compadre Gonzalo. Mejor conocido como el Tremendo Gonzo. Gonzalo, el Tremendo Gonzo. Le mandamos saludos a mi compadre Gonzalo. Dice, acá te escucho acá en La Moderna, compadrito. Pues échame más cachaza, compadre. Échale más cachirria. Véngache, véngache. Compadre Gonzalo. Bueno, buenas tardes.
1: Buenas tardes, fuera del aire.
0: Permítame tantito, permítame. Por cierto, déjame mandar un saludo a mi compadre Bernardo, mi compadre Bernal, el chaparrito. Hoy está festejándose, me mandó la ubicación. El chaparrito, por ahí tengo yo un compromiso hoy. Como hasta las 10, terminando, me lanzo para allá contigo, ¿sí? Por ahí sí va a estar mi compadre Carlitos Montalvo, me lo saludas. Por ahí me lanzo contigo, compadre, despuesito de las 10, compadrito. Por ahí tengo un compromiso, pero como a las 10, despuesito, por ahí me lanzo contigo, ¿sí? Como quiera, estamos pendientes. Felicidades a mi compadre Chaparrito, el Tremendo Bernal. Le mandamos un saludo en este fin de semana. Por ahí se va a festejar, ¿sí? Saludos. ¡Vámonos! ¡Más música! 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
1: Bueno, la música de Ritmo y Sabor. La chica alegre. No. Oye, por cierto, le voy a mandar un saludo a mi gran amigazo. Un gran amigo. ¡Ay, salió el hormigón! A mi compadre Daniel Elizondo le mando un abrazo, compadre. Sí, un gran amigo. Siempre está pendiente de la radio. Aunque a veces dice que no se conecta con nosotros, pero siempre escucha la radio, mi compadre Daniel Elizondo. Compadre, que Dios te bendiga, cuídate mucho, échale ganas. Y pues ahí estamos, compadre, un abrazo enorme, échale ganas, que Dios te bendiga y te cuide donde quiera que andes, compadre. Allá para Daniel Elizondo, cuídate bastante, compadre, un abrazo, que Dios te bendiga, gracias. ¡Ánimo, compadre, ánimo, ánimo! ¿Qué más tenemos? Este tema le gusta mucho allá a mi amigo Carlitos Montalvo, que imagino que ahorita hay que andar con mi compadre, el chaparrito Bernardo González, sí, que hoy se va a festejar. El chaparrito ya de andar allá en la, ¿cómo se llama? En la prueba de maquillaje y todo el rollo, mi compadre el chaparrito. ¡Ese, mi chaparrito! Sí, ahorita ya de andar en la prueba de maquillaje, el chaparrito, ¿verdad, chaparrito?

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1: 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Ahora ya son las 3 de la tarde con 18 minutos, ya 3 de la tarde con 18 minutos. Por ahí nos llamó mi compadre Evodio. Le mando saludos especiales a mi compadre Evodio, que hoy está cumpliendo años. Felicidades, compadre Evodio. Evodio Castillo, hoy cumpleaños. Dice, no me pongas mañanitas, compadre, mejor te la cámbiamela por una canción de Grupo Azteca. Ahorita lo buscamos, ¿sí? Se lo vamos a enviar allá escuchando en la Colonia México. Buenas tardes.
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1: Permítame, nomás aguánteme, no me cuelgue, aguánteme. Vámonos con esto, se llama. ¿Cuál? El viejo del sombrerón, oiga, súbale.

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1: Bueno, por ahí le mando un saludo especial platicando con mi compadre Gerardo Rodríguez, uno de los grandes musicazos, compadre Gerardo Rodríguez, sí, que hoy es director, hoy en la actualidad es director musical de Grupo La Farra. Le mando un saludo muy especial a mi compadre, el musicazo Gerardo Rodríguez, que allá por el 87 anduvo con varias agrupaciones, ¿no? Allá de Matamorenses, con Grupo Belén, recordando que también el Grupo Belén, allá por el 87 con el tema que fue todo un éxito, el tema de Lucerito. Ahorita lo voy a buscar, compadre, ahorita lo voy a buscar. Si está por ahí, te lo vamos a enviar con todo gusto. Y un saludo especial a toda la gran familia de mi compadre Gerardo Rodríguez, que está ahorita en la botana. Sí, ahí le mandamos un saludo allá en Fraccionamiento Sierra Madre, compadre, escuchando la HP, compadre Jerry, te mando un saludo, musicazo de musicazos, HP.
2: Buenas tardes, Luzber, ¿por qué me colgaste hace rato?
1: Yo no le colgué, Maripaz,
2: ¿Cómo que no? ¿Estás hable y hable?
1: Pues se me fue el avión, Maripaz, tengo acá más saludos pendientes, Maripaz, dije aguánteme tantito, Maripaz.
2: No, hombre, ya estás fallando.
1: No, dígame qué pasó, si quiere fuera el aire le atiendo, Maripaz, no me regañes, Maripaz. ¿Qué pasó, Maripaz?
2: No está llorando.
1: Entonces, ¿qué tiene? Dígame, Maripaz, no me regañando bien sentimental, hombre. Oiga, Maripaz, platíqueme, ¿ya está lista para el jolgorio?
2: Pues ya me invitó a aquel.
1: Ándele, bueno, ahorita aguánteme, vamos a chismorrear fuera del aire, aguánteme, sí, aguánteme, no me cuelgue, no me voy a colgar, no me cuelgue, aguánteme. Vámonos con la música, se llama este tema, Sonido Master, lo trae para usted en esta tarde de clásicas, mande.
3: Y luego no te gusta el chisme, oye.
1: Cállese usted, está igual que yo, cuídese, permítame.

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2: Continuamos, ya estamos de vuelta. Déjenme mandar un saludo rápidamente por acá para la raza del 28, el Dama. ¿Cómo estamos, racita? Allá para...
3: ¿A poco ya en el tío Feliciano? ¿Sí? Eso fue... No, que ya no iba, tío. No me dijo la vez pasada, la semana pasada.
2: No, hijo. Yo ya no me junto con esos catarrín. No, no es cierto, no dijo nada, no dijo nada, ¿eh? Oye, allá para el 28, el Dama, ahí está mi compadre La Petunia. Está el Yato. Está el tío Feliciano. ¿Sí? Que anda con todo, el tío Feliciano, ¿sí? Y también para... ¿Para quién? Para el viejo Paulino. Es todo. Ahí andan la raza echándole ganas. Les mando un saludo muy especial para todas las racillas, ¿sí? Ahí en el 28, Aldama. Repito, para la Petunia, el Yato, el tío Feliciano Niño, ¿sí? También al viejo Paulino y a toda la raza que por ahí están escuchando la HP, la más prendida con la mormeta rajatablas. Claro que sí, ¿eh? Ahí se la mandamos. Vámonos con ese tema. A la manera del estilo de los rehenes. Aquí se los presentamos. Súbale al radio, comadre.

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1: Mis amigos, oiga, ya son las 3 de la tarde, 40 minutos, ya 3:40 de la tarde. Deja de mandar un saludo allá para mis amigos del almacén del Hospital General. ¿Cómo estamos? También a mis amigos del almacén de acá, de la clínica del IMSS, acá en la Loma, que andan bien activos los chavalones, ¿eh? Bien activos los chavalones. Compadre Baldo, ¿qué dice mi compadre Baldo? Ese mi Baldo, ese. En la tienda de mi compadre Juan, ¿cómo se llama? El otro Juan, Juan, ay, se me olvidó su pedillo, dijo aquel, de acá de la colonia López Portillo, ahí escuchando la radio, siempre fiel, compadre, le mandamos un saludo. Juanito Ortiz, ¿cómo estás, compadre? Allá por las tortugas, saludos a mi compadre Juanito Ortiz, ahí en la Vulca, echando aire para todos.

0: tema de los, sí, de los grandes temas, de las clásicas. Permíteme, tenemos llamadas, ¿sí? HP, bueno.
1: Rubén.
0: Mande, dígame.
1: Una de Rigo Tobar.
0: ¿Algo de Rigo Tobar?
1: Una Maripaz.
0: Ahorita se la mando, ¿sí?
1: Sí, órale, gracias.
0: Ándele. Mi dinero que yo quiero descansar. Mi dinero que yo quiero descansar. Mi compadre Goyo, ¿qué dice Goyo?

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3: Bueno, le voy a mandar un saludo allá para mi compadre Cachín Vázquez, mi amigo Cachín Vázquez. Dice por acá un saludo para... Déjame checar por acá, dice, ¿qué onda, Rubén? ¿Cómo estamos? Buenas tardes. Saludos a don Leonardo Vázquez de La Rosa y a su esposa María Dolores. Ellos te escuchan allá en la colonia Chapultepec, de parte de Cachín Vázquez. Y yo aquí en mi casa, compadre, mira nomás, Saludos, dice aquí acostadito y escuchando la radio. Sí, esa está buena, compadre. Gracias, Cachín Vázquez, le mandamos un saludo, ¿sí? Ya descansando, dice, aquí estamos al pendiente, escuchando la más prendida. Gracias. Hay otro saludo por acá, ¿sí? Perdón. Allá para mi compadre Chencho Jalomo, ¿qué dice mi compadre Chencho Jalomo? Ahí le mandamos un saludo muy, muy, muy especial a mi gran amigo Chencho Jalomo, que también nos acompaña siempre fiel a la HP, muchas gracias. Allá para mi comadre Cuquita Puga también, saludos, comadre Cuquita. ¿Cómo anda, Cuquita? ¿Qué dice Cuquita Puga? Saludos para usted. ¡Ánimo, Cuquita!

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1: Vamos a ponerle sabor en esa tarde, señoras y señores. Ya son las 3 de la tarde con 51, 3:51. Para mi compadre Lalo Tapia, compadre Eduardo y mi compadre Lalo Tapia, le mandamos un saludo. Son dos Lalo, ¿no? Lalo Echavarría y mi compadre Lalo Tapia, le mandamos un saludo a los Lalos acá por la Colonia Estrella, echándole ganas. Dijo, aquí estamos, compadre. Échame calabaza porque quiero mover el bote. 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
1: Ya estamos de vuelta, mis amigos. Ya casi son las 4 de la tarde, ¿sí? Por ahí déjame mandar, bueno, permítame mandar un saludo. Dice Rubén, ¿cómo estamos? Para el señor de los caballos, don Rogelio de la Cruz, acá en la San Marcos, ¿sí? De parte del Baño Olivares, de acá del Olivo, bonito, ok. Ok, gracias, compadrito. Dice, porjo una cumbia de para Chago Villasana, Chuy Pérez, para Lupe Ábalos. Y el dulce para el tremendo Cali y Otoniel, gracias. Ahorita lo checamos, ¿sí? Si está el tema, se lo vamos a enviar, ¿ok? Gracias. Dice, buenas tardes, Rubén, ¿cómo estamos? Te escuchamos tu excelente programa desde el Rancho Santa Elena. ¿Podrías enviar un saludo para mis hermanos Juani, Benny, Carlos, también para Conchis, Conchis Castillo, que le estamos echando agüita al toro, compadrito? Están bien frías. Dice, de rato prendemos la leña. Dice, palabrazas, a ver qué le echamos ahí en la parrilla, compadrito. Saludos, gracias. Échate un cumbión. Aunque sea la del borrachito del grupo Sigua, por favor. Gracias. Saludos para usted. Saludos, mi compadre Paco. Excelente programa aquí escuchándote. Dice por acá, buenas tardes. Claro, ahorita lo checamos, ¿sí? Cordial saludo para el señor Amado Villanueva, dirigido de San José de Santa Engracia, que todos los días les...

Bueno, vamos directamente al programa Luz y Verdad. Yo regreso más o menos como a las 4:20, ¿sí? Con la música para compartir saludos, ¿sí? De Tocho Morocho. Así es que no le mueva, no le cambie, continúe con nosotros. Mientras tanto, con este tema nos vamos. Yo regreso en punto de las 4:20 más o menos, ¿sí? Más o menos. Vámonos con esto. ¡Vamos!

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7: Bienvenidos sean todos ustedes, mis queridos hermanitos. Le damos la más cordial bienvenida a todas las personas que nos escuchan. 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Entonces no sufra más, mi querido hermano. ¿Por qué usted sigue con los brazos cruzados esperando que el problema se le resuelva? No, señor. Dicen que el que golpea le abren y el que pide le dan. Entonces, mi querido hermano, si usted está mal, si su familia está mal, si su hijo está mal, si su negocio va para atrás, si su rancho, mi querido hermano, día tras día está peor, nosotros le podemos ayudar si usted así lo desea. 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El día que quiera. ¿Cuándo? 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Porque tenemos la capacidad de hacerlo, tenemos el conocimiento, le podemos echar la mano a usted que sufre, a usted que padece, a usted que le pasan cosas raras y extrañas, usted que ha sido dañado, a usted que le han puesto trabajos de influencias negativas, malignos, malévolos, maléficos, trabajos oscuros, que personas envidiosas lo quieren ver a usted en el fracaso, en la ruina. Entonces, cuando esto pase, mi querido hermano, sencillamente usted ya tiene una opción y nosotros le vamos a atender. 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
7: 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Gracias. Gracias. La persona, por favor, que está en la línea. Sí, gracias. Le agradezco primero la confianza que tiene en llamarnos. Tenga la amabilidad y me da su fecha de nacimiento.
0: El 7 de septiembre del 51.
1: Muy bien, mi querida hermana, signo zodiacal es Virgo. ¿Sí?
0: Sí.
1: Le voy a dar su horóscopo, mi querida hermanita. Vemos de que su elemento es tierra, su día favorito miércoles, su planeta Mercurio, color el gris, piedra jaspe, metal el mercurio, y la parte corporal que usted debe cuidar mucho, su intestino delgado, su garganta y las piernas. ¿Sí?
0: Sí.
1: Las personas de signo Virgo, como es usted, mi querida hermana, en este momento vemos, según su signo zodiacal, que son un poco misteriosos, mucho talento para las actividades prácticas, le gusta poner todo su empeño en el trabajo, son muy moralistas y tienen buen atractivo físico, ¿ok?
0: Sí.
1: Mi querida hermana, lo que nosotros estamos viendo aquí, lo que yo estoy determinando a través de su horóscopo, es, le quiero dar un consejo, ¿sí? ¿Sí? Ese consejo es que tenga mucho cuidado, porque en su trabajo hay mucha envidia.
0: Sí.
1: ¿Ok? Y no solamente envidia, sino que quiere, mi querida hermana, hasta hacerla quedar mal, que la corran y hasta que usted pierda su trabajo.
0: Sí.
1: Mucho cuidado, mi querida hermana, con esto. ¿Ok?
0: Sí.
1: Yo le aconsejo, mi querida hermana, y le voy a decir una cosa. Yo casi estoy seguro de que a usted me le están haciendo un daño. ¿O yo?
0: Sí.
1: Un daño para enfermarla, para que le vaya mal en la economía y hasta para que usted renuncie ahí en su trabajo. ¿Oyó? Sí, señora. Mucho cuidado con esto, por eso tampoco el dinerito no le rinde y las cosas le salen mal. ¿Ok?
0: Sí.
1: Entonces, yo le aconsejo, mi querida hermana, que se debe hacer una limpia y llevar una protección con usted para que nadie le haga mal.
0: Sí.
1: ¿Estamos de acuerdo?
0: Sí.
1: Pero primero hay que limpiarse, mi querida hermana, y hacer un trabajo para que esta persona ya no le vuelva a estar haciendo daño a usted.
0: Sí.
1: ¿Ok?
0: Sí, está bien.
1: ¿Tiene usted nuestro domicilio?
0: Sí.
1: Bueno, mi querida hermanita, el día que quiera le ayudamos, ¿sale?
0: Sí.
1: Bueno, que Dios la bendiga y gracias por su...
0: Gracias.
1: Por su llamada. Gracias a usted, que esté muy bien.
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7: 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Qué bueno, gracias por favor, la persona que me está escuchando. Regáleme por favor su fecha de nacimiento.
4: 18 de octubre del 82.
1: 18 de octubre del 82, mi querido hermano. Mi querido hermanito, para usted vemos que la constelación suya, el signo que le pertenece es Libra, ¿no?
4: Sí.
1: Mi querido hermano, le voy a decir que para usted su elemento es el aire, día favorable o favorito es el día viernes. Su planeta es Venus, color para usted el verde. Piedra el ópalo de fuego, metal el cobre. Parte corporal que usted debe cuidar mucho, sus riñones y la apéndice, y ojalá utilice un perfume que contenga pino, ¿sí?
4: Uh-huh.
1: Las personas nacidas en esta fecha, mi querido hermano, y que pertenecen a esta constelación, quiero decirle que son personas realistas, son dotados de energía para avanzar en la vida. Les gusta impresionar mediante la apariencia, la palabra o la influencia. Les gusta ser elegantes, son cuidadosos en la calidad de su trabajo. Son ahorrativos. En el amor son eternos enamorados y se ven involucrados en grandes conflictos sentimentales, ¿ok?
4: Sí.
1: A ver, mi querido hermano, usted es un hombre, como dice su horóscopo, un hombre emprendedor y trabajador, ¿no?
4: Uh-huh.
1: Que siempre ha querido salir adelante, ¿no? Siempre quiere echarle la mano, que siempre quiere, lógicamente, echarle todos los kilos y hacer un esfuerzo grande para salir adelante, ¿es así?
4: Sí.
1: ¿Sí?
4: Sí.
1: Y mi querido hermano, pero usted se esfuerza y las cosas no le salen muy bien, ¿no?
4: Pues más o menos.
1: Más o menos. Mi querido hermano, cuénteme una cosa. ¿Usted tiene algún negocio?
4: Pues sí, estoy empezando a hacer bailes en un restaurante bar.
1: Correcto. Y usted quiere saber si esto va a pegar o no.
4: Uh-huh.
1: Si le va a ir bien o no. Si tiene futuro o no. ¿Estamos?
4: Sí.
1: Yo le voy a decir una cosa, mi querido hermanito. Yo lo que veo es que usted tiene suerte. ¿Sí? Y eso es una ventaja grande. ¿Ok?
4: Sí.
1: La suerte usted la tiene, mi querido hermano, pero usted sabe que no falta el envidioso. ¿Sí?
4: Sí.
1: El cizañoso y el malintencionado. Y lo que yo estoy viendo es que esa suerte que usted tiene se la están empezando a dañar. ¿Ok?
4: Sí.
1: Hay gente, mi querido hermano, que no quiere que usted simplemente progrese o salga adelante. ¿Ya?
4: Sí.
1: Hay gente que usted, mi querido hermano, hay gente que no desea que usted, mi querido hermano, encuentre realmente un buen futuro para usted. ¿Sí?
4: Sí.
1: Entonces, a usted, mi querido hermano, lo están salando y están salando su negocio. ¿Sí?
4: Sí.
1: El negocio tiene buen futuro, mi querido hermano. El negocio tiene buen futuro, a usted le puede ir bien. Pero, mi querido hermano, ya los envidiosos ya le quieren parar a usted. ¿Ok?
4: Sí.
1: Entonces hay que sacar, mi querido hermano, de su vida. Hay que eliminar esa sal que ya empezaron a hacerle. ¿Sí?
4: Sí.
1: Y además, después de limpiarlo a usted, le daré algo para que le ponga el negocio y el negocio despegue bien y le pueda ir bien a usted. ¿Ya?
4: Ya.
1: Pero esto hay que hacerlo cuanto antes. Si el negocio está empezando, hay que hacerlo cuanto antes. La idea hubiera sido que usted me hubiera llamado, hubiera venido con nosotros antes de abrir el negocio. ¿Sí?
4: Sí.
1: ¿Para qué? Para que lo limpiara, para que usted estuviera bien, con buena vibra y estuvieran despejados los caminos. Ahora no vaya a esperar que pasen 3 meses, 2 meses, 1 año. ¿Sí?
4: Sí.
1: Y cuando ya esté completamente fracasado, vaya a buscar ayuda porque ya no hay nada que hacer. ¿Sí?
4: Sí.
1: Hay un dicho que dice que soldado avisado no muere en guerra. ¿Sí?
4: Sí.
1: Y yo le estoy diciendo, mi querido hermano, que a usted lo están salando, que están salando su negocio y que hay que limpiarlo cuanto antes. Y que no vaya a esperar que esté completamente mal, arruinado o acabado para buscar una ayuda, porque ahí sí ya no hay nada que hacer. ¿Estamos?
4: Sí.
1: Entonces, pues, mi querido hermanito, si usted lo desea, yo con mucho gusto lo espero. Cuando usted guste. ¿Sí?
4: Sí.
1: Y cuando usted se decida, mi querido hermano, a salir adelante lo más pronto posible.
4: Pues sí, lo más pronto posible.
1: ¿Ok?
4: Uh-huh.
1: Bueno, entonces, mi querido hermano, pues usted ya sabe dónde estamos.
4: Sí, bueno, muchas gracias.
1: Y cuando usted quiera, estoy para ayudarlo, no tiene nada que agradecer. Gracias por su llamada y que Dios lo bendiga.
4: Pues igualmente.
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1: Bueno, mis queridos hermanos, estamos llegando ya al final de nuestro programa, dándole las gracias a todas las personas que nos llamaron. Que estén muy bien, que pasen un buen día y que el Dios Padre Todopoderoso los bendiga.
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ya estamos de vuelta, mis amigos, mis fieles seguidores de La Más Prendida. ¿Cómo estamos? Una vez más, ya estamos de regreso. Le invito para que se comunique con nosotros al teléfono en cabina 834-318-2402. Por ahí también le invito para que nos escriba en el Facebook. Ahí está la publicación y también en el WhatsApp 834-352-0830 para usted que está festejando algo en especial y lo quiere dar a conocer y que todo el mundo se dé cuenta qué es lo que está festejando en grande usted. Sí, llámenos.

pues quiero ver si me hace el favor de complacerme con una cancioncita para un buen y apreciable amigo que es mi suegro, señor Amado Villanueva, por favor. Una cancioncita ahí, si me puedes poner un corridito, el corrido de aquí de Santa Gracia, por favor, si no es mucha molestia.

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1: Ahorita va a hablar el Ross. ¿Qué hubo, compadre? ¿Otra vez?
2: Ya sabes, mi compadre Ross, le mandamos un saludo al Ross. ¡Oiga! No, hombre, que va a estar escuchándote el Ross, ¿sí? Hoy te andar lavando trastes y trapeando y todo el rollo, mi compadre el Ross, Óñiga, sí. Hoy no tuve evento y ha de andar ahorita echándole ganas ahí, ¿no? En la volanteada también. Mi compadre Ross, Óñiga, ahí le mando un saludo muy especial, ¿sí? Allá para la señora Sandra Salinas, doña Sandrita, ¿cómo está usted? Le mandamos un saludo muy especial, ¿sí? Muchas gracias por ahí siguiendo la frecuencia 97.5 FM. Vamos a ir rápidamente con más música, por acá tengo otro tema pendiente. Se llama Amor Ilegal, Zaida y los Culpables.

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1: Bueno, continuamos. Déjeme mandar un saludo rápidamente por acá para los amigos de... Déjeme mandar un saludo rápidamente por acá. Dice, buenas tardes, Robert, ¿cómo estamos? Locutor del HP. Dice, mi nombre es Julio César. Ok, a mi compadre Julio César Sustaita Guevara, allá en Congregación Caballero, Congregación Caballero, le mando un saludo especial. Dice, ¿podría saludar a mi prometida Rosalba Armendariz Magallanes? Claro que sí. Ella te escucha vía internet desde Cuenca, Durango. ¿Sí? Dice, para mis amigos, familiares de los cuatro caballeros, con la bonita cumbia del Tropical Caribe. ¡Ah, sí! De hecho, por ahí la tengo, por ahí la vi, ahorita lo checamos, ¿sí? Gracias, compadre. Buen día, buena tarde, cuídate mucho. Bendiciones allá para mi gran amigo César Sustaita. Le mandamos un saludo. Allá para la raza del 28 al Dama, que se siguen reportando, siguen comunicándose. Gracias a la racilla del 28 al Dama. Por ahí le mandamos a el gran jefe Pluma Blanca. Jefe Pluma Blanca, saludos. Saludos, compadre, gracias. De parte del Chato, escuchando a todo volumen la Morneta, compadre.

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1: Por acá tengo un saludo rápidamente, dice por acá, compadre, buenas tardes, dice mi Rubel, ¿cómo estamos? Un saludo para ti, que tengas un buen sabadito de clásicas, igualmente para todos los radioescuchas, un saludo también para mi carnal Antulio de la Echeverría, de parte de Santos Vázquez, siempre escuchando la más prendida, que anda poniendo un tinaco y una bomba, compadre. Es una canción de mitades, claro que sí, compadre, con todo gusto. De hecho, ya la tengo por aquí a la mano. Sí, la canción de mitades. Nomás aguántame tantito. Es que se la andaba. De hecho, ya la tengo, ¿sí? A ver dónde está. Aquí está. Bueno, ahí para que pongan bien bonito el tinaco, ¿eh? Y saludos allá para mis camaradas. Al tremendo Antulio. Sí. La Echeverría, mi compadre Santos Vázquez también, que siempre nos acompaña. Vámonos con

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1: Oiga, déjeme, permítame mandar un saludo para Miguelón el Guardia, allá por San Luisito, ese Miguelón el Guardia. Dice, compadre, ya estamos de nuevo, echándole ganas a sacarla a la cuidantada. Le digo, ¿a poco? Dijo, sí, un saludo especial a Miguelón el Guardia.

0: le platico la historia de la pesadilla que le cambiaron la bici y era el guardia, ¿usted cree? ¿No se sabe usted la historia? ¿Quiere que le platique la historia de la pesadilla Vázquez? ¿Sí? Sí, le cambiaron la bici y y él era el guardia.
1: Se vino lo bueno.
0: Le dijo que le cambió la bici y le...

Neto Climas, para Pilo Rojas, allá para López Osaya, también de parte de David Segura, que anda laborando en Santa Catarina, Nuevo León, compadre. Sí, señor. Un saludo para Carlos Alexis de parte de una amiga, y puede poner la canción de Los Temerarios. De hecho, ya tengo por ahí un tema de Los Temerarios, ya viene cerquita el tema de Los Temerarios. Con todo gusto se los vamos a enviar.

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1: Saluda a mi compadre Juan Correa. Juan Correa, uno de los grandes amigos que tengo por ahí también. Digo, sin agraviar, a mi compadre Juan Correa, siempre fiel al HP. Le mandamos un saludo a mi compadre Johnny, el tremendo Juan Correa también, seguidor de La Más Prendida. Bueno. ¿Qué pasó?
2: Oye, hablando ahí de que aquel pedo le cambiaron la bicicleta.
1: Ajá, ¿a poco?
2: te voy a un comentario.
1: ¿Sí?
2: En aquellos años, no sé si te acuerdas, una mujer estaba mala de su voluntad mental, la llamaban Irma.
1: Ajá, sí.
2: Que la pasaba ahí por el mercado, que pintaba bien hermosa.
1: Sí, claro.
2: Uh-huh. Entonces tenía un novio que se llamaba Lázaro.
1: Ajá.
2: Y como él hubo Salura y hubo Lupe.
1: Sí.
2: Hubo muchos. Entonces, tocando este hombre, este pelado que le cambió la bici.
1: Uh-huh.
2: Pues Lázaro lo dejaron, crear un negocio.
1: Uh-huh, sí.
2: Oye, pues la HP de tiempo de que empezó.
1: Sí.
2: Y dejó el radio adentro del negocio.
1: Ajá.
2: Y este pelado, pues, quebró el vidrio para meterle por el radio.
1: Mm.
2: Y pues va para el bote. Así este pelado que le cambió la bicicleta.
1: Le cambiaron la bici y dijo, oye, ¿y el guardia, tú crees? Y le cambiaron la bici.
2: Sí. Yo, como lo hago. Pero estaba malito también.
1: Sí.
2: Dejó el evento, dejó el vídeo.
1: Pues sí.
2: Para seguir oyendo música.
1: Sí.
2: Dejó la policía.
1: Oh, qué la guayaba.
2: Estaba la policía en el
1: hecho de Chicago. No, qué
2: compañero. Tengo la versión de Willy, de la parrana, que no la quiero terminar.
1: Ajá.
2: Yo tengo el final, lo puedo contar, pero es malo.
1: No, lo ha contado, no, pues es que él es el autor.
2: ¿Te acuerdas, Francisco?
1: Sí, ya está, compadre.
2: Ahí nos vemos, Francisco Capillas.
1: Dale.
2: ¿Qué quieres que esté? Oye.
1: Ándale. Chuy Capilla, le mandamos saludos al tremendo Chuy Capilla. Oye, sí, fiel amigo de aquel que te platiqué de la cuchara de Gabino, ¿ah? ¿Eh? Sí, ¿a poco? Órale, vámonos. Ya son las 4 de la tarde con 52 minutos, ya 4:52, oiga. Y la chuleta cruda. Dice por acá, saludos para. Ok, ahorita lo checo, es de 32 grados la temperatura en Ciudad Victoria. 32 grados la temperatura aquí en Ciudad Victoria. Vámonos con esto, se llama El Columpiao, Grupo Minero.

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1: Continuamos, ya estamos casi en la recta final de la tercera hora. Sí, claro. Faltan ya 4 minutos, tres minutos ya para que sean las 5 de la tarde. Por acá tengo un saludo especial allá para don Trini Hernández. Saludos, don Trini, ¿cómo está usted? Siempre fiel al HP. Saludos. Oye, a mi compadre el pajarito también, hombre, el pajarito, ahí le mandamos un saludo. Y al Catrín, el Catrín que también nos está escuchando, dice, siempre te escucho, mi Rubén, ya sabes, seguidor de la HP, sí, siempre seguidor de la 97.5 FM, la más prendida, sube la radio, pariente.

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0: Sí, señor.
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3: Continuamos, ya son las 5 de la tarde con 2 minutos, banda. Muchas gracias a quienes siguen por ahí con nosotros. Le mandamos un saludo muy especial a toda la racita que sigue con nosotros y escuchando La Más Prendida. Llámenos 834-318-2402. Algún tema en especial, con todo gusto le complacemos. 834-352-0830. Y desde luego también a través del Facebook. Ahí está la publicación de este chavalón. ¿Sí? Saludos. Dice a la racita del 40 Democracia, de parte de Jorge Manzano, compadre. Claro que sí. Ahorita vamos a buscar el tema y se lo vamos a enviar, ¿sí? Si está, con todo gusto, vamos a tratar de complacer a toda la racilla que está allá en el 40 Democracia, especialmente a mi compadre Jorge Manzano. ¿Sale? Órale, pues. Vámonos con esto, Banda Cañón.

señores, con más del ambiente musical en este bonito, ¿qué digo bonito? Excelente fin de semana. ¿Cómo le está yendo a usted? ¿Cómo está usted ahí en el asador? Amigo, ¿le están ayudando? ¿Ya prepararon la salsita? Una que pica, que no pica, y otra que medio pique, como dijo la comediante. Saludos a toda la raza que está allá por ahí en la parrilla, preparando los tamalitos, el asado, o simplemente que están ahí pasándole en familia, compadre, sí, platicando esto que fue el que vino con su esposo, con su esposa, su amiga, su novio, su novia, sí, que le están pasando súper bien. Y sobre todo, lo más importante, pasarle en familia, sí. Saludos. ¿Quién va por acá, mi querido Charlie? ¿Otro saludo para quién? Ok, a la racilla que anda trabajando acá por el 35 Juárez. Dice, compadre, acá te estamos escuchando con la mormeta rajatabla, ¿sí? Mándanos una canción del grande Victoria, Grupo Sigua. Ahorita lo checamos, ¿sí? Si está por ahí algo de Sigua, se lo vamos a enviar, ¿sí? Mientras tanto, vamos a enviar algo, bueno, un tema que por ahí también estaba pendiente. Grupo La Farra, ¿sí? Grupo La Farra, mi compadre Jerry, se llama El Perro Salchicha. ¡Vámonos!

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1: Continuamos acá de la música de Dani Mendoza, la chica biónica, ¿sí? Vamos a irnos rápidamente a lo que es la pausa, pero antes voy a saludar allá para mi compadre Dionisio, ¿sí? El tremendo Chicho, ¿eh? ¿Por qué le dicen Chicho y se llama Dionisio, compadre? ¿Así les dicen? No, sí. Total, de que mi compadre Chicho, así le mandamos un saludo a mi compadre Chicho, ¿sí? Allá escuchando en la colonia Azteca, dice, por aquí te escucho, viejo, ya sabes. A ver si tienes algo de liberación. Déjame checar si tengo algo de liberación. Ahorita lo mandamos, ¿sí? Nomás deme chance de echarme un clavado aquí en la musiquera y con todo gusto se lo vamos a enviar. Dale, ándele. Mientras tanto, déjeme mandar otro saludo también por acá para Paulín Castillo Moncada, ¿sí? Ahí nos está escuchando, ahí en el taller, ese Paulín Castillo Moncada, ¿qué dice? Ahí se lo mandamos. Vámonos al corte y regresamos con más. ¿Sí? ¿Tenemos llamada? ¿Sí? ¡Tómala de una vez! HP, buenas tardes.
2: Buenas tardes.
1: Adelante, caballero, dígame.
2: Le mandaron un saludito.
1: Claro, ¿para qué?
2: Para Abrazo, de José.
1: ¿Sí? Claro que sí.
2: Martínez.
1: ¿Sí?
2: Para Juan Pablo Guevara de Juan Rincón.
1: Para Juan Pablo Guevara de Juan Rincón, ¿sí?
2: Desde el estado de Washington.
1: Desde Washington.
2: Acá andamos echándole chingazos.
1: Árale, compadre, va para allá.
2: Bueno. Árale, saludos.
1: Bendiciones.
2: Ándale, cuídense mucho.
1: Igualmente, hermano. Dios se bendiga. Corte, tengo mensajes en el WhatsApp, ahorita les damos seguimiento, ¿sale? Voy para la pausa y regresamos, no lo muevan.
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1: No estás.
2: Ahí queda la música de Los Acosta, ¿eh? Los Acosta. Buenos días. ¿Cuál buenos días, eh? Saludos a la gente de acá de Caballeros. Dice por acá, buen día, puedes saludar a mi nieto que cumple años, se llama Ángel y él vive allá en la ampliación Lindavista de parte de su abuelita Carolina Díaz Cervantes. Para Ángel Eduardo Villarreal Martínez, claro que sí. Sí, Ángel Eduardo Villarreal Martínez, hoy cumpleaños de parte de su abuelita Carolina Díaz Cervantes, allá en la Lindavista, que ya están en el pachangón, están en el festejo, sí, de Ángel Eduardo Villarreal Martínez, ya

saludo también por acá, dice. No. Oye, un saludo para Pedro Alvarado y Jesús Ruiz. Descansando, compadre, en la sombra de un árbol. Dice, acá estamos echándole ganas, compadre. Ya, pues ahora sí estamos reposando el empastado. Saluditos, compadre. Cuídense mucho. Ahí para mi compadre Lalo. Ah, ok. Lalo Cachirrias, que quiere Cachirrias. ¿A poco ahorita le mandamos Cachirrias, compadre? Sí. Saludos. Gracias. Buen día. Excelente fin de semana, compadre. Lalo Cachirrias, le mando un saludo especial para usted, compadre. Cuídense mucho. Excelente fin de semana.

5:29, ya 5:29. Por ahí vamos a invitarle una vez más para que nos siga llamando a teléfono aquí en cabina, 834-318-2402. También para que nos siga, pues, escribiendo en las redes sociales, Facebook, WhatsApp, 834-352-0830. ¿Sale, vale? Ándale, pues, déjeme su texto que con todo gusto le vamos a saludar a través del Facebook también. Por ahí estamos ya saludando a los amigos que nos dan like en la publicación, en el contenido actualizado en este fin de semana. Por ejemplo, saludando a Amanda Zaragoza. ¿Quién más? Rita Turubietes también, saluditos. Gracias. Elena Zapata, Raúl Magaña Saláez, Elson. ¿Quién más? Carmen Guerrero, Ricardo Moreno también, saludos. Delia Lara, Lupita Guerrero también, a quien saludamos con todo gusto.

Musela. ¿Quién más? Marci Fuentes, Charlie Morales, Estela Flores, Marci Ábalos y Jaime Adrián Castañeda también. Por ahí les enviamos el saludo muy, muy

0: Sí, mi compadre Juan Ortiz de allá en las Tortugas. De hecho, ya saludé a mi compadre Juanito Ortiz hace rato, ¿no? Mi compadre Juanito Ortiz allá por las Tortugas, allá en la Vulca. Hace rato le mandé un saludo a mi compadre y ya se reporta. Y se te encargo una buena rola, compadre, para mover el bote aquí en el taller, allá en la Vulca, mi compadre. Sí, Juanito Ortiz, allá por las Tortugas, rumbo a Zaragoza. ¿Cómo estás, compadre? Mando un saludo, bendiciones. El corte y regresamos con más aquí a través de la número 1, la 97.5 FM.
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su familia, que le vamos a preparar un pozole. ¡Órale! Sí, dijo aquel, con harta lechuga, con hartas tostadas, y harto limón. ¡Qué bárbaro! ¡Qué chulada, ¿no? ¡Qué delicia! Ya para Roberto Castillo, que cumple 29 años. ¡Felicidades! ¡Ánimo, ánimo!

los temerarios, eres un ángel, los temerarios, directamente desde Fresnillo, Zacatecas, ¿eh? La voces del amor, temerarios. Oye, le voy a mandar un saludo para Roberto Castillo, que hoy cumple 29 años, de parte

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1: Me encanta la música de Renacimiento, Piratas en el Aire. Salud para doña Selma. Doña Anselma, sí, doña Anselma García, le mandamos un saludo. Doña Anselma, por ahí escuchando la radio. Por acá nos escucha en la colonia López Portillo. Hasta allá le mandamos un saludo. Ahí para su hijo también, que le está preparando una carnita asada. Y el buen Paulín García, le mandamos un saludo también. Por ahí disfrutando de la programación. Muchas gracias. Pero nos piden un tema de Banda Cañón. Ahorita lo checamos con todo gusto. También nos están pidiendo un tema de Grupo Límite. Ahorita lo vamos a checar si hay por ahí un tema de Límite. La voz de Alicia Villarreal. Ahorita lo vamos a enviar, ¿ok? Gracias. Vámonos con esto. Se llama Quiero Estar Contigo, Grupo Celo.

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